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1: Les voy a ser muy honesto, hermanos. Hace como 2 meses me pidieron que compartiera la palabra y estuve orando bastante y vieran que me venían muchos temas a la cabeza. De repente, en un momento determinado, pensaba que sí, ese era el tema, y al poco tiempo me daba cuenta, los días me daba cuenta que no. Hasta que llegué a este texto y le preguntaba al Señor, ¿por qué quiere que compartamos este texto? Usted puede leerlo nuevamente conmigo si no es mucha molestia. Está en Juan, en el Evangelio de Juan, en el capítulo 21, y vamos a leer del verso 15 al 19. Dice así: cuando terminaron de desayunar, Jesús le preguntó a Simón Pedro: Simón, hijo de Juan, ¿me amas más que a estos? Sí, Señor, tú sabes que te quiero, contestó Pedro. Apacienta mis corderos, le dijo Jesús. Y volvió a preguntarle: Simón, hijo de Juan, ¿me amas? Y a Pedro le dice: sí, Señor, tú sabes que te quiero, cuida de mis ovejas. Por tercera vez Jesús le preguntó a Simón: hijo de Juan, ¿me quieres? A Pedro le dolió que por tercera vez Jesús le hubiera preguntado: ¿me quieres? Así que le dijo: Señor, tú lo sabes todo. Tú sabes que te quiero. Apacienta mis ovejas, le dijo Jesús. De veras te aseguro que cuando eras más joven, te vestías tú mismo e ibas a donde querías. Pero cuando seas viejo, extenderás las manos y otros te vestirán y te llevará a donde no quieras ir. Esto dijo Jesús para dar a entender la clase de muerte con que Pedro glorificaría a Dios después. De eso añadió: sígueme. Esta es la tercera aparición de Jesús a los discípulos después de su resurrección. Hay algo que si alguno de ustedes me pudiese responder, yo se lo agradecería. Hay un texto que tengo ahí atrasito, pero voy a aprovechar para preguntarles. Dice que Jesús estaba en la barca, Pedro estaba en la barca y estaban pescando, y entonces Jesús les dice: aquí estoy, ¿verdad? Y entonces dice que Pedro, que estaba, me imagino que con poquita ropa, se da cuenta que es Jesús. Y aquí viene lo curioso, David. Dice que se pone la ropa y se tira al agua. ¿Usted se ha puesto a pensar en eso? Porque yo creo que sería lo contrario, ¿no? ¿Tú? O sea, uno debería más bien quitarse la ropa y tirarse al agua. Pero Pedro se pone la ropa y se tira al agua. Y no solamente eso. Imagínense si hubiera ido en traje entero. Hubiera sido fatal ponerse la corbata y todo, mientras se la ponía para tirarse al agua. Pero no solamente eso. Dice que entonces empieza Pedro a nadar. Y ahí se le olvidó que el bote tenía, me imagino, motor fuera de borda o algo así. Y entonces le pasan los discípulos, ¿verdad? Y entonces, luego Pedro llega a la playa. Pero, ¿saben por qué les menciono esto? Porque yo creo que todos nosotros tenemos un concepto de Pedro, ¿verdad? ¿Qué concepto de Pedro tiene usted? Si a usted yo le preguntara cómo se imagina usted que era Pedro, ¿qué hubiese dicho usted? Le voy a ayudar con la primera. Yo hubiera dicho que era medio colérico el hombre, ¿verdad? Me parece a mí, no sé si me equivoco, pero para mí el carácter de Pedro era un poco colérico. ¿Para usted cómo era? ¿Ah? ¿Perdón? Impaciente. Impulsivo, impaciente. ¿Qué más? ¿Qué creen ustedes? ¿Cómo más creen que era Pedro? Atrevido. ¿Perdón? Sincero, definitivamente. Pedro decía lo que sentía. Lo primero que le venía a la cabeza, Eso era lo que decía. Yo no estoy diciendo que ninguno de nosotros nos parecemos a él, pero bueno, yo a veces tengo muchos rasgos de Pedro. Pedro definitivamente es un ejemplo para nosotros en muchas áreas de nuestra vida. Pero Pedro tenía una característica que para mí es muy importante. Era un líder. Pedro sabía a qué había sido llamado. Cuando yo estudiaba este texto y veo las tres preguntas de Jesús hacia Pedro: Pedro, ¿me amas? Veo la respuesta de Pedro sincera, porque no dudo que la respuesta de Pedro fuera sincera. A veces hemos pensado que Jesús solamente lo está preguntando por el hecho de que lo había negado tres veces, ¿verdad? Pero hoy quisiera que pudiésemos ver otra óptica y ver que realmente había otro propósito por el cual Jesús le pregunta a Pedro si realmente lo ama. Y para mí, eso está escondido en la respuesta de Jesús. Porque Jesús le dice a Pedro: Pedro, ¿me amas? Y Pedro le dice: sí, Señor, yo te amo. ¿Y cuál es la respuesta de Jesús? Apacienta mis ovejas. Cuida de mis ovejas. Entonces ahí viene otra parte que a mí me llamaba poderosamente la atención. No me parece una respuesta lógica de Jesús. Porque si le estaba preguntando que si lo amaba, lo lógico era que le respondiera en esa dirección. De repente alguno de nosotros le hubiera respondido: es como que me amas. Si me negaste, yo te vi, lo tengo grabado. Pero no. La respuesta de Cristo es: cuide de mi rebaño, cuide de los míos, de los que me importan. Y entonces surge una interrogante para mí: ¿por qué Cristo le responde de esa forma? Y yo quisiera que fuéramos un poquito más atrás, a Mateo 4. Es precisamente el momento en que Jesús le hace el llamamiento, no solamente a Pedro, sino a su hermano Andrés. Y voy a leer para ustedes. Vamos a leer Mateo 4, del verso 12 al 18. Dice así: cuando Jesús oyó que habían encarcelado a Juan, regresó a Galilea. Partió de Nazaret y se fue a vivir a Capernaum, que está junto al lago de la región de Zabulón y Neftalí, para cumplir lo dicho por el profeta Isaías: tierra de Zabulón, tierra de Neftalí, desde el camino del mar al otro lado del Jordán, Galilea de los gentiles, el pueblo que habitaba en la oscuridad ha visto gran luz. Sobre los que vivían en tierra de sombra y de muerte, una luz ha resplandecido. Desde entonces comenzó Jesús a predicar: arrepiéntanse, porque el reino de los cielos está cerca. Y Jesús llamó a sus discípulos. Mientras caminaba junto al lago de Galilea, Jesús vio a dos hermanos. Uno era Simón, llamado Pedro, y el otro era Andrés. Estaban echando la red al lago, pues eran pescadores. Vengan, síganme, dijo Jesús, y los haré pescadores de hombres. Al instante dejaron sus redes y le siguieron. Aquí hay algunos puntos importantes que nosotros tenemos que destacar. Jesús, en ese momento, recorrió aproximadamente desde Galilea hasta Capernaum alrededor de 250 kilómetros. Imagínense ustedes. Jesús caminó 250 kilómetros. Hermanos, no habían autopistas. No habían freeway. No habían medios de transporte. ¿Usted se imagina caminando en el calor de esa tierra 250 kilómetros? Con un propósito: llamar a sus discípulos. Y entre estos discípulos que Jesús decide llamar, llama a Pedro y Andrés. Resulta que días antes Jesús había sido bautizado, y muy posiblemente Pedro y Andrés habían sido testigos lejanos de lo que había sucedido, cómo el Padre había ratificado que ese era su Hijo amado. Y posiblemente Andrés y Pedro lo habían escuchado. En aquellos tiempos, continuar o seguir a uno de estos profetas, aprender de ellos, era un privilegio. Y más si se era llamado directamente. ¿Usted qué cree que pudo haber sentido Pedro y Andrés en el momento en que Jesús les dice: vean, agarren las redes, tírenlas, yo los voy a hacer pescadores de hombres? ¿Cómo se hubiese sentido usted? ¡Qué honor! ¡Qué privilegio! ¿Verdad? ¡Wow! Hubiese sido, ahí sí que nos pegamos el premio mayor, ¿verdad? Porque Jesús era quien nos estaba llamando. Pero había algo muy importante. Siempre que usted vea un detalle que parece que está suelto en la palabra, póngale atención. Dice que en ese momento Jesús empieza a predicar. En ese momento, ¿cuál fue el mensaje de Jesús? Dos cosas. Uno, arrepiéntanse. El mensaje de Jesús siempre buscó el arrepentimiento. ¿Sabe cuál es el mensaje real de la iglesia? Arrepiéntanse. El mensaje que nosotros tenemos que transmitir siempre debe ser: vuélvase de su camino. Si usted y yo no estamos viviendo en un constante caminar hacia volvernos de nuestro camino, de arrepentirnos, hermano, ese no es el mensaje. El mensaje no tiene que ver con satisfacción de mis deseos. El mensaje no tiene que ver con bienestar de mi carne. El único mensaje que Jesús predicó fue arrepentimiento. Quizás usted hoy se pregunte si yo realmente conozco a Jesús. La única respuesta a eso es: usted vive en un constante arrepentimiento con Él, en una constante comunión con Él, porque ese es el verdadero mensaje. La otra parte que Jesús predicaba: el reino de los cielos se ha acercado. ¿Y por qué? ¿Qué tiene que ver el reino de los cielos? El reino significa gobierno, establecimiento de gobierno. Cada vez que usted y yo hemos y reconocemos a Jesús como Señor y Salvador, cada vez que venimos delante de Él en arrepentimiento, ¿sabe qué está usted reconociendo y qué estoy yo reconociendo? Él es el Rey. Él es el que tiene las decisiones y el dominio de mi vida. Nadie más. Ya aquí no se trata de lo que a mí me interesa, lo que yo pienso, lo que a mí me agrada, lo que a mí me gusta. No. Se trata de que yo vivo bajo el establecimiento y el gobierno del Rey de Reyes y Señor de Señores. Lo que no podemos entender nosotros es cómo muchas veces nosotros venimos y aceptamos a Jesús como Señor.

¿Quién tiene el gobierno de su vida? ¿Quién tiene el gobierno realmente de mi vida? ¿Quién es el que toma la decisión final en mi vida? En su vida, ¿quién toma la decisión final? Bueno, en la vida de Pedro había habido un llamado que tenía que ver con eso que Jesús había predicado, el arrepentimiento. Jesús le dice a Pedro y a Andrés: vengan, voy a hacerlos pescadores de hombres. Ustedes saben que a mí me impresiona, porque a Pedro desde el primer momento le dieron el llamado. Desde el momento mismo en que se encuentran con Jesús, le dieron un llamado. No sé, honestamente, si Pedro lo entendió en ese momento, pero Jesús le estaba diciendo ahí a qué iba a dedicar él el resto de su vida. Jesús le estaba diciendo directamente a Pedro: Pedro, usted me va a servir. Wow, qué tremendo, ¿verdad? Imagínese usted en la oficina, como cualquier día normal, y llegue Jesús y le dice: usted va a dejar de ser el gerente, de ejercer el trabajo que usted ejerce, la labor que usted ejerce, para dedicarse a pescar almas. ¿Usted estaría dispuesto a dejarlo todo por él? Hace unos años a mí me costó. Cuando uno evalúa especialmente el contexto financiero y económico, a uno le cuesta. Pero ve a Pedro y a Andrés, ni siquiera lo pensaron. Agarraron las redes, las tiraron y siguieron a Jesús. Y aquí Pedro inicia lo que yo he denominado, en primer lugar, un llamamiento. ¿Ok? En segundo lugar, Pedro se enfrenta a otra parte de su vida, que es la descripción de su misión. ¿Qué es lo que él iba a hacer? Iba a ser pescador de hombres. Pero en medio de eso, hermanos, y es el punto donde quisiera enfocarme básicamente, es en el tiempo y el proceso que transcurrió entre ese llamamiento y el cumplimiento de la misión. ¿A qué me refiero? Pedro vivió un proceso en su vida de cambio. Cuando yo le hablo de Pedro, ahora vamos a ver otra parte de Pedro. ¿Cuál es la imagen? ¿Cuál es la historia que más le llama a usted la atención? ¿Cuál es la primera que le viene a la cabeza? Nuevamente, le voy a facilitar un ejemplo. Vamos a ver. Pedro, cuando le dice a Jesús, Jesús se le aparece en medio de la noche, en medio del mar, caminando, y Pedro es el primero que le dice: eres tú, Señor. ¿Se acuerda? Si eres tú, manda, da la palabra, yo voy a caminar. Y Pedro se tira al agua. Yo lo recuerdo así. ¿Cómo lo recuerda usted? Juancito, ¿cuál es la historia que más te llama? ¿Cuál te viene a la cabeza? ¿Sí? ¿Cuál otra? ¿Cuál otra historia de Pedro se acuerdan ustedes? ¿Perdón? ¿Cuándo lo negó? ¿Cuándo le cortó la oreja a Malco? Esa es tu heavy, sinceramente. Corta la oreja. Hay mucho uno. ¿Cuál otra? ¿Cuándo resucitó, pero? ¿Cuál otra historia? ¿Recuerda usted?

Ustedes se acuerdan cuando dijo: tú eres el Cristo, el Hijo del Dios viviente. Ahí sacó pecho Pedro, ¿eh? Bueno, pero todos sabemos que no solamente habían cosas buenas en ese proceso. Porque cuando Pedro se tira al agua, ¿verdad? Y camina así, todo valiente, ¿qué le pasó? ¿Qué le pasó a Pedro? ¿Se acuerdan? Dudó, ¿verdad? Dudó y que empezó a hundirse. Y entonces aquella fe y aquel ver a Jesús y aquella palabra osada que le había dicho a Jesús: Jesús, diga usted nada más la palabra, yo me echo al agua. Y ahí como que se desvaneció, ¿verdad? Como que ya no era tan valiente ese Pedro. Como que ese Pedro ya no era tan fuerte en su fe como parecía. Y ahora empieza a desvanecerse. Y yo me imagino a Pedro pataleando, ¿verdad? Y tirando las manos para todos lados: ayúdeme a alguien, ¿verdad? Y entonces Jesús extiende su mano y lo levanta. Pero también recuerdo, como hablábamos ahora, de a Pedro diciéndole: tú eres el Cristo, el Hijo del Dios viviente. Y entonces Jesús le dice: yo tengo que morir. Y Pedro, que se vuelve y le dice: jamás, ¿cómo se te ocurre? ¿Cómo se te ocurre? Eso jamás te va a suceder. ¿Y qué le dice Jesús? Apártate de mí, Satanás. ¿A usted alguna vez le han dicho así? Ojalá el pastor nunca me diga así, de verdad. Una pausa. Quizás a muchos de nosotros nos hubieran dicho hace tiempo, de esa forma no estuviéramos aquí. Seamos honestos. Pero Pedro, con todo y todo, tragó grueso porque estaba viviendo un proceso en su vida. Había vivido un proceso de transformación en su vida, de cambio en su vida. Yo me imagino que Pedro, cada vez que le sucedía algo, una situación con Jesús, el hombre se ponía a pensar: ¿para bien o para mal? ¿A usted no le ha sucedido que de vez en cuando, bueno, yo no es de vez en cuando, casi siempre, mete la patilla, ¿verdad? Y después usted se pone a reflexionar: qué torta, qué embarcada, ¿verdad? ¿Cómo fui yo a decir eso? Porque habemos algunos que somos medio sueltos de lengua, ¿verdad? A veces no pensamos lo que decimos o lo que hacemos. Vea la señora, ya están volviendo a ver al marido, pero por favor, hombre, ¿verdad? De verdad, a mí me sucede constantemente. Y entonces usted se va para casa con esa goma moral, ¿verdad? Hijo, ¿cómo le dije yo eso? ¿Verdad? Ojalá que se le olvide, ojalá que no me haya escuchado, que no haya puesto atención. ¿A quién le ha pasado? Bueno, yo me imagino que Pedro, en medio de este proceso, muchas veces se sentó a reflexionar y a hacer un análisis de lo que estaba viviendo, de lo que estaba pasando. Pero ¿sabe qué es lo que me llama poderosamente la atención de Pedro? Que en medio de ese análisis, en medio de ese inventario que hacía todos los días, continuaba a la par de Jesús. Hasta que llega un momento que es culminante en la vida de Pedro, y es la muerte de Jesús. Lo que Cristo le había dicho a Pedro que iba a hacer, lo hizo. Cristo le había dicho a Pedro: usted me va a negar 3 veces. Por si le queda duda, 3 veces me va a negar. No una. 3 veces. ¿Usted se imagina, hermano, la goma moral que pudo haber tenido Pedro después de haber escuchado el gallo, habiendo negado a Jesús 3 veces? ¿Usted se imagina? Mire, yo sinceramente digo, trágame tierra, sinceramente. Yo no vuelvo a aparecer por aquí, sinceramente no vuelvo a aparecer. ¿Y qué sucede con Pedro después de que eso
Sucede. ¿A dónde estaba Pedro? Estaba reunido con los discípulos después de la muerte. Mire, yo sabiendo eso, no, hombre, que voy a volver a reunirme con estos santos varones, jamás. Otro anuncio, hermanos. Vean, sé que ustedes no estuvieron anoche porque están aquí, ¿verdad? Pero le voy a dar un volado. Escuche la prédica de anoche, hermano Josué. Vieran qué tremendo. Apúntelo ahí, llegue a escucharla. Mensaje hermoso nos compartió ayer el hermano Josué. Sigo adelante. Usted sabe lo que es sentarse con el privilegio de personas que tenemos que nos comparten la palabra cada fin de semana. Con esa sabiduría, esa gracia de Dios, ese conocimiento que solamente el Señor le ha dado. Después de negarlo tres veces a sentarse con ellos. Ay, uno tendría cara, hermano. Y sin embargo, Pedro se fue a sentar con ellos. Pedro volvió a sentarse con ellos. Y me imagino que se cuidaron. Mira, ahí está Pedro. Ahí está Pedro. Aquel que mete a cada rato los escarpines. Ahí está. ¿Verdad? Yo no sé cuántas veces lo han dicho de mí, sinceramente. Pero aquí estoy. ¿Y qué tiene que ver esto con el primer texto que leímos? ¿Me amas? Todos nosotros, al igual que Pedro, fuimos llamados el día que conocimos a Cristo. Usted y yo tenemos un llamado. Y en ese llamado está implícita una misión. ¿Cuál es? Ir por todo el mundo y predicar el Evangelio. ¿Sabe que usted y yo tenemos el mismo llamado en cierta manera que Pedro? ¿Sabe que usted y yo tenemos, al igual que Pedro, un compromiso? Quizás de diferente forma. Quizás vestido de diferente traje, pero la misión es la misma. El objetivo es el mismo que a Pedro. ¿Sabía usted? No sé hace cuánto conoció a usted a Cristo. Hizo su profesión de fe. Pero desde ese momento, este proceso de llamado está siendo clave en su vida. Está siendo formado en su vida. Cuando yo vuelvo a ver para atrás, hermano, todo lo que he vivido, yo digo, qué increíble, ¿verdad? Todo esto Dios lo ha permitido en mi vida para formarme. Para formarme. Este mes, lo digo con mucha alegría, estoy cumpliendo un año de estar trabajando con muchos de sus hijos en la pastoral, en la alabanza. Yo no podía imaginarme, Carlitos, que a esta edad, bueno, no soy tan viejo, sinceramente, no podía imaginarme que en este momento, ¿verdad?, de mi vida, yo podría estar compartiendo con niños de 2, 3 años, de 6, 7, 12 años. O sea, eso en mi espectro jamás hubiese estado imaginado. Sin embargo, ¿sabe una cosa? Hace más o menos unos 8 años el Señor me empezó a formar en eso, sin saberlo yo. Como decimos nosotros, de rebote caí ahí. Y yo decía, ay, pues no hay nada más, hagamos esto. No, es que no era nada más, es que era lo que Dios quería para mi vida. Lo que Dios deseaba para mi vida. Y le voy a ser muy honesto. Al principio decía, pero ¿cómo es posible que yo esté aquí, verdad? Porque hermano, ya, no le miento. En este proceso, Catita, yo tuve hasta niños chiquititos así. ¿Ustedes se acuerdan? Aquí está una compañera de trabajo de muchos años. ¿Ustedes se acuerdan de aquella película de aquel morenito? ¿Cómo es que se llama? Que tiene una película que se llama algo de un kinder que ellos lo despiden de la oficina y forma un kinder en su casa. ¿Se acuerdan?
No me digan que no se acuerdan, pero esa película no se acuerda. Sí, de verdad, ¿verdad? Sí. Y perdón, el ejemplo se me acaba de venir a la cabeza. No me acuerdo, yo soy pésimo con los nombres. El tema es que en medio de esa película, imagínense, dos compañeros de oficina, altos ejecutivos, se quedan sin trabajo. Y se les ocurre la idea, doña Olga, de montar una guardería. Caballero, imagínese usted, alto ejecutivo, de la noche a la mañana, mañana montando una guardería. Y resulta que yo llego a la primera clase y me dan los chiquititos. Me dieron más fácil, dije yo. Me dieron más fácil. No, hombre. No. Vea, hermano, sinceramente era como esa película. David, era como esa película. Yo voy un chiquito aquí y los demás corriendo detrás. Viera qué cosa más terrible, ¿verdad? Sinceramente, a la semana yo quería renunciar. Quería renunciar. Yo decía, no, hombre, me voy a volver loco. Yo, ¿cómo va a ser posible? Así que felicidades a las que van preescolar. De verdad. Bueno, usted sabe que esa fue parte de mi formación en el llamado. Parte de lo que Dios quería hacer. Y le puedo contar muchas historias. Pero parte de lo que Dios me enseñó a través de esos niños fue, ¿sabe qué? Ablandar mi corazón. Hacer más condescendiente con la gente. A no juzgar rápidamente. Y amar. Ya cayó uno ahí. ¿Eh? Algo pasa. Sí. Y entonces resulta que el Señor empieza ese trabajo en mi vida. Pero sucede algo importante. Yo sufrí un quebranto de salud por muchos años, les he contado. Y en medio de ese quebranto de salud tuve que dejar el ministerio, el llamamiento, no quería nada con esto. Hasta que un día, después de algunos años, para que no me saquen cuentas, me puse a pensar, ¿qué estoy haciendo yo en esto? ¿Qué es realmente lo que yo estoy haciendo en esto? Había servido, había hecho de todo en la iglesia, desde limpiar los baños, el piso, recoger las ofrendas, saludar a la gente, todo. Como muchos de nosotros, Katia. Lo había hecho todo. Pero me había dado cuenta de algo muy importante. Que yo había vivido el proceso, pero que había perdido lo esencial, lo más importante. ¿Sabe qué es? La chispa de amarlo a él. Jesús le había dicho a Pedro, te voy a dar un llamado, te voy a dar un ministerio, vas a hacer muchas cosas. Pero en este momento, en este texto que estamos analizando hoy, Jesús le hace un reclamo a Pedro, un reclamo real para cada uno de nosotros. En medio de lo que hemos vivido, en medio de todo lo que tú has recibido, estás haciendo. Él nos hace un llamado. ¿Me amas? ¿Sabe? Quizás usted hoy está diciendo, pues es que yo no trabajo para el Señor a tiempo completo. Dios le dio a administrar su hogar. El trabajo que usted tiene fue el Señor el que se lo dio. ¿Sabe para qué? Para que usted sea responsable y administre lo que le dio. La propiedad, los bienes que usted tiene, el Señor se los entregó, parte de ese llamamiento para que usted le honre. ¿Pero qué hemos hecho nosotros? Hemos llegado a amar más eso que al mismo Cristo. Y es en eso en lo que yo quisiera en esta mañana enfatizar, hermanos.
De repente Pedro se había afanado por aprender del maestro, por estar con el maestro, por levantar apresuradamente la mano para dar una respuesta. Definitivamente quería defender la misión de Cristo. Definitivamente estaba matriculado con Cristo, con lo que él quería hacer. Pero sabe, a pesar de todo eso, Pedro había perdido su pasión. Había perdido su amor por Cristo. Les voy a decir, este año tengo la enorme bendición, y lo digo así, enorme bendición de cumplir 44 años en el Evangelio. Usted no sabe la cantidad de personas, Carlitos, que hemos visto. Gente que ha iniciado con aquella pasión y aquel deseo, con aquel llamamiento de parte de Dios. Y no precisamente gente que se para acá, no. Gente que usted ve con un liderazgo, con un llamado, con una pasión, con un deseo. Y con el transcurso de los años se van apagando como una velita. ¿Sabe por qué? Porque aunque muchas veces todavía siguen en el ministerio, sus vidas se apagaron en cuanto a su pasión por Cristo. Porque muchas veces, hermanos, estas cuatro paredes vienen a ser el motivo y el objetivo de su ministerio. Saber contar cuántos entran en su local es más importante que Cristo. Aterricémoslo un poquito más. ¿Usted recuerda cuando usted vino con una necesidad financiera ante el Señor, con una necesidad de salud, con una necesidad en su familia? Y nos pidió, le pidió a aquellos hermanos que oraran al pastor: hermano, ore por mí, me estoy ahogando, tengo el agua hasta el cuello, no puedo más. Y Cristo hizo ese milagro. ¿Recuerda? ¿Recuerda lo que usted dijo? Yo voy a seguir a Cristo, voy a seguir adelante, el Señor es mi pasión. Han pasado los años, le pregunto, ¿usted siente lo mismo? ¿O se ha olvidado lo que él hizo? ¿Todavía existe esa pasión en su corazón que hubo en ese momento? ¿Todavía se siente tan atraído por él como lo hubo en ese momento? Bueno, en pocas palabras, eso era lo que Cristo le estaba diciendo a Pedro. Pedro, usted realmente me ama. Porque hay algo muy importante. Recuerde, ¿cuál era el mensaje de Cristo? Arrepentimiento. Dos, el reino de los cielos está entre nosotros. Muchas veces hemos creído que Cristo es como la piñata, ¿verdad? Que nosotros le damos y recibimos. Hemos escuchado ese evangelio de usted nada más pida y recibe, confiese y recibe. Algunos de nosotros se nos ha enseñado que ese es el mensaje, pero ese no es el mensaje, hermano. Ese no es el mensaje. El mensaje es claro: arrepentimiento y gobierno de Cristo. Punto. No hay otro mensaje. Señorío de Cristo sobre su vida y la mía. No hay otro mensaje. Pero ¿sabe qué es necesario para que ese mensaje realmente se acale en nuestros corazones? Amarlo a él apasionadamente. Quisiera ir cerrando. Hermano, ¿qué lo tiene usted hoy aquí? ¿Qué lo trae cada fin de semana aquí? ¿Su esposa? Sí, yo sé que sí.
A muchos de ustedes vienen acá porque el cónyuge lo trae. Hay muchos jóvenes que vienen aquí porque el papá los trae, porque la mamá los trae. Otros por costumbre, mera costumbre. Hey, no hay nada que hacer el domingo, menos ahora que no hay fútbol, ¿verdad? Y fútbol del bueno, como el que hubo anoche. Pero no. Mañana no hay nada que hacer. Entonces, ¿vamos a dónde? 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Le pregunto. ¿Usted vino hoy porque lo ama? Voy a externarle un pensamiento, hermano. Hace un tiempo me pregunté, ¿por qué yo oro? ¿Por qué usted ora? ¿Por qué usted lee la palabra? ¿Por qué usted ayuna? ¿Por qué usted se congrega? El mensaje, ¿por qué usted lee el tiempo con Dios? Recuerden, hermanos, estamos leyendo el tiempo con Dios, ¿verdad, pastor? Estamos leyendo el tiempo con Dios. ¿Por qué usted lee el tiempo con Dios? Por obligación. Si me pregunta, Katia, mira, ¿cómo estuvo el tiempo con Dios? ¿Qué digo si yo no lo estoy leyendo? Si me preguntan si quiero servir, no, mejor no sirvo en ningún ministerio, porque si me preguntan si yo leo la palabra, oro, ya yo no hago eso. ¿Por qué usted lo hace? Honestamente. ¿Porque se le predica desde acá? ¿Porque se le habla al respecto desde acá? ¿Porque es un compromiso que usted y yo de repente esperamos de usted? ¿Por eso lo hace? Déjeme decirle algo. Esto es muy personal. Si usted lo hace por esa razón, está equivocado. Está equivocado. Porque Cristo no necesita que usted haga eso. ¿Sabe qué es lo que Él quiere de usted y de mí? Que lo amemos. Cuando usted hace las cosas por amor, saben y son diferentes, ¿verdad, Anita? ¿Por qué la ollecarne de su mamá y su abuelita eran tan ricas? Porque la hacían con amor. Y para usted no hay otra, a ver. No importa si usted es desafinado como yo. Pero ¿sabe cuál es el mejor canto que él puede escuchar? El que se hace con amor. ¿Cuál es el mejor servicio que usted puede dar? El que se hace con pasión y amor. No el que se entrega como todo mundo. No el que se da como el que se compra en la pulpería por 5 colones. No. Es aquel que se hace con pasión, con amor. Que no es necesario ni siquiera decirlo, porque su vida y la mía transmiten eso. Pregunto. Si Cristo estuviese entre nosotros hoy y nos hiciese esa pregunta, ¿qué diríamos nosotros? Generalmente uno puede entender que estamos envueltos en una sociedad que tiene muchas demandas. A muchos de nosotros el trabajo, los afanes, las responsabilidades, las deudas, etcétera, nos envuelven. Pero sabe, ninguna de esas cosas es una justificante para que usted se olvide de amar a Cristo. Creo que es la única pregunta que realmente va a tener sentido delante de Él. Es la única respuesta que usted y yo realmente tendremos que responder. Sí, algún día quizás el Señor me preguntará, ¿qué hiciste con aquellos chicos? ¿Qué les enseñaste? Pero ¿sabe cuál va a ser la primera pregunta? ¿Estás aquí porque me amas? ¿O estás aquí por lo que te doy? ¿Estás aquí porque me amas o porque te he llenado de bienes
¿Estás aquí porque me amas o porque te he dado salud? ¿Te he dado un hogar? ¿Por qué estás ahí? Hay un versículo que me golpeó en un momento de mi vida profundamente. Si tu padre y tu madre te dejaren, aún tu esposa, tus hijos y todos, con todo, yo estaré contigo. Pero ¿a quién lo dejaba? ¿El papá, la mamá, la esposa? Bueno, muchos desearían, pero la mamá, la esposa, los hijos. ¿Ah? ¿A quién? Y entonces uno lo dice feliz, ¿eh? Y con todo el Señor me recogerá hasta que, ¿eh? Hasta lo cantamos y todo. Ya les voy a contar. Cuando yo lo viví, hermano, yo decía, pero ¿por qué no quitaron este versículo bíblico de la Biblia, sinceramente? ¿A quién se le ocurrió poner esto? Decía yo. Es que Dios te va a llevar hasta donde tenga que llevarte para que lo ames, para que entiendas que lo único que vale en esta tierra es Cristo y nada más. Bueno, lo demás es pasajero. Usted compró un carro hace un mes en Expomóvil. Déjeme decirle, ahora a finales de este año saca un nuevo modelo y ya el suyo está viejo. Ya no le va a gustar. Usted que soñó montarse ahí, quitarle los plásticos y toda esa cuestión, ¿verdad? Talao. ¿Pasó? ¿Pasó? Porque todo en esta vida es pasajero, hermano. Pero cuando usted y yo lo llegamos a amar a Él tan profundamente que para usted y para mí no hay nada más, eso no pasa, hermano. Eso no pasa. Esa mañana he tenido un objetivo. A los de producción les rompí todo el esquema, pero tenía un objetivo. Mi objetivo siempre será, hermano. Usted se está perdiendo de lo mejor. Se lo digo por experiencia. Usted se está perdiendo de la mejor parte, hermano. Si usted no está amando y viviendo para Cristo, déjeme decirlo con criterio propio. Usted se está perdiendo de la mejor parte. No porque Él no se la haya querido dar, sino por su propia voluntad. Si usted ha venido cada fin de semana y ha escuchado el manjar espiritual que recibimos acá y se va para su casa y a los 5 minutos no recuerda qué predicaron, usted se está perdiendo lo mejor, la mejor parte. Y la mejor parte es estar con Él. ¿Sabe? Otro texto que quería tocar hoy, pero era el Salmo 91. El que habita. El que habita, ya. Estamos fuera. Descalificados. No, no estamos descalificados. En Cristo, Carlitos, nosotros estamos adentro. Habitando bajo la sombra de sus alas. Es muy fácil decirlo, ¿verdad? El que habita. Sí, cuando venimos y oímos estos músicos tan lindos, el que habita. Pero ¿qué de miércoles en la mañana en su oficina? ¿Usted habita? ¿Mm? Habito. El que habita al abrigo del Altísimo mora bajo la sombra del Omnipotente. A lo que le estoy llamando es hoy. Haga un giro en su vida. Arrepiéntase. Permita que el gobierno del reino de Cristo empiece a gobernar en su vida, a tomar control absoluto, señorío absoluto. Y decida con todo su corazón. No importa lo que venga, Carolina. No importa, decídalo. Apriete los dientes
porque yo lo voy a amar a él. Esto no es un mensaje nada más. No. Es un llamado a su vida y a la mía. Lo que hemos estado escuchando de nuestro pastor respecto a la segunda venida de Cristo debe apercibirnos, hermanos. Debe apercibirnos. Debe tener un llamado de urgencia para usted y para mí. Esto no es un juego. Es su vida, es la mía la que está en juego. No es otra cosa. Y si usted y yo no lo hemos entendido, le voy a ser honesto. Creo que lo mejor es que le pidamos al Espíritu Santo que nos hable, nos redarguya, para entender realmente quién es Cristo. Y usted se apasione de él. Incline su rostro, cierre sus ojos. Pregúntese, ¿me amas? ¿Realmente me amas? ¿Realmente estás aquí porque me amas? Es más, le voy a incrementar algo. ¿Realmente estás aquí porque me amas? Y si dices sí, ¿cuánto tiempo te va a durar esa emoción? Esto no lo estoy diciendo por hoy. Usted y yo tenemos que tomar una decisión de por vida, hermano. No haga una decisión apresurada. No diga una palabra apresurada. Porque si usted no está dispuesto a amarlo profundamente, él le va a tomar cuentas de eso también. Tómese un momento. Hable con él. ¿Me amas? Mira, yo no estoy pensando en lo que hiciste en el pasado, en lo que has hecho o has dejado de hacer, en cuántas veces me has fallado. Solamente te estoy haciendo una pregunta. ¿Me amas? Señor, en esta mañana yo quiero pedirte perdón, porque yo no te amo. Tú diste la vida en la cruz, te entregaste por completo, te humillaste hasta lo sumo. Yo simplemente no puedo decir que te amo. De esa forma como tú me has amado, te he fallado tanto, Señor. Lo he hecho tan mal. He cometido tantos errores. He vivido a mi manera, conforme a mis deseos, tantas veces. Y hoy nuevamente me preguntas, ¿me amas? Por amor, lo haces. Si usted quiere decirle en esta mañana al Señor, bueno, ya tarde, Señor, ayúdame a amarte. Yo le voy a invitar a que se ponga de pie. No lo haga porque yo lo digo, no. Eso no tiene nada que ver conmigo. Qué dicha que apagaron las luces para que nadie vea. Pero que usted pueda decirle en esta mañana, Señor, ayúdame, porque entiendo que el actor principal de esta historia no era Pedro, eres tú. Perdóname, Señor. Te entrego el señorío de mi vida. Decido caminar en esta mañana conforme a la ley del reino, al mandato del reino, y que tú seas mi Señor y mi Dios. Ayúdame a tomar las decisiones, a vivir de tal manera que te honre, Señor. Yo quiero vivir para ti. Por favor, Señor, si en tu vida Cristo ha dejado de ser una pasión como lo fue hace un tiempo atrás, yo le invito a que haga un alto en su vida, no siga adelante. Parte de este proceso en mi vida, ¿sabe qué fue? Guardar silencio y esperar. No sabía por qué las cosas no se daban, por qué los negocios no salían.
que su amor y en su infinita voluntad Él decidió quitarme todo para que yo entendiera que Él podía darme de comer, de vestir, pero Él necesitaba que yo lo amara, que lo conociera. Tal vez usted está en la misma posición. Deje de correr, deje de afanarse, deje de luchar y vuélvase a Él. Se lo digo de verdad. Renuncia a ese esfuerzo, a ese constante correr, a esa locura frenesí que está llevando esta sociedad a tanto desastre. Renuncia. Dígale: Señor, yo aquí estoy. Cuesta, claro. Ustedes no saben lo que me costó a mí. Pero fue mi mejor decisión.

0: hable con Él. En mi vida he entendido, Él es lo más importante, hermano. No se trata de otra cosa. Es de Él. El amor de Dios y la comunión del Espíritu Santo sea con todos nosotros en esta mañana. Apercibe nuestro corazón. Atráenos en pos de ti. Señor, queremos correr. Métenos en tus cámaras. Embriáganos de amores. Porque es de ti y solamente de ti de quien queremos beber. En el nombre de Jesús. Amén.
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1: Hola, ¿cómo vas? Yo soy Marco Brenes y bienvenidos a Follow Me, un espacio donde vamos a hablar de la vida real, de lo que vos y yo sentimos, de lo que vivimos todos los días y de cómo Dios sigue presente incluso en medio del caos cotidiano. ¿Te parece si pasamos al tema de hoy?
2: Bueno, ¿y tú qué opinas de esto?
3: Yo, como toda la juventud, estamos dispuestos a escuchar.
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1: Siendo honestos, muchas veces vivimos cansados, ¿verdad que sí? Vivimos corriendo de un lugar para otro, pendientes del reloj, tratando de responder correos, cumplir responsabilidades, resolver problemas, sostener emociones, todo al mismo tiempo. Y hay días donde parece que apenas estamos logrando, apenas estamos sobreviviendo, ¿verdad? Y ese estrés de todos los días se vuelve tan normal que hasta aprendemos a convivir con él. Nos despertamos cansados, vivimos acelerados, terminamos el día agotados y a veces incluso sentimos culpa por detenernos. Como si descansar fuera perder el tiempo, ¿verdad? ¡Qué raro! Y en medio de todo eso, nuestra fe puede empezar a sentirse un poco lejana, un poco distante. Oramos rápido, leemos muy poco la Biblia, nos cuesta concentrarnos y comenzamos a pensar que quizá estábamos fallando en algo espiritualmente porque no sentimos paz todo el tiempo. Así que hoy quiero hablar de algo importante. La fe no desaparece porque exista el estrés. De hecho, muchas veces la fe más auténtica nace precisamente en medio de ese cansancio y de esa presión de todos los días. Jesús nunca prometió una vida llena de problemas, pero sí prometió acompañarnos en medio de los problemas. La fe cristiana no consiste en escapar de la realidad, sino en aprender a caminar con Dios dentro de nuestra realidad. Y eso incluye los días cansados, los horarios saturados, las preocupaciones económicas, el cansancio mental y las luchas emocionales. Hoy vamos a recordar que Dios no se aleja cuando estamos cansados. Al contrario, muchas veces es ahí donde más cerca se encuentra. Respira profundo, bájale un poquito al ritmo si podés ahí donde estás, que aquí inicia Follow Me.

Hay algo que se volvió común en nuestra generación y es vivir ocupados todo el tiempo. Parece que siempre hay algo pendiente, hay algo que resolver, hay algo que responder, hay algo que alcanzar. Vivimos con la sensación constante de que no tenemos que detenernos. Poco a poco comenzamos a normalizar el estrés. Frases como, uy, es que ando full, uy, es que no tengo tiempo, uy, es que estoy explotado, uy, es que estoy muy cansado. Se volvieron esas frases parte de nuestras conversaciones de todos los días. Pero aunque el mundo lo normalice, nuestro corazón está resintiendo eso. El problema es que cuando vivimos acelerados demasiado tiempo, también empezamos a desconectarnos emocional y espiritualmente. Dejamos de escuchar, dejamos de descansar y muchas veces dejamos de notar la presencia de Dios en todo lo que hacemos. La Biblia cuenta una escena interesante donde Jesús estaba rodeado de gente, demandas, necesidades, todo el mundo quería algo, todos querían algo de él. Sin embargo, constantemente él que hacía, se apartaba para descansar y orar. Eso nos enseña algo importante, ¿no crees? Detenerse no es falta de productividad, es necesidad espiritual. Dios nunca diseñó al ser humano para vivir permanentemente agotado. Y quizá una de las razones por las que estamos tan cansados no es solamente la cantidad de cosas que hacemos, sino el peso emocional con el que cargamos todos los días. Preocupaciones económicas, expectativas familiares, presiones laborales, ansiedad por el futuro, y todo eso va acumulándose dentro de nuestro corazón. En medio de ese ritmo acelerado, la fe puede convertirse en algo automático si no somos intencionales. Podemos seguir yendo a la iglesia y aún así sentirnos vacíos por dentro. Por eso hoy es importante que te hagas esta pregunta. ¿Cómo está tu alma realmente? ¿No está como tu agenda? ¿No está como tus pendientes? ¿Cómo está tu interior? Porque Dios no solamente se interesa por lo que vos producís, sino también por tu descanso, por tu paz y por tu salud espiritual.

A veces pensamos que para acercarnos a Dios necesitamos estar bien emocionalmente, como si tuviéramos que llegar fuertes, tranquilos, llenos de fe, sin problemas, o sea, todo bien, ¿verdad? Pero Jesús dijo algo completamente diferente. Él dijo, vengan a mí todos los que están cansados y cargados y yo les daré descanso. ¿Eso qué significa? Que el cansancio no te aleja de Dios.

Descansar espiritualmente significa que desaparecerán todos los problemas, pero no necesariamente es así. El descanso de Dios no siempre consiste en cambiar inmediatamente las circunstancias que nos rodean. Muchas veces consiste en darnos paz en medio de esas circunstancias. Una paz que no depende de que todo salga perfecto. Porque la fe no elimina automáticamente el estrés, pero sí cambia la manera en que enfrentamos ese estrés. Cuando llevamos nuestras cargas delante de Dios, algo ocurre dentro de nosotros. Tal vez las responsabilidades siguen ahí, pero el corazón ya no las sostiene solo. Y eso hace la gran diferencia.

Uno de los mayores desafíos actuales es la ansiedad. Pensamos demasiado, imaginamos escenarios negativos, vivimos preocupados por cosas que todavía ni siquiera han ocurrido. Y muchas personas sienten culpa por eso. Piensan, si tuviera más fe no me sentiría así. Pero sentir ansiedad no significa ausencia de fe. Incluso los personajes en la Biblia atravesaron momentos de angustia emocional, ¿lo sabías? La diferencia es que aprendieron a llevar esas emociones delante de Dios. La fe no consiste en fingir.

fingir que todo está bien. La fe consiste en confiar en Dios aun cuando internamente estamos luchando. Dios no espera perfección emocional, Él espera honestidad. Podemos hablar con Él acerca de nuestro cansancio, acerca de nuestro miedo, de nuestros pensamientos acelerados, que Él no se va a alejar por eso. La oración no necesita ser complicada. A veces una oración sincera comienza con: Dios, ya no puedo con esto. Y eso también es fe.

Durante mucho tiempo se nos enseñó que descansar era casi perder el tiempo, pero bíblicamente el descanso tiene un valor espiritual. Dios mismo estableció pausas. ¿Por qué? Porque el ser humano necesita recuperar fuerzas físicas, fuerzas emocionales y se necesita recuperar espiritualmente. Descansar no es ser menos comprometido, descansar es reconocer nuestros límites, y eso que requiere humildad. Muchas veces queremos resolverlo todo nosotros solos, sostener todo y demostrar que podemos con todo, pero vivir así termina quebrándonos por dentro y hasta por fuera. Jesús también dormía, se apartaba, hacía pausas y compartía momentos tranquilos con sus amigos. Si Jesús necesitó descansar, nosotros también. El agotamiento constante no es una señal de fortaleza espiritual. Dios no quiere que vivas sobreviviendo todos los días. Él quiere enseñarte a vivir con equilibrio.

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Gran parte de nuestro estrés nace de querer controlar absolutamente todo. Queremos saber qué va a pasar, cuándo saldrá cada situación, cómo van a cambiar las cosas. Pero la vida extrañamente funciona así. Y ahí es donde la fe se vuelve importante, porque la fe significa confiar incluso cuando no tenemos todas las respuestas. Y confiar no es pasividad. Confiar es avanzar haciendo nuestra parte mientras descansamos en que Dios hace la parte de Él. Hay cosas que simplemente están fuera de nuestro control. Y aceptar eso no es malo y no es derrota. Es libertad. Dios nunca nos pidió cargar el mundo sobre nuestros hombros.

Vivimos rodeados de ruido constante, redes sociales, noticias, preocupaciones, comparaciones. Y en medio de tanto ruido, la voz de Dios puede parecer distante. Entre más ocupados estamos, más distante puede sentirse. Pero muchas veces el problema no es que Dios dejó de hablar, sino que nosotros hacemos mucho ruido y no lo escuchamos. Necesitamos momentos para respirar, para reflexionar y para volver a conectarnos con Dios. A veces basta con una pausa siendo consciente que estás deteniendo todo. Un momento de oración sincero, un versículo de la Biblia que leas detenidamente meditándolo. La paz de Dios muchas veces llega despacio, no como explosión emocional, sino como una calma que empieza a acomodar el corazón.

La fe no solamente se vive en la iglesia, ¿lo sabías? También se vive los lunes en la mañana cuando hay que levantarse para ir al trabajo, cuando empiezan los problemas reales, cuando hay presas, cuando hay noticias, cuando hay situaciones. Se vive cuando decidimos responder con paciencia, cuando elegimos no rendirnos y cuando seguimos adelante aún estando cansados. La fe práctica se ve en pequeñas decisiones de todos los días. A veces creemos que necesitamos hacer cosas enormes para agradar a Dios, pero muchas veces la fidelidad comienza con cosas simples. Seguir adelante, pedir ayuda, descansar cuando es necesario y confiar un día a la vez, también son actos de fe.

Hay personas viviendo agotadas porque sienten que tienen que hacerlo todo perfecto. Trabajo perfecto, familia perfecta, fe perfecta. Pero Dios no está esperando perfección absoluta de nosotros. Dios conoce nuestros límites mejor que nosotros mismos. La gracia de Dios existe precisamente, ¿sabes por qué? Porque somos humanos, porque nos cansamos, porque tenemos una necesidad de ayuda. La fe cristiana no se basa en aparentar fortaleza constante. Se basa en reconocer que necesitamos a Dios todos los días. Y eso incluye los días donde nos sentimos agotados emocionalmente. Dios no se aleja de nosotros en esos momentos. Él siempre permanece cerca.

0: amor.
1: Bueno, llegamos al cierre de esta audición de Follow Me, donde hemos recordado algo importante. El estrés puede ser parte de nuestro día a día, sí, sin definitiva, pero no tiene por qué gobernar nuestro corazón. Dios no nos promete una vida sin responsabilidades y sin dificultades, pero sí promete caminar con nosotros en medio de nuestros días. Tal vez hoy estamos cansados, estamos agotados, estamos a punto de rendirnos. Tal vez llevamos semanas sosteniendo demasiadas cosas al mismo tiempo. Y quizá por fuera seguimos funcionando, pero por dentro ya no damos más. Y si vos te sentís así, acordate que Dios no te está pidiendo que cargues esas cosas solo. Podés descansar en Dios. La fe no siempre se ve como esa fuerza extraordinaria. Muchas veces, al contrario, se ve como alguien cansado que aún en medio de ese cansancio decide confiar en Dios. De este lado se despide Marco Brenes. Gracias por acompañarme en una audición más de Follow Me. Nos escuchamos en el próximo programa. Y acordate, incluso en medio del estrés de todos los días, Dios sigue caminando con vos. Hasta entonces.

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1: En mi Tiempo con Dios de hoy, Primera de Corintios capítulo 7, versos del 17 al 24. No importando cuál sea tu estado, casado, soltero, divorciado, viudo, recasado, lo que sea, Dios puede obrar en tu vida. En vez de pensar que tú puedes o quieres caminar para el Señor cuando cambia tu estado, camina para el Señor en el lugar que tú estás ahora mismo. Esto también es una advertencia acerca de borrar el pasado con respecto a relaciones. Dios no nos dice que nos arrepintamos de cualquier pecado que esté ahí y continuemos. Si tú estás casado con tu segunda esposa después de haberte divorciado erróneamente de la primera y te convertiste en cristiano, no pienses que ahora debes dejar a tu segunda esposa y volver con la primera intentando borrar el pasado. Como el Señor te ha llamado, así haz en el lugar que estás. Así haga es también una advertencia de tener cuidado del peligro de pensar que otros están mejor que tú por causa de su estación diferente en la vida. Casado, soltero, divorciado, vuelto a casar, no importan tanto como un caminar encendido con Jesús ahora mismo. Pablo está diciendo que si tú fuiste circuncidado cuando te hiciste cristiano, bien. Si tú no fuiste circuncidado cuando te hiciste cristiano, bien también. Estas cosas no importan. Lo que importa es servir al Señor justo en donde estamos ahora mismo. ¿Cómo puede uno hacerse incircunciso? Algunos judíos, por temor a Antíoco, se hicieron incircuncisos ellos mismos, en 1 Macabeos 1:16. Otros, por vergüenza, después que fueron ganados al conocimiento de Cristo, como aquí. Esto fue hecho mediante la elaboración de un prepucio con un instrumento quirúrgico. Mediante estirar frecuentemente la piel circuncidada podrá ser devuelta al lugar de nuevo, para prevenir que la antigua señal de la circuncisión apareciera. El punto de Pablo no es en realidad acerca de la circuncisión, esto es solo un ejemplo. Incluso el ser circunciso o incircunciso es irrelevante cuando se trata de servir a Dios, del mismo modo que lo es tu estado matrimonial. Él podría simplemente decir, y está diciendo por analogía, casarse no es nada, el estar soltero no es nada, pero mantener los mandamientos de Dios es lo que importa. Un esclavo puede agradar a Dios como esclavo. Él no debería vivir su vida pensando, no puedo hacer nada para servir a Dios ahora, pero seguramente podría si fuera libre. Él puede y debería servir a Dios como si pudiera ahora. No se hagan esclavos de los hombres. Esto es verdad no solo con respecto a esclavitud literal, sino también espiritualmente. Nunca nos debemos poner a nosotros bajo el control o influencia inapropiada de otros. No sigan ni siquiera a hombres buenos servilmente. No diga yo soy de Pablo, yo soy de Apolo, yo soy de Calvino, yo soy de Wesley. ¿Calvino te redimió? ¿Wesley murió por ti? ¿Quién es Calvino y quién es Wesley, sino ministros que el Señor te dio por quienes has creído? No se rindan a cualquier liderazgo en el cual sigas al hombre en lugar de su Señor. Seguiré a cualquiera si sigue el camino de Cristo, pero no seguiré a nadie por la gracia de Dios si no va en esa dirección. El permanecer en el estado que fue llamado es un principio que se aplica en un amplio espectro: casados, solteros, incircuncisos, esclavos, libres. Podemos buscar lo mejor de Dios y ser usados por Él justo donde estamos. El matrimonio puede ser una distracción. La tristeza puede convertirse en distracción. El gozo puede convertirse en una distracción, o el comercio o el mundo. Entonces debemos darles la espalda a todas estas cosas. Por supuesto, hermanos, en el estado que fue llamado, así permanezca para con Dios, no significa que sí debemos continuar en un curso o ocupación pecaminoso una vez que somos salvos. Esto es suponiendo que estaba en un curso de vida honesto, porque leemos en Hechos que los hechiceros quemaron sus libros y cursos ilegales de vida no deben adherirse una vez que los hombres han rendido sus nombres a Cristo. Seguimos aprendiendo de la primera carta a los Corintios. Soy el pastor Carlos Umaña.
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Por lo tanto, hermanos, tomando en cuenta la misericordia de Dios, les ruego que cada uno de ustedes, en adoración espiritual, ofrezca su cuerpo como sacrificio vivo, santo y agradable a Dios. No se amolden al mundo actual, sino sean transformados mediante la renovación de su mente. Así podrán comprobar cuál es la buena voluntad de Dios, agradable y perfecta. Palabra del apóstol Pablo que compartimos contigo en Música en la Noche.

¿Te has sentido abatido alguna vez? ¿Descorazonado? En ocasiones, las preocupaciones de esta vida nos pueden abatir tanto que solo vemos las puntas de los dedos de nuestros pies, no el camino por delante. Levanta los ojos. Pronuncia palabras de fe y esperanza acerca de tu situación. Haz un esfuerzo especial y anima a alguien más. Este simple hecho te levantará el ánimo y hará que te olvides de tus propias cargas. Observa cómo entra el gozo en tu vida. El proverbio dice: para el afligido, todos los días son malos. Para el que es feliz, siempre es día de fiesta. Le acompañamos con

La vida no es un cesto de cerezas y hay que hacer un montón de cosas que no deseas hacer y muchas veces no consigues hacer lo que quieres, cuando quieres. Y a menudo hay que agachar la cabeza y pasar por el aro. Es cuestión de autodisciplina y enseñar a cada uno a enseñarse a sí mismo. 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

Entonces, ¿qué diremos en el caso de nuestro antepasado Abraham? En realidad, si Abraham hubiera sido justificado por las obras, habría tenido que jactarse, pero no delante de Dios, pues, ¿qué dice la Escritura? Le creyó Abraham a Dios y esto se le tomó en cuenta como justicia. Ahora bien, cuando alguien trabaja, no se le toma en cuenta el salario como un favor, sino como una deuda. Sin embargo, al que no trabaja, sino que cree en el que justifica al malvado, se le toma en cuenta la fe como justicia. David dice lo mismo cuando habla de la dicha de aquel a quien Dios le atribuye justicia sin la mediación de las obras. Dijo David: dichosos aquellos a quienes se les perdonan las transgresiones y se les cubren los pecados. Dichoso aquel cuyo pecado el Señor no tomará en cuenta. ¿Quieres vivir con esta gracia? Acepta a Jesucristo en tu corazón, ábrele tu corazón a Él y tendrás la gracia y la misericordia que solo viene de parte de Dios. Palabras de Pablo que compartimos contigo en Música en la Noche.

Mis amados hermanos, hay quienes dicen que ser judío es mejor que ser gentil. Pablo dice, ¿a qué conclusión llegamos? ¿Acaso los judíos somos mejores? De ninguna manera. Ya hemos demostrado que tanto los judíos como los gentiles están bajo el pecado. Así está escrito, no hay un solo justo, ni siquiera uno. No hay nadie que entienda, nadie que busque a Dios. Todos se han descarriado, aún se han corrompido. No hay nadie que haga lo bueno, no hay uno solo. Su garganta es un sepulcro abierto, con su lengua profieren engaños, veneno de víbora hay en sus labios, llena está su boca de maldiciones y de amargura, veloces son sus pies para ir a derramar sangre, dejan ruina y miseria en sus caminos y no conocen la senda de la paz, no hay temor de Dios delante de sus ojos. Ahora bien, sabemos que todo lo que dice la ley lo dice a quienes están sujetos a ella, para que todo el mundo se calle la boca y quede convicto delante de Dios. Por tanto, nadie será justificado en presencia de Dios por hacer las obras que exige la ley. Más bien, mediante la ley, cobramos conciencia.

En la vida hay un tiempo para todo, para nacer, para admirar todo lo hermoso que nos rodea, para aprender de nuestros errores, para llorar y para sonreír. Lo importante es que no nos adelantemos y sepamos esperar por cada uno de esos momentos. 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
1: Un tiempo en el que nos encontramos para escuchar a Dios hablar. Entre tanto que llego, dedícate a la lectura pública de las Escrituras y a enseñar y animar a los hermanos. A continuación, escucharemos fragmentos de la Biblia en la Nueva Traducción Viviente.
2: El libro de Salmos, Salmo 66, versículos 1 al 4.
3: Griten alabanzas alegres a Dios todos los habitantes de la tierra. Canten de la gloria de su nombre. Cuéntenle al mundo lo glorioso que es Él. Díganle a Dios, ¡qué imponentes son tus obras! Tus enemigos se arrastran ante tu gran poder. Todo lo que hay en la tierra te adorará, cantará tus alabanzas, aclamando tu nombre con cánticos gloriosos.
2: El segundo libro de Samuel, capítulo 14.
4: Joab se dio cuenta de cuánto el rey deseaba ver a Absalón. Así que mandó llamar a una mujer de Tecoa que tenía fama de ser muy sabia. Le dijo:
5: finge que estás de duelo. Ponte ropa de luto y no uses lociones. Actúa como una mujer que ha estado de duelo por mucho tiempo. Entonces ve al rey y dile la historia que te voy a contar.
4: Luego Joab le dijo lo que tenía que decir. Cuando la mujer de Tecoa se acercó al rey, se inclinó, rostro en tierra, con profundo respeto y exclamó:
6: ¡Oh, rey, ayúdeme!
5: ¿Qué problema tienes?
6: ¡Ay de mí que soy viuda! Mi esposo está muerto y mis dos hijos se pelearon en el campo. Y como no había nadie que los separara, uno de ellos resultó muerto. Ahora el resto de la familia me exige: entréganos a tu hijo y lo ejecutaremos por haber matado a su hermano. No merece heredar la propiedad familiar. Quieren extinguir la única brasa que me queda. Y el nombre y la familia de mi esposo desaparecerán de la faz de la tierra.
5: Yo me encargo de este asunto. Ve a tu casa. Yo me aseguraré de que nadie lo toque.
6: Oh, gracias, mi señor el rey. Si lo critica por ayudarme, que la culpa caiga sobre mí y sobre la casa de mi padre, y que el rey y su trono sean inocentes.
5: Si alguien se opone, tráemelo. Te aseguro que nunca más volverá a hacerte daño.
4: Luego ella dijo:
6: por favor, júreme por el Señor su Dios que no dejará que nadie tome venganza contra mi hijo. No quiero más derramamiento de sangre.
5: Tan cierto como que el Señor vive, no se tocará ni un solo cabello de la cabeza de tu hijo.
6: Por favor, permítame preguntar una cosa más a mi señor el rey.
5: Adelante, habla.
6: ¿Por qué no hace por el pueblo de Dios lo mismo que prometió hacer por mí? Se ha declarado culpable a sí mismo al tomar esta decisión, porque ha rehusado traer a casa a su propio hijo desterrado. Todos moriremos algún día. Nuestra vida es como agua derramada en el suelo, la cual no se puede volver a juntar. Pero Dios no arrasa con nuestra vida, sino que idea la manera de traernos de regreso cuando hemos estado separados de Él. He venido a rogarle a mi señor el rey, porque la gente me ha amenazado. Me dije, tal Tal vez el rey me escuche y nos rescate de los que quieren quitarnos la herencia que Dios nos dio. Sí, mi señor el rey nos devolverá la tranquilidad de espíritu. Sé que usted es como un ángel de Dios que puede distinguir entre lo bueno y lo malo. Que el Señor, su Dios, esté con usted.
7: Tengo que saber algo, y dime la verdad.
6: Sí, mi señor el rey.
7: ¿Joab te incitó a hacer esto?
6: Mi señor el rey, ¿cómo podría negarlo? Nadie puede esconder nada de usted. Sí, Joab me envió y me dijo qué decir. Lo hizo para que pueda ver el asunto con otros ojos. Pero usted es tan sabio como un ángel de Dios y comprende todo lo que sucede entre nosotros.
4: Entonces el rey mandó llamar a Joab y le dijo:
7: Está bien, ve y trae de regreso al joven Absalón.
4: Joab se inclinó rostro en tierra con profundo respeto y dijo:
8: Por fin sé que cuento con su favor, mi señor el rey, porque me ha concedido esta petición.
4: Enseguida Joab fue a Gesur y trajo a Absalón de regreso a Jerusalén. Pero el rey dio esta orden:
7: Absalón puede ir a su propia casa, pero jamás vendrá a mi presencia.
4: De manera que Absalón no vio al rey. Absalón era elogiado como el hombre más apuesto de todo Israel. De pies a cabeza era perfecto. Se cortaba el cabello una vez al año y lo hacía solo porque era muy pesado. El peso de su cabello era de más de 2 kilos. Tenía 3 hijos y una hija. Su hija se llamaba Tamar y era muy hermosa. Absalón vivió 2 años en Jerusalén, pero nunca pudo ver al rey. Así que mandó llamar a Joab para pedirle que intercediera por él, pero Joab se negó a ir. Entonces Absalón volvió a enviar por él una segunda vez, pero de nuevo Joab se negó. Finalmente Absalón les dijo a sus siervos:
9: Vayan, préndanle fuego al campo de cebada de Joab, el que está junto al mío.
4: Entonces fueron y le prendieron fuego al campo tal como Absalón les había mandado. Entonces Joab fue a la casa de Absalón y le reclamó:
10: ¿Por qué tus siervos le prendieron fuego a mi campo?
4: Absalón contestó:
9: Porque quería que le preguntaras al rey, ¿por qué me trajo de Gesur si no tenía intención de verme? Mejor me hubiera quedado allá. Déjame ver al rey. Si me encuentra culpable de algo, entonces que me mate.
4: De manera que Joab le dijo al rey lo que Absalón había dicho. Por fin el rey mandó llamar a Absalón, quien fue y se inclinó ante el rey, y el rey lo besó.
2: El segundo libro de Samuel, capítulo 15. Después, Absalón compró un carruaje y caballos y contrató a 50 guardaespaldas para que corrieran delante de él. Cada mañana se levantaba temprano e iba a la puerta de la ciudad. Cuando la gente llevaba un caso al rey para que lo juzgara, Absalón le preguntaba de qué parte de Israel era y la persona le mencionaba a qué tribu pertenecía. Entonces Absalón le decía:
9: Usted tiene muy buenos argumentos a su favor. Es una pena que el rey no tenga disponible a nadie para que los escuche. Qué lástima que no soy el juez. Si lo fuera, todos podrían traerme sus casos para que los juzgara, y yo les haría justicia.
4: Cuando alguien trataba de inclinarse ante él, no lo permitía. En cambio, lo tomaba de la mano y lo besaba. Absalón hacía esto con todos los que venían al rey por justicia, y de este modo se robaba el corazón de todo el pueblo de Israel. Después de 4 años, Absalón le dijo al rey:
11: permítame ir a Hebrón a ofrecer un sacrificio al Señor y cumplir un voto que le hice. Pues mientras su siervo estaba en Gesur, en Aram, prometí que le ofrecería sacrificio al Señor en Hebrón si me traía de regreso a Jerusalén.
7: Está bien, ve y cumple tu voto.
4: Así que Absalón se fue a Hebrón. Pero mientras estaba allí, envió mensajeros secretos a todas las tribus de Israel para iniciar una rebelión contra el rey.
12: Tan pronto como oigan el cuerno de carnero, deben decir: Absalón ha sido coronado rey en Hebrón.
4: Absalón llevó consigo a 200 hombres de Jerusalén como invitados, pero ellos no sabían nada de sus intenciones. Mientras Absalón ofrecía los sacrificios, mandó a buscar a Ahitofel, uno de los consejeros de David que vivía en Gilo. En poco tiempo, muchos más se unieron a Absalón y la conspiración cobró fuerza. Pronto llegó un mensajero a Jerusalén para decirle a David:
13: todo Israel se ha unido a Absalón en una conspiración en su contra.
14: Entonces debemos huir de inmediato, si no será muy tarde. Apresúrense. Si salimos de Jerusalén antes de que llegue Absalón, tanto nosotros como la ciudad nos salvaremos del desastre.
15: Estamos con usted.
16: Estamos con usted. Haga lo que mejor le parezca.
4: Entonces el rey salió de inmediato junto con todos los de su casa. No dejó a nadie, excepto a 10 de sus concubinas para que cuidaran el palacio. Así que el rey y toda su gente salieron a pie y se detuvieron en la última casa a fin de que los hombres del rey pasaran al frente. Había 600 hombres de Gat que habían venido con David junto con la guardia personal del rey. Después, el rey se dio vuelta y le dijo a Itaí, un líder de los hombres de Gat:
17: ¿por qué vienes con nosotros? Vuelve al rey Absalón porque tú eres un huésped en Israel, un extranjero en el exilio. Llegaste hace poco. ¿Debería forzarte a vagar con nosotros? Ni siquiera sé a dónde iremos. Regresa y llévate contigo a tus parientes, y que el Señor te muestre su amor inagotable y su fidelidad.
4: Pero Itaí le respondió al rey:
18: juro por el Señor y por el rey que iré donde quiera que mi señor el rey vaya, sin importar lo que pase, ya sea que signifique la vida o la muerte.
17: Está bien, ven con nosotros.
4: De modo que Itaí y todos sus hombres junto con sus familias lo acompañaron. Entonces todo el pueblo lloraba a gritos cuando el rey y sus seguidores pasaban. Así que cruzaron el valle de Cedrón y fueron hacia el desierto. Sadoc y todos los levitas también fueron con él cargando el arca del pacto de Dios. Pusieron el arca de Dios en el suelo y Abiatar ofreció sacrificios hasta que todos dejaron la ciudad. Luego el rey le dio instrucciones a Sadoc para que regresara el arca de Dios a la ciudad.
14: Si al Señor le parece bien, me traerá de regreso para volver a ver el arca y el tabernáculo. Pero si él ha terminado conmigo, entonces dejemos que haga lo que mejor le parezca.
4: El rey también le dijo al sacerdote Sadoc:
17: mira, este es mi plan. Tú y Abiatar deben regresar a la ciudad sin llamar la atención, junto con tu hijo Ahimaas y con Jonatán, el hijo de Abiatar. Yo me detendré en los vados del río Jordán y allí esperaré tu informe.
4: De este modo, Sadoc y Abiatar devolvieron el arca de Dios a la ciudad y allí se quedaron. Entonces David subió el camino que lleva al Monte de los Olivos, llorando mientras caminaba. Llevaba la cabeza cubierta y los pies descalzos en señal de duelo. Las personas que iban con él también se cubrieron la cabeza y lloraban mientras subían el monte. Cuando alguien le dijo a David que su consejero Ahitofel ahora respaldaba a Absalón, David oró:
14: oh, Señor, haz que Ahitofel le dé consejos necios a Absalón.
4: Al llegar David a la cima del Monte de los Olivos, donde la gente adoraba a Dios, Husai, el arquita, lo estaba esperando. Husay había rasgado sus ropas y había echado polvo sobre su cabeza en señal de duelo. Pero David le dijo:
14: si vienes conmigo, solamente serás una carga. Regresa a Jerusalén y dile a Absalón: ahora seré tu consejero, oh rey, así como lo fui de tu padre en el pasado. Entonces podrás frustrar y contrarrestar los consejos de Ahitofel. Sadoc y Abiatar, los sacerdotes, estarán allí.
17: Diles todo lo que se está planeando en el palacio del rey, y ellos enviarán a sus hijos Ahimaas y Jonatán para que me cuenten lo que está sucediendo.
4: Entonces Husay, el amigo de David, regresó a Jerusalén y arribó justo cuando llegaba a Absalón.
2: Los Hechos de los Apóstoles, capítulo 16, versículos 16 al 40.
19: Cierto día, cuando íbamos al lugar de oración, nos encontramos con una joven esclava que tenía un espíritu que le permitía adivinar el futuro. Por medio de la adivinación, ganaba mucho dinero para sus amos. Ella seguía a Pablo y también al resto de nosotros, gritando:
20: ¡estos hombres son siervos del Dios Altísimo y han venido para decirles cómo ser salvos!
19: Esto mismo sucedió día tras día hasta que Pablo se exasperó de tal manera que se dio la vuelta y le dijo al demonio que estaba dentro de la joven:
21: ¡te ordeno, en el nombre de Jesucristo, que salgas de ella!
19: Y al instante el demonio la dejó. Las esperanzas de sus amos de hacerse ricos ahora quedaron destruidas. Así que agarraron a Pablo y a Silas y los arrastraron hasta la plaza del mercado ante las autoridades.
22: ¡Toda la ciudad está alborotada a causa de estos judíos!
18: Enseñan costumbres que nosotros, los romanos, no podemos practicar.

0: carcelero los puso en el calabozo de más adentro y le sujetó los pies en el cepo. Alrededor de la medianoche, Pablo y Silas estaban orando y cantando himnos a Dios, y los demás prisioneros escuchaban. De repente, hubo un gran terremoto y la cárcel se sacudió hasta sus cimientos. Al instante, todas las puertas se abrieron de golpe y a todos los prisioneros se les cayeron las cadenas. El carcelero se despertó y vio las puertas abiertas de par en par. Dio por sentado que los prisioneros se habían escapado, por lo que sacó su espada para matarse. Pero Pablo le gritó:
1: ¡Detente! ¡No te mates! ¡Estamos todos aquí!
0: El carcelero pidió una luz y corrió al calabozo y cayó temblando ante Pablo y Silas. Después lo sacó y les preguntó:
2: Señores, ¿qué debo hacer para ser salvo?
0: Ellos le contestaron:
3: Cree en el Señor Jesús y serás salvo, junto con todos los de tu casa.
0: Y le presentaron la palabra del Señor, tanto a él como a todos los que vivían en su casa. Aún a esa hora de la noche, el carcelero los atendió y les lavó las heridas. Enseguida ellos lo bautizaron a él y a todos los de su casa. El carcelero los llevó adentro de su casa y les dio de comer. Y tanto él como los de su casa se alegraron, porque todos habían creído en Dios. A la mañana siguiente, los funcionarios de la ciudad mandaron a la policía para que le dijera al carcelero:
4: ¡Suelta a esos hombres!
0: Entonces el carcelero le dijo a Pablo:
2: Los funcionarios de la ciudad han dicho que tú y Silas quedan en libertad. Vayan en paz.
0: Pero Pablo respondió:
3: Ellos nos golpearon en público, sin llevarnos a juicio, y nos metieron en la cárcel. Y nosotros somos ciudadanos romanos. ¿Ahora quieren que nos vayamos a escondidas? De ninguna manera. Que vengan ellos mismos a ponernos en libertad.
0: Cuando la policía dio su informe, los funcionarios de la ciudad se alarmaron al enterarse de que Pablo y Silas eran ciudadanos romanos. Entonces fueron a la cárcel y se disculparon con ellos. Luego los sacaron de allí y les suplicaron que se fueran de la ciudad. Una vez que salieron de la cárcel, Pablo y Silas regresaron a la casa de Lidia. Allí se reunieron con los creyentes y los animaron una vez más. Después se fueron de la ciudad.
5: Hasta aquí fue la lectura de hoy. 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

los que murieron creyendo en Cristo resucitarán primero. Después, los que hayamos quedado vivos seremos llevados juntamente con ellos en las nubes para encontrarnos con el Señor en el aire. Y así estaremos con el Señor para siempre.

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1: Señor, nosotros nos vemos a nosotros mismos y creemos que nos conocemos, pero la realidad es que solamente tú nos conoces como verdaderamente somos. Nosotros estamos limitados en todo el sentido de la palabra para ver la realidad como es. No importa si es la realidad interior nuestra, y mucho más la realidad interior de los demás. Cuando tiene que ver contigo, Dios, nosotros creemos que te hemos visto en tu palabra, pero la realidad es que conocemos muy poco. Primero, porque muchos conocen poco de lo que tú has revelado, y aún después de conocerlo todo, hay mucho más en tu ser, en todo lo que tiene que ver contigo, de lo que nuestros ojos y entendimiento pueden captar. De manera que en esta mañana yo te pido, sobre todo de este texto en particular, que tú nos dejes ver, que dejes al predicador ver todo lo que está ahí, mucho más allá de lo que él ha podido estudiar, preparar, y permite que aquellos que escuchan también puedan ver. Ábrenos los ojos y perdónanos cuando hemos creído que vemos, porque la realidad es que vemos y no vemos. Conocemos todas las realidades en una sola dimensión, cuando realmente hay mucho más detrás de cada cosa y mucho más cuando tiene que ver con tu palabra. Acompaña al predicador y sosténlo y glorifícate en él y a través de él para tu gloria en Cristo Jesús. Amén, amén. Bendiciones. Hace un par de semanas que estuvimos viendo, ¿verdad?, de cómo el autor de esta carta está tratando de enfatizar o subrayar la superioridad de Cristo sobre los ángeles. Decíamos que quizás eso nos llame la atención porque a nosotros nos parece obvio, pero en el contexto del primer siglo los judíos tenían muchas ideas erradas que venían probablemente por influencia de esa comunidad llamada los esenos, que se retiró al desierto y vivió ahí en lo que hoy conocemos como las cuevas del Mar Muerto, y produjeron una gran cantidad de literatura. Incluso algunos de ellos creían que nosotros tendríamos dos Mesías distintos: un Mesías que vendría de la línea de David, un Mesías rey, como que era el encargado de traer el reinado a Israel, y que había otro, un segundo Mesías de la línea de Aarón, el sacerdote, que sería el Mesías que sufriría. Y así como esas, tenían muchas otras ideas extrañas. Y con relación a los ángeles habíamos hablado, no sé si le mencioné, que algunos creían que Dios tenía como una especie de senado con el que consultaba sus decisiones. Y de ahí que al leer Génesis 1:26, donde Dios dice: hagamos al hombre a nuestra semejanza o a nuestra imagen, conforme a nuestra semejanza, que algunos creían que Dios estaba refiriéndose ahí a ese grupo de senadores angelicales, si pudiéramos decir, pero no es la realidad. Entonces, dado todo eso, como que se entiende que ahora el autor de esta carta quiera enfatizar la superioridad de Cristo sobre los ángeles, pero habían otras razones, algunas de las cuales dejamos ver en el último mensaje y otras que dejaremos ver ahora. Yo he titulado el mensaje de esta mañana: Cristo humillado, coronado y glorificado. Cristo humillado, coronado y glorificado. Y el título viene directamente del versículo 9, donde vamos a encontrar algunas verdades que tienen que ver con ese título que acabo de mencionar. Y yo creo que ese versículo 9 es como el centro de gravedad que atrae todos los demás versículos hacia él, como si el resto de las enseñanzas colgaran de ese versículo 9. Y de ahí entonces el título que he mencionado. Yo voy a estar leyendo del capítulo 2 de la Carta a los Hebreos, versículos 5 al 13. Era mi intención llegar hasta ahí, pero solamente llegaremos hasta el versículo 10 en el día de hoy, por el conjunto de enseñanza que este texto tiene. Y porque el texto, de antemano les digo, presenta cierta complejidad por la cantidad de enseñanzas entremezcladas que el autor trae. Algunas que, cuando él menciona a David en el Salmo 8, tenían que ver con él en su momento, pero luego la aplica a Cristo. Él cita al profeta Isaías, a capítulo 8 también, a versículo 17 y 18, y la aplica a los hijos de Isaías, pero a la vez tiene que ver con nosotros más tarde. Hay un conjunto de cosas que poder desempacar este texto me costó más horas que lo que me ha costado muchos mensajes en mucho tiempo. De manera que yo necesito, le decía al grupo anterior, que tú desde que comencemos a leer hasta que terminemos, que tú estés así, no te muevas. Si te mueves, te lo voy a decir desde aquí arriba. Y luego entonces puedas entender mejor. De manera que guerra avisada no mata a soldado, y si lo mata es por descuidado, dice el refrán. Hebreos 2, versículos 5 hasta el 13. Porque no sujetó a los ángeles el mundo venidero, acerca del cual estamos hablando. Pero uno ha testificado en un lugar de las Escrituras, diciendo: ¿qué es el hombre para que tú te acuerdes de él? ¿O el hijo del hombre para que te intereses en él? ¿Lo has hecho un poco inferior a los ángeles? ¿Lo has coronado de gloria y honor? ¿Y lo has puesto sobre las obras de tus manos? Todo lo has sujetado bajo sus pies. Porque al sujetarlo todo a él, no dejó nada que no le sea sujeto. Pero ahora no vemos aún todas las cosas sujetas a él. Pero vemos a Jesús, o vemos a aquel que fue hecho un poco inferior a los ángeles. Es decir, a Jesús coronado de gloria y honor a causa del padecimiento de la muerte, para que por la gracia de Dios probara la muerte por todos. Porque convenía que aquel para quien son todas las cosas y por quien son todas las cosas, llevando muchos hijos a la gloria, hiciera perfecto por medio de los padecimientos al autor de la salvación de ellos. Porque tanto el que santifica como los que son santificados son todos de un Padre, por lo cual él no se avergüenza de llamarlos hermanos cuando dice: anunciaré tu nombre a mis hermanos, en medio de la congregación te cantaré himnos. Otra vez, yo en él confiaré. Y otra vez, aquí estoy, yo y los hijos que Dios me has dado. Yo espero que tú lo hayas entendido todo y que ahora pueda ser más fácil para mí exponerlo. Pero lo primero que tú te encuentras aquí en el texto que leímos, versículo 6, versículo 5, es que el autor comienza diciendo que el mundo venidero, la tierra nueva, los cielos nuevos, no van a estar sujetos a los ángeles. Él comienza a ayudarnos a entender la función de los ángeles y la función de Cristo Jesús, como para cerrar en este capítulo su argumento acerca de los ángeles. Y en ese sentido, el versículo 5 nos dice, ¿verdad?, que el mundo venidero, a diferencia de este mundo, no va a estar sujeto a los ángeles. Una vez que Cristo, ¿verdad?, haya completado la redención, este nuevo orden de las cosas tendrá otra sujeción que no es a los ángeles. Y quizás algunos de ustedes, no sé, quizás se sorprendan de escuchar lo que voy a decir. Pero este mundo, como está ahora mismo, está sujeto en gran manera al mundo de las tinieblas. Yo sé, es bajo la soberanía de Dios, pero eso es como Dios lo ha ordenado. Y si tú no lo has entendido así, yo espero poder convencerte en la medida en que leamos varios de esos pasajes. Porque el autor de Hebreos nos está diciendo, el nuevo orden así no va a ser. Va a ser algo completamente diferente. Entonces escucha, en Lucas 4, versículos 5 y 7, tú tienes la narración, una porción de la narración del encuentro de Jesús con Satanás en el desierto. El diablo, dice el texto, lo llevó a una altura y le mostró en un instante todos los reinos del mundo. Todo este dominio y su gloria te daré a ti, le dijo el diablo, pues a mí me ha sido entregado y a quien quiero se lo doy. ¿Tú escuchas? Jesús no lo contradijo. Por tanto, si te postras delante de mí, todo será tuyo. Cuando Dios maldijo la tierra, Génesis 3, de alguna manera, como que entregó parte de ese control a lo que es Satanás y sus ángeles caídos. De hecho, Jesús mismo, en varias ocasiones, se refirió a Satanás como el príncipe de este mundo. En Juan 12, versículo 31, y luego tú avanzas unos versículos o unos capítulos más adelante, ya estando él en el aposento alto, horas antes de su crucifixión, dos veces Cristo se refiere a Satanás como el príncipe de este mundo. Lo hace en Juan 14, 30, 16, 11. Ahí en la misma cena, en la misma noche, en una misma conversación. Si eso no es suficiente, escucha cómo Pablo le llama a Satanás en Efesios 2, 2. El príncipe de la potestad del aire. Y si todavía no está convencido, recuerda que el apóstol Pablo nos dice en esa misma carta a los Efesios, capítulo 6, versículo 12, comienza en el 10 diciéndonos que nosotros no tenemos lucha contra carne ni sangre. O sea, tu problema, en último sentido, no es ni contra carne ni contra sangre. Si tú tienes un problema conmigo, en último caso, tu problema no es conmigo, aunque en esta dimensión así es que parece. Pero tus luchas son contra principados, contra potestades, contra los poderes de este mundo de tinieblas, contra las fuerzas espirituales de maldad en las regiones celestiales, que continuamente están logrando con frecuencia influenciar al hombre y a la mujer, obviamente, en una dirección. Pastor, pero usted me está diciendo que este orden presente frecuentemente está manejado por ese poder de las tinieblas. Bueno, yo simplemente estoy leyendo versículos bíblicos. Escucha lo que Juan dice al final de esos días, en primera de Juan 5:19. El mundo entero, eso es muy absoluto, el mundo entero yace bajo el poder del maligno. ¿En serio? No, eso fue lo que Satanás le dijo a Jesucristo cuando lo tentó. Te doy todos los reinos de este mundo porque a mí se me entregaron y yo se lo doy a quien yo quiero. Wow. Eso es exactamente lo que Juan está diciendo. El mundo entero yace bajo el poder del maligno. El autor de Hebreos comienza en el versículo 5 diciendo: el mundo venidero no va a estar sujeto a ángeles, ni caídos ni no caídos. La pregunta es: ¿quién va a ejercer ese dominio? Bueno, vamos al paso. Entonces, el autor de esta carta que estamos examinando, en el versículo 6, él comienza a hacer alusión al Salmo 8. Por eso decía que aquí está la dificultad cuando tú tomas este texto, porque de repente él menciona una idea y se va atrás al Antiguo Testamento y menciona el Salmo 8. Él cita una parte de ese Salmo que fue escrito por David. David, escribiendo 1000 años antes de que Cristo viniera, si lees el Salmo 8, porque él va a citar una parte ahora, te das cuenta que David está contemplando la creación, está viendo la inmensidad de la creación. Probablemente se vio a sí mismo, vio a la humanidad y comenzó a pensar, pero ¿qué es lo que nosotros somos en medio de todo esto? Escucha entonces qué parte de ese Salmo 8 testifica o escribe o menciona el autor de Hebreos. Versículos 6 y 7. Pero uno ha testificado en un lugar de las Escrituras. Ese uno que ha testificado es David. El lugar de las Escrituras es el Salmo 8. Yo no creo que el autor de la carta a los Hebreos no conocía lo que yo estoy diciendo. Yo creo que él simplemente estaba tratando de dejar a un lado al autor humano David y dejándonos ver que quien inspiró todo esto fue Dios mismo por medio de su Espíritu. Escucha entonces lo que él dice. Este es el texto citado del Salmo 8. ¿Qué es el hombre para que tú te acuerdes de él? ¿O el hijo del hombre para que te intereses en él? Y luego nos deja ver algo de cómo ese hombre fue hecho. Adán y Eva, lo has hecho un poco inferior a los ángeles. Lo has coronado de gloria a ese hombre, Adán y Eva, originalmente, y honor. Y lo has puesto sobre las obras de tus manos. ¡Wow! David está contemplando la grandeza de la creación, porque así que comienza este hermano, cuando veo los cielos, cuando veo el cielo estrellado, y digo, ¿qué es lo que somos nosotros en medio de esto? o el Hijo del Hombre para que te acuerdes de él. La frase el Hijo del Hombre es una frase que Jesús usó para referirse a él mismo como unas 70 veces, pero aquí esa no es la referencia. No, esto es una frase que viene del Antiguo Testamento con cierta regularidad. De hecho, en el libro de Ezequiel solamente, la frase el Hijo del Hombre es mencionada más de 90 veces para referirse al profeta. De manera que aquí básicamente, hasta este punto, el autor de Hebreos se está refiriendo al ser humano, que Dios lo hizo, ¿verdad? Lo puso toda su creación en sus manos, y él está diciendo, wow, yo no, como que no entiendo. O sea, todo este privilegio que tú le diste al ser humano. Y ahí mismo, en el versículo 7, nos comienza a comparar con los ángeles, que es parte del tema que él viene discutiendo. Y dice, lo hiciste inferior a los ángeles por un poco de tiempo, dicen algunas traducciones. Otras traducciones dicen, lo hiciste un poco inferior a los ángeles. Aparentemente, dependiendo de cuál ángulo tú tomes en la o qué manuscrito tú estés manejando, pudiera traducirlo, lo hiciste un poco inferior a los ángeles, o pudiera traducirte como lo hiciste inferior a los ángeles por un poco de tiempo. Si es por un poco de tiempo, es porque eventualmente eso no va a continuar así. Prosigamos explorando el texto. Y entonces ahí vimos como el autor de Hebreos, citando el Salmo 8, agrega, y lo has puesto sobre las obras de tus manos. Cuando creó a Adán y Eva, él puso sobre sus manos toda la obra que él había realizado. ¡Wow! Pero el texto también dice que al momento de crear a Adán y Eva, lo coronó de gloria y honor. ¿En serio? Sí, claro, porque ¿cómo fue que Dios hizo al hombre conforme a su imagen y semejanza? No hay en toda la creación una imagen más alta que la imagen de Dios. Y el hombre fue hecho a imagen de ese Dios. No como Dios, pero con mucha semejanza en múltiples formas. Eso es gloria. Por eso fue que David está diciendo que lo coronaste con gloria, pero también con honor. Claro, porque Dios forma una creación, le toma 6 días en crearla y organizarla, y luego la pone bajo la gerencia de Adán y Eva. Déjame irme atrás para que puedas ver otra vez todo esto. Génesis 1, 26. Y dijo Dios, hagamos al hombre a nuestra imagen conforme a nuestra semejanza. No simplemente a nuestra imagen, porque imagen ahí es la palabra para ícono, como algo representativo. No, pero él es más que eso. También a nuestra semejanza. Y escucha ahora cómo puso bajo su gerencia todo lo creado, y ejerza dominio sobre los peces del mar, sobre las aves del cielo, sobre los ganados, sobre toda la tierra y sobre todo el reptil que se arrastra sobre la tierra. Dios creó al hombre a imagen suya, a imagen de Dios lo creó, varón y hembra los creó. 2 veces, en 2 versículos, Dios subraya que el hombre fue hecho conforme a su imagen y semejanza. Pero escucha todavía, Génesis 28 en adelante, Dios los bendijo y les dijo, sean fecundos, multiplíquense, llenen la tierra y sométanla, ejerzan dominio. ¿Te das cuenta? La tierra iba a quedar bajo el dominio de Adán y Eva originalmente. Ejerzan dominio sobre los peces del mar, sobre las aves del cielo y sobre todo ser viviente que se mueve sobre la tierra. También les dijo Dios, miren, yo les he dado a ustedes toda planta que da semilla, que hay en la superficie de toda la tierra, y todo árbol que tiene fruto que da semilla. Esto les servirá de alimento. Y a todo animal de la tierra, a toda ave de los cielos, y a todo lo que se mueve sobre la tierra y que tiene vida, les he dado toda planta verde para alimento. Y así fue. ¡Wow! Ahora entiendo por qué el Salmo 8, escrito por David y ahora el autor de Hebreos, citando el Salmo 8, dicen, lo has coronado de gloria y lo has puesto sobre las obras de tus manos. Claro, lo has coronado de gloria porque hiciste a tu imagen. Y lo ha puesto sobre las obras de tus manos. Claro, porque Dios lo creó todo y le dijo, aquí está, ejerce el dominio, es tuyo. Lamentablemente Adán pecó, Adán y Eva pecaron. Y al pecar perdieron la dignidad de la imagen de Dios. No perdieron la imagen de Dios, pero perdieron toda la dignidad inicial de esa imagen. Y lamentablemente cayeron en una depravación total que ha ido de mal en peor. Yo sé que cuando pensamos en nosotros como seres humanos, no nos gusta esa palabra depravación, pero déjame ver si yo te puedo leer varias cosas de las Escrituras para que puedas ver que realmente fue así. Fue una corrupción completa. Mira lo rápido que avanzó la maldad. Génesis 3, Dios expulsó a Adán y Eva del huerto. Génesis 4, ya hay un homicidio. Caín mató a su hermano Abel. ¡Wow! Génesis 6, versículo 5, era mucha la maldad de los hombres en la tierra, y toda intención de los pensamientos de su corazón, toda intención era solo hacer siempre el mal. Tan mal estaba que hubo que inundar el planeta, enterrar a todo el mundo y dejar 8 personas vivas. Pero estamos en Génesis 5, por Dios. Ajá. Eso es Génesis 6, lo que es la inundación. ¿Te das cuenta lo rápido que ellos pasaron de gobernadores de la creación a gobernados por la creación? De tener dominio sobre la creación a que la creación tenga dominio sobre ellos. Nosotros no tenemos control de los mares, de las aves, de los peces, del clima, absolutamente de nada. Nosotros estamos a expensa de la creación. No podemos, tenemos mascotas que domesticamos, pero los animales de la jungla, nosotros no tenemos control sobre ellos, pero suponía

porque al sujetarlo todo a él, a Adán, no dejó nada que no le sea sujeto, inicialmente. Y el autor de Hebreos está consciente de esto, dice, pero ahora no vemos aún todas las cosas sujetas a él. Claro que no. No, porque ellos perdieron el control, perdieron el dominio. Wow. La humanidad fue degenerando. Esta es la manera como tú y yo tenemos que tener una mejor idea de cuál era la dignidad de la imagen de Dios. Que la diferencia fue tan enorme que en Génesis 6 ya estamos inundando el planeta porque la raza humana prácticamente no sirve. Si tú avanzas un poco más, llega a Génesis 12, tú te encuentras a Abraham y a Sara, envejecen, no pueden tener hijos, Dios le hace una promesa, le dice que ese hijo que él le prometió va a ser el heredero, ¿verdad?, de todo lo de Abraham. Sara se le ocurre una especie de bigamia y le ofrece su sierva para que tenga un hijo, como una especie de vientre de alquiler. Las cosas no han cambiado mucho. Y avanza un poco más y encontramos la poligamia con Jacob, su nieto. ¡Wow! Entonces las cosas se salieron de control, exactamente. Por eso es que dice, pero ahora no vemos aún todas las cosas sujetas a él. No, no, todo es un caos. Entonces, ¿qué hacemos? El autor hebreo nos da la respuesta. Versículo 9, pero vemos a aquel, mientras tanto, vemos a aquel que fue hecho un poco inferior a los ángeles. ¿Tú estás viendo? O sea, el autor de Hebreos comienza a hablarme de que nosotros los seres humanos fuimos hechos un poco inferior a los ángeles. Y ahora pasa su argumento, pasa a Jesús para hacer un argumento similar. Pero vemos a aquel que fue hecho un poco inferior a los ángeles, es decir, a Jesús. ¿Te acuerdas lo que leímos? Que Adán y Eva en principio fueron coronados de gloria y honor. Escucha lo que él dice de Jesús ahora. Él fue hecho un poco inferior a los ángeles, es decir, a Jesús, coronado de gloria y honor también, a causa del padecimiento de la muerte. O sea, lo que trae gloria y honor a Cristo es el padecimiento de la muerte de Cristo. Wow. Para que por la gracia de Dios probara la muerte por todos. Bueno, repita eso, pastor. Bueno, para allá voy. Por un lado, el hombre perdió su dignidad, dignidad de la imagen de Dios y el control de la creación. Por otro lado, el autor hebreo dice que nosotros vemos a Jesús, que él también fue hecho inferior a los ángeles, un poco. ¿Y cuándo pasó eso? Porque Jesús siempre ha sido Dios. Claro que Jesús siempre ha sido Dios. Entonces, ¿cómo es que él pasa de ser Dios a un poco inferior a los ángeles? No, espérate. Cuando Jesús asume nuestra humanidad, en su humanidad, él fue hecho un poco inferior a los ángeles. ¿Qué? Adán y Eva fueron hechos un poco inferior a los ángeles también. Cuando Jesús asume la humanidad de Adán y Eva, o la nuestra, él también fue hecho un poco inferior a los ángeles en su humanidad, no en su naturaleza divina. Y podemos pensar en eso porque, piensa por un momento, cuando Jesús se encarna, él pasa nueve meses en el vientre de una mujer. Los ángeles nunca han tenido esa experiencia. Al final de los nueve meses, él pasa por un canal de parto. Nunca tuvieron esa experiencia. Y luego entonces tiene que ser amamantado. Y luego él comienza a crecer, comienza a gatear, comienza a tener necesidades, a tener necesidades biológicas que no controla inicialmente. Esa es la humillación de Cristo. La encarnación de Cristo es la humillación de Cristo. Los ángeles nunca han tenido experiencias como eso. Jesús, en su naturaleza humana, anterior a su resurrección, tenía limitaciones físicas, como tú y yo tenemos limitaciones físicas. Él experimentó el dolor físico y emocional, experimentó el hambre, la sed, el cansancio, la fatiga. Ningún ángel ha pasado por ahí. Experimentó la angustia, la tristeza y hasta la soledad. Ninguno de los ángeles de Dios ha estado solo en ningún momento.

0: Entonces tú comienzas a ver que el asumir una humanidad en la naturaleza humana fue hecho un poco inferior a los ángeles, al igual que tú y que yo. Por otro lado, de la misma manera que Adán y Eva, vimos, fueron coronados de gloria y honor, ahora, en el versículo 9, se nos dice que Jesús fue coronado de gloria y honor a causa del padecimiento de la muerte. ¡Wow! Ahora, una vez Jesús es crucificado, resucita, está listo para subir a los cielos, ya hubo un cambio de dominio. Y por eso es que en el texto de la Gran Comisión, Cristo dice: toda autoridad me ha sido dada en el cielo y en la tierra. Toda autoridad ha sido dada en el cielo y en la tierra. De manera que cosas que pasaron antes no volverán a pasar. Y Cristo entonces vino justamente a salvarnos. Pero como decíamos, nosotros creemos que vemos, pero no vemos. Yo creo que cada vez que nosotros pensamos en salvación, pensamos, qué bueno, no voy a ir al infierno. Y eso es verdad. Pero se nos olvida que voy a ir a la gloria y ahí nos quedamos. Como que vamos a pasar eternidad con Dios. No es solamente eso. Es que fruto de no ir al infierno y fruto de ser glorificado para estar en la gloria, hay dos cosas ahora que van a ser revertidas. Por un lado, cada uno de nosotros va a reganar en Cristo y por Cristo la dignidad inicial del ser humano. Wow. Si no me crees, cuestiona a Juan, que en su primera carta, capítulo 3, dice que seremos como Él es. Ahora no lo somos, porque tenemos una naturaleza pecadora. El hombre glorificado, seremos como Él es. ¡Wow! De manera que Cristo, al salvarnos, viene a restaurar la dignidad de la imagen en los redimidos, pero vino a hacer algo más. Vino a devolverle al hombre glorificado el dominio de la tierra. Bueno, pastor, eso sonó como raro. Nosotros vamos a volver a reinar. Recuerda que la intención inicial era que Adán y Eva y sus descendientes reinaran sobre la tierra. Esa fue la intención original. Los planes de Dios, nadie lo estorba. En Cristo, el hombre glorificado va a volver a reinar. Déjame leértelo de la palabra, porque si yo lo digo, no tiene fuerza. Pero si la palabra lo dice, es otra cosa. Apocalipsis 3:21. Al vencedor le concederé sentarse conmigo en mi trono, como yo también vencí y me senté en mi trono. Padre, con mi Padre en su trono. ¿Tú viste lo que Cristo dijo? Cristo no dijo que nos vamos a sentar en su trono, sino o que vamos a estar en su trono, sino que vamos a estar sentados con Él en su trono. Y lo compara con lo que a Él le pasó, que Él dice que cuando Él ascendió, Él se sentó con su Padre en el trono. ¡Wow! Bueno, pastor, pero quizás no me queda claro eso de que vamos a reinar con Él. Está bien. Por la incredulidad, déjame seguirte leyendo. 5:10 de Apocalipsis. Y lo has hecho un reino y sacerdote para nuestro Dios. Escucha ahora, y reinarán sobre la tierra. ¿Lo estás oyendo? ¿Lo crees ahora? Volveremos a reinar sobre la tierra, que era el plan original, en Cristo, por Cristo, bajo Cristo. ¿Lo escuchaste? Y Apocalipsis 26, hablando del milenio, dice que reinaremos con Cristo por 1,000 años. No con autonomía, sino bajo su señorío, como siempre debió haber sido. Entonces, la idea es que el mundo venidero, o sea, lo que el autor debe estar argumentando para que podamos colocar a los ángeles en su lugar, es que ese mundo venidero no va a estar sujeto a los ángeles. Va a estar sujeto a Cristo y a nosotros con Él, porque estaremos reinando con Él. Pero ahora, mientras tanto, dice el autor, como no vemos las cosas sujetas, dice, no, pero podemos ver a aquel que es Cristo, a Jesús, coronado y glorificado. Hermanos, yo no creo que tú y yo tenemos una idea de lo impresionante que será el estado glorificado del ser humano En Cristo, porque todo es en Cristo. En una ocasión escuché a R.C. Sproul, uno de los maestros que más ha impactado mi vida por mucho, decir en una ocasión que si nosotros tuviéramos la oportunidad de repente, como ver aquí que aparezca un ser humano glorificado, la inclinación de la naturaleza humana sería adorarle. ¡Wow! ¿Cómo así? De lo impresionantemente diferente que va a lucir a lo que nosotros ahora somos. Es como cuando el ángel se le apareció a Juan en la isla de Patmos, que su intención inmediata fue arrodillarse y adorarlo, y el ángel le dijo: no, párate, yo soy un consiervo igual que tú. Esa es la idea. Seremos semejantes a él. 1 Juan 3.2, perdón, no dice que seremos como él, que ya es suficiente, pero no, dice seremos semejantes a él. No como dioses, pero de alguna forma glorificada que hoy nosotros no conocemos. En el caso de Cristo, el honor y la gloria vinieron después de su cruz. Y lo mismo va a ocurrir con nosotros. Después de este tiempo de sufrimiento, el honor y la gloria en Cristo serán devueltos. Pero después de, recuerda, no hay corona sin cruz. No hay gloria sin humillación. Piensa por un momento en la humillación de Cristo. Porque la humillación de Cristo alcanzó un grado superlativo. Imagínate que Dios designara que tú o yo, cualquiera de nosotros, tuviera la misma experiencia de Cristo, o sea, que fuera golpeado, escupido, latigado, clavado, una corona de espinas, exactamente lo mismo. Sí, pero esas dos humillaciones ni se comparan. O sea, clavar a Dios y tratarlo de esa manera, y clavarme a mí y tratarme de esa manera, no es la misma cosa. Porque en un caso tú estás hablando de que el creador y sustentador del universo es quien ha sido humillado de otra manera, que él decidió, y en mi caso sería algo completamente diferente. Uno es el creador y el otro es la criatura. En el caso de Cristo, quien colgó ahí en la cruz fue el Señor del cielo y la tierra. Yo lo que soy es un simple siervo en la tierra. En el caso de Cristo, tú viste ahí en la cruz a alguien exaltado, lleno de gloria. No, en la cruz tú verías, si a mí me clavaran ahí, a una persona corrompida por el pecado, dominado por el pecado y en condiciones vergonzosas. Alguien así merece ser humillado. Impresionante que Cristo asumió la humillación. Siendo igual a Dios, dijo: no, yo me voy a despojar de mi condición, no de Dios, pero de todos mis privilegios y de la gloria que a mí me rodea aquí. Yo me voy a humillar, yo me voy a hacer como uno de ellos. Y nosotros, oímos una palabra descompuesta, decimos: no, pastor, es que él me humilló, eso no, yo no puedo permitir. ¿No te ha pasado? Ok, 5 son como veraces. Porque si no te ha pasado, no lo ha dicho, lo ha pensado. No, porque yo también tengo dignidad, tengo que darme a respetar. ¿No lo ha oído? ¿No lo has dicho? ¡Wow! Y Cristo, no abrió su boca. Con todo el poder a su disposición, se dejó clavar. Con toda la autoridad, capaz de calmar los vientos, los demonios, de verlos se aterraban, se dejó clavar ahí por hombres como si ellos tuvieran completo dominio sobre él. Con todos los privilegios de la divinidad, típico de la divinidad, se vació de ellos. Nunca exigió un solo privilegio para sí. Nunca. El problema que nosotros tenemos, decía más temprano, es que nosotros vemos como éxito el ascenso por la escalera. Es lo que el lenguaje corporativo se llama el ascender por the corporate ladder. Y las historias y las novelas o las biografías más bien que se escriben de personas que comenzaron sin nada y llegaron a alcanzar un gran nombre, esas biografías se venden como pan caliente. Millones de volúmenes inmediatamente, porque nos encanta ver a alguien que estaba abajo y llegó a la cima, y por eso vivimos peleando todo el tiempo. Pero en el reino de los cielos el triunfo se da de arriba hacia abajo, de lo alto a lo más bajo, del cielo a la tierra. Como Cristo lo hizo. Escucha, versículo 10. Porque convenía que aquel, A mayúscula, de Jesús, para quien son todas las cosas y por quien son todas las cosas. O sea, tú sabes que todo es de él, por él y para él. Entonces, ese es el aquel. Convenía que para él, que él llevando muchos hijos a la gloria, hiciera perfecto por medio de los padecimientos al autor de la salvación de ellos. Wow. Aquí hay dos cosas que tenemos que rumiar. Una, dice el texto que por medio de su muerte Jesús llevaría a muchos hijos a la gloria. Bueno, o muere Jesús en el Calvario, en el madero, o morimos todos en un infierno. Entonces, como Dios en su gracia quería salvar a muchos, convenía que Cristo pudiera ir a la muerte y de esa manera llevar otros hijos a la gloria. Ahora recuerda que Jesús es hijo y nosotros somos hijos, pero no de la misma manera. Jesús es hijo por naturaleza, comparte la misma esencia. Nosotros somos hijos por adopción, de eso hablaremos probablemente en las próximas semanas. Pero van a haber más hijos. De manera que este acto en la cruz, nosotros estamos cansados de leer acerca de la cruz, lo hablamos, la mencionamos, pero yo no creo que nosotros todavía hemos llegado a dimensionar ni la belleza ni la gloria de la cruz de Cristo, ni la expresión de gracia en la cruz de Cristo. Decía Agustín, ese gran teólogo del siglo V, que la cruz fue el púlpito donde Cristo predicó su amor al mundo. Wow. Él dijo algunas palabras, pero cuando él se dejó crucificar, como fue crucificado, incluso llegó a decir: Padre, perdónalos, porque no saben lo que hacen. Desde ese púlpito le estaba predicando su amor al mundo. Y decía John Murray, con relación a ese amor, uno de los fundadores del Seminario Teológico de Westminster: qué amor por los hombres que el Padre descargara sobre su propio Hijo el castigo completo de su santa ira para que nosotros nunca tuviéramos que experimentarla. Wow. En la cruz, mira la cruz otra vez. Oye, en la cruz están dando dos cosas. Por un lado, Dios descargó la furia de su ira sobre los hombros de su Hijo, por eso lo trataron como lo trataron. Y al mismo tiempo, el que está recibiendo la furia de la ira de Dios está dejando ver la plenitud del amor y la gracia, la benevolencia y la misericordia de Dios para con los hombres. ¿Me entendieron? ¿Tú has visto la cruz así otra vez? ¿O alguna vez? El trato que recibe el único hijo legítimo para que los hijos ilegítimos, nosotros, recibieran un trato completamente diferente. Cristo descendió de su gloria a la vergüenza. Esto se llama el descenso de la escalera corporativa, para tomarnos a nosotros en la vergüenza y llevarnos a su gloria. La otra verdad que está en el versículo 10, que necesita ser entendida, te decía que el texto tiene cierta complejidad, es que el versículo 10 dice que el autor de la salvación, ese Jesús, fue hecho perfecto por medio de los padecimientos. Y la pregunta que surge inmediatamente: bueno, pero Jesús no era perfecto todo el tiempo. Sí, pero el autor de la carta a los hebreos no está hablando de esa perfección en la misma dirección. Porque, bueno, mira, el vocablo que está ahí usado, traducido como perfecto, Jesús fue hecho perfecto, es teleios. Y según el académico William Barclay, en el Nuevo Testamento, cito, esta palabra siempre se refiere o a una cosa, animal o persona que cumple plenamente el propósito que le fue asignado. Por tanto, dice él, el verbo teleion o teleium se refiere no tanto al hecho de perfeccionar algo o a alguien, porque Jesús no fue perfeccionado en ese sentido, ya le era perfecto, sino hacer algo o alguien perfectamente adecuado para la tarea que se le ha asignado. Lo que el autor de Hebreos está diciendo, o de la carta a los Hebreos, es que por medio de los padecimientos, al compartir tu experiencia y la mía de dolor, de sufrimiento, de rechazo, de burla, de todo lo demás, Él fue, se convirtió en nuestro mediador o salvador ideal. ¿Por qué? Por la manera como Él ahora va a poder relacionarse conmigo, entendiéndome en mi naturaleza caída y débil. Él fue el salvador ideal. En ese sentido, Él fue hecho perfecto, o fue hecho adecuado, apropiado para ti y para mí. El texto dice que eso ocurrió por medio de los padecimientos. Si Cristo no se encarna, nunca toma la naturaleza humana con Él, Él nunca hubiese podido entender ni las debilidades ni las caídas de los seres humanos. Pero una vez Él lo experimentó, como vamos a seguir viendo, entonces Él es el Salvador perfecto para nosotros. Y eso fue hecho por medio de los padecimientos. Ahora déjame decirte lo que Leon Morris dice acerca de estos padecimientos en su libro La Cruz en el Nuevo Testamento. Tanto para los cristianos como para el Maestro, ese Cristo, hay perfección en el sufrimiento. Aunque no nos guste, el fuego de la aflicción es el lugar donde se forjan las cualidades del carácter cristiano. El que no ha sido afligido mucho, él no tiene mucho carácter cristiano. No hay otra forma de que se forme. Nadie quiere sufrir. Nadie anhela el sufrimiento. Pero el cristiano no puede considerar el sufrimiento como simplemente un mal absoluto. Puede reconocer que es un mal, pero también sabe que soportado con el espíritu correcto es el medio para alcanzar una creciente semejanza a Cristo. La aflicción, la clave está en esto, soportado con el espíritu correcto, es el medio ideal para alcanzar una semejanza creciente a Cristo. Nunca ha sido de otra forma. Wow. Esa es la razón por la que Dios tiene que asignarme aflicciones a lo largo de mi vida. El salmista escribe y dice en el Salmo 119, en mi aflicción tú fuiste fiel, en tu fidelidad tú me has afligido. ¿Fidelidad a qué? A formar la imagen de Cristo en mí. Fue bueno para mí ser afligido para que aprenda tus estatutos. En otra palabra, fue bueno para mí ser afligido para que aprenda, ¿qué cosa? Obediencia. Wow. Y Cristo fue afligido para poder ser nuestro sustituto en la cruz, y en ese sentido fue hecho el Salvador ideal. Hay tres maneras distintas por las cuales Jesús es nuestro Salvador ideal. La primera, como sumo sacerdote. Déjame leerte los versículos 17 y 18 que cubriremos mejor la semana que viene, pero para que tú puedas ver que Él realmente es el sacerdote, sumo sacerdote ideal. Por tanto, Jesús tenía que ser hecho semejante a sus hermanos. Tenía que ser, es una obligación, semejante a sus hermanos. ¿Pero para qué? A fin de que llegara a ser un sumo sacerdote misericordioso, que experimentara lo que tú y yo experimentamos, y fiel en las cosas que a Dios atañen, para hacer propiciación por los pecados del pueblo. Propiciación es calmar la ira de Dios. 18, pues por cuanto él mismo fue tentado en el sufrimiento, Jesús fue tentado de todas las formas, dice el autor de Hebreos en otro pasaje, pero aquí dice, él fue tentado en el sufrimiento, es poderoso para socorrer a los que son tentados. ¡Wow! Ah, pero sí. Pero si el Salvador mío me puede socorrer en mi tentación, ¿es el Salvador ideal? Exactamente. Él fue hecho perfecto por medio del padecimiento, perfecto en el sentido de adecuado, apropiado, justamente por lo que estamos diciendo. Escucha lo que el mismo autor de esta carta dice en 4:15, porque no tenemos un sumo sacerdote que no pueda compadecerse de nuestras flaquezas. Él puede hasta compadecerse de mis flaquezas, sino uno que ha sido tentado en todo como nosotros, pero sin pecado. Como sumo sacerdote, número uno, él es el Salvador ideal. Wow. Número dos, como nuestro defensor, él es nuestro defensor ideal. Él es nuestro defensor ideal porque él es justamente quien nosotros tenemos en el trono de Dios como nuestro abogado. Eso es lo que dice 1 Juan 2:1. Y si alguien peca, tenemos abogado para con el Padre, a Cristo Jesús el justo. ¡Wow! O sea, antes, en mis tentaciones, antes de pecar, yo tengo un sumo sacerdote al que yo puedo ir y hablar y conversar con él y decirle, mira, no puedo con esto. Y él va a entender. Va a entender tanto que Pablo les dice a los corintios cuando le escriben su primera carta, capítulo 10, que Dios sabe lo que nosotros podemos soportar y que por consiguiente ninguna tentación que yo no pueda soportar va a llegar a mí. ¡Wow! Jesús, como sumo sacerdote, está pendiente de mis tentaciones, la va a pesar, me va a ver a mí, va a decir, al otro día de su conversión Miguel no puede soportar eso, no, eso no puede llegar a mí. Al año, eso podría. A los 5 años, sí, eso puede. A los 15, no, todavía no puede. Y no va a llegar, 1 Corintios 10. Eso es un sumo sacerdote que está pendiente, cuidando de que no me pase. Ahora, pastor, pero mire, es que soy tentado y caigo. Sí, pero no porque no la podía soportar, sino porque te faltó de alguna manera comunicación con el sumo sacerdote. Porque él es poderoso para socorrerle a los que están siendo tentados. Entonces me faltó comunicación. Bueno, pastor, y ahora pequé. Ok. Lo bueno de este sumo sacerdote es que también es abogado. ¿En serio? Bueno, eso es lo que Juan dice. Y si alguien peca, tenemos abogado para con el Padre, a Jesucristo el justo. Tú no lo puedes tener mejor ahí, hermano. Entonces ahora pequé, no voy a hablar con el abogado. Bueno, si no hablar con el abogado, una de dos. O quieres seguir en tu pecado. O dos, piensa que te va a encontrar no sé con quién. Pero si tú entiendes que tu abogado es el Hijo de Dios y está a su diestra, la primera persona con la que tú querrías conversar es con él para decirte, te ofendí. ¿Qué hago? Y él te va a decir, bueno, tú sabes, arrepiéntete. Y comenzamos. Entonces él es el Salvador ideal como sumo sacerdote, es el Salvador ideal como mi defensor, y él es mi Salvador ideal como intercesor. Escucha lo que dice el autor de Hebreos en 7:25, por lo cual él también es poderoso para salvar para siempre a los que por medio de él se acercan a Dios, puesto que vive perfectamente o perpetuamente para interceder por ellos. ¡Wow! Como sumo sacerdote, ideal. Como abogado defensor, ideal. Como intercesor, para orar. Hermanos, ¿por qué no habla con Cristo más frecuentemente? ¿Por qué no consultas con Él? Pastor, mire, yo estoy orando mucho ahora porque yo tomé una mala decisión y ahora mire dónde estoy y por eso yo estoy orando tanto. Un momento. ¿Pero por qué no hablaste con Él antes de la decisión? Él nos dijo, separados de mí, nada podéis hacer. Sí, pastor, lo que pasó fue que, mire, yo no le vi nada de malo a esa decisión. Y Dios te dice, mira, el problema de ustedes, los seres humanos, estoy hablando de todos donde yo estoy incluido, es que ustedes ven todo en una dimensión y creen que lo conocen todo. Entonces, tú examinas algo, una situación, le tomas una foto y tú crees que esa foto representa la realidad. No representa la realidad, porque tú no conoces mil cosas, número uno, ni del trasfondo, ni de las debilidades, ni las ambiciones, ni las envidias, ni los orgullos, ni las heridas del pasado, ni el trasfondo del pasado de las personas. Por tanto, esto puede ser muy bueno para fulano, pero para ti es horrible. Precisamente porque yo soy el que conozco lo que cada quien puede soportar, y eso lo único que hace es que te hunde más en tu debilidad que a esta persona no le ocurriría. Él es el Salvador ideal, porque como intercesor, no solamente que sabe orar mejor que yo, es que sabe hablarme mejor de lo que yo sé hablarme a mí mismo, para dejarme ver, hey, tú no conoces todo el cuadro, ni el tuyo mismo, porque vives autoengañado y piensas que para ti esto es algo que tú lo puedes manejar, y no sabes lo que yo sé, que eso sobrepasa por mucho tu capacidad de manejo. Wow, ¿y qué clase de salvadores que Dios me ha dado? Un sacerdote ideal que se compadece de mis debilidades. Un abogado ideal que sabe cómo defenderme cuando mi causa es defendible. Y si no, me dice, está bien. Pero mira, arrepiéntete que yo aquí en el trono voy a interceder por ti. Es la tercera razón por la que él es un salvador ideal como intercesor. Voy a interceder por ti para que haya perdón para ti. Pero tienes que arrepentirte. Hermano, nuestra falta de conversación con Cristo revela una de varias cosas. O yo no lo conozco, o yo no le creo, o no me interesa porque no me conviene que me diga lo que yo no quiero oír. Algunas personas me han dicho, algunas no, muchas personas a lo largo de los 28 años que han venido, pastor, tengo que ir donde usted, pero yo no quiero oír lo que usted me va a decir. Pero si eso me lo dicen a mí, imagínate a Cristo lo que le decimos. No lo decimos así. No, lo que pasa es que últimamente he estado cansado y me enfrié mi oración. No es eso. Que tú no quieres oír lo que Él te va a decir. Ningún otro libro de la Biblia, esto es una carta, pero que el libro o carta exalta a Cristo ni presenta a Cristo como el autor, como Hebreos lo hace. Ninguno en el Nuevo Testamento entero. Hermano, es extraordinario lo que Dios nos ha dado en el Hijo, pero no nos asombra. Ni la cruz nos asombra, ni Cristo nos asombra, ni la manera tan a favor nuestra como Él está tampoco nos asombra. Yo acabo de describirte en tres dimensiones diferentes de qué forma Él es tu Salvador ideal: abogado, sumo sacerdote, intercesor. ¡Wow! Y aún así decimos, no, pastor, lo que pasa es que la vida cristiana no es fácil. ¿Cómo que no es fácil? Explícame, a ver. No, es que mire, que uno todavía está en la carne, justamente, pero por eso es que tienes un abogado, tienes un intercesor y tienes un sumo sacerdote y tienes el Espíritu de Dios dentro de ti, por Dios. ¿Qué más quieres? ¿Qué más necesitas? ¿Todavía es poco? Es que no vemos. Ni vemos las dádivas de Dios, las bendiciones de Dios, ni las debilidades de nosotros, ni los pecados de nosotros. pero tampoco nos interesa conocer. Después del servicio, primero, puedo ser bien anónimo, dos personas se me acercaron con esto, cierto. La primera me dijo: pastor, ¿cómo yo adquiero esa pasión? No me doy palmadas en la espalda con esto, pero esa pasión que yo veo que usted tiene por la palabra. Y yo le decía: bueno, yo lo pedí por un año entero, todos los días, todos los días, todos los días. Pero no es simplemente que yo voy a pedir y no me toca hacer nada. Si voy a pedir pasión por su palabra, lo menos que tengo que hacer es comenzar a comerla. Yo no sé si alguna vez tú has probado algún alimento que no te gusta y tú lo sigues probando y luego como que te llega a gustar. Número dos, tienes que pedirle a él que mientras tú le estás pidiendo pasión, que te abra los ojos para ver el contenido, la riqueza, la gloria, la hermosura de lo que está revelado. Y tercero, bueno, antes de decir lo tercero, ella me interrumpe y dice: bueno, lo que pasa es que yo me enfrié y me alejé. Y dije: bueno, así no va a haber pasión por la palabra. Porque si me alejo, aunque lo pida, si estoy cerca de la palabra o no estoy cerca de la palabra, no voy a tener pasión por la palabra. Hermanos, esta palabra te va a mantener alejado del pecado. O el pecado te va a mantener alejado de la palabra. ¿Me entendiste? La lección es nuestra. La palabra me mantiene alejado del pecado, o el pecado me mantiene alejado de la palabra. Esa cita no es mía, pero no recuerdo quién la dijo, pero es cierto. La segunda persona tenía varias semanas, venía y orábamos juntos, ella y su hija. Y me dijo: pastor, mire, tal cosa no se dio, no me dieron el empleo. Pero yo creo, al principio ya lo quería. Me dijo: pero estoy en paz. Y yo dije: cuéntame, ¿por qué está en paz? Me dijo: bueno, porque yo decía, ¿encontraste que hacer la voluntad de Dios? Me dijo: sí, usted me había dicho eso, que el sí o no sería la voluntad de Dios. Pero estoy en paz porque descubrí algo. ¿Y qué descubriste? Ah, es que yo estaba enamorada de esa escalera corporativa y el ascenso. Y siempre me ha encantado ir hacia arriba en esa escalera. A esa persona, lo peor que le puede pasar es que le hubieran dicho que sí. Porque iba a alimentar justamente a su apetito pecaminoso. Lo bueno es que nuestro sumo sacerdote sabe lo que a mí no me conviene. Intercede por mí. Y es una ilustración, pero dice el Padre: él está pidiendo por ese ascenso en la escalera, no se lo dé, que él se va a ir de cabeza cuando ocurra. Pero a veces insistimos, no hablamos con él, y Dios dice: ok, nos vemos cuando te veas al pie de la escalera otra vez. Tenemos un sumo sacerdote, tenemos un abogado y tenemos un intercesor. Cultiva la relación con el Hijo de Dios que murió por ti para ascenderte hasta los cielos. Padre, gracias. Uf. Yo mismo puedo testificar, Dios, que en 2 semanas de estudio por este texto, difícil de masticar muchas veces, y yo te doy gracias porque me permitiste ver de nuevo a un Jesús más grande, más glorioso, más misericordioso, más merecedor de toda gloria y honor, más merecedor de toda mi vida. De cada respiración que yo pueda tomar, Él es merecedor de eso. Pon hambre y sed por ti, Jesús, en cada uno de tus hijos. Pues te lo pedimos en su nombre, y su pueblo dice: amén, amén.
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1: Una revista cristiana a la que me suscribí tenía un artículo con unas cuantas ilustraciones chistosas acerca del amor y el romance. Este es un poema que encontré en el artículo. A ver si los hombres pueden identificarse con el poema. Dice, las rosas son rojas, las violetas azules, los narcisos cuestan $30, un diente de león será suficiente. Quizás es por eso que algunas mujeres van a poder identificarse con la siguiente historia del artículo. Había una joven soltera que había estado de novia por varios años. Ella había tratado de todo, pero su novio simplemente no se atrevía a proponerle matrimonio. Cansada de esto, puso un anuncio en el periódico con su número de teléfono y debajo tres palabras. Se busca marido. Al siguiente día recibió más de 100 llamadas, pero todas de mujeres que le dijeron lo mismo. Te regalo el mío. ¿Se preguntó alguna vez qué piensan los niños acerca del amor? En el artículo leí de dos niños que fueron entrevistados y dieron algunas respuestas interesantes. Roger, de 9 años, un pequeño filósofo, dio su opinión acerca del amor cuando dijo, «Enamorarse es como una avalancha. Cuando la ves venir, tienes que correr por tu vida». Janet, de 9 años, también respondió, «Nadie está seguro de por qué surge el amor». Pero he escuchado que tiene algo que ver con cómo uno huele. Nunca voy a olvidar una conversación con mi hija menor cuando tenía unos 11 o 12 años. Estábamos andando en mi camioneta un día y le pregunté si alguna vez le habían dado un beso. Ella seriamente me respondió, «No, papá». «Eso está muy bien, excelente», le dije. Después de unos segundos, ella agregó, «Pero una vez, después de la escuela dominical, hace unas semanas, un niño trató de darme un beso». «¿Qué?», le dije. Me contuve de preguntarle el nombre del niño, pero en mi mente estaba pensando, «Tengo que saber quién es ese niño. Voy a ponerlo en la disciplina de la iglesia o algo peor». Sin embargo, le pregunté, «Bueno, ¿y qué hiciste?». «Le di un puñetazo en el estómago». «¿En medio de la sala?», le respondí. «Sí, papá». «¿Le pegaste en el estómago?». «Sí, papá». «Excelente, hija, así se hace». Bueno, si usted tiene hijas en la casa, como yo, probablemente ha gastado varias horas leyéndoles cuentos de hadas. Uno de mis mejores recuerdos es el estar con mis hijas apretados en el sofá leyéndoles un clásico cuento de hadas. Cómo les gustaba escuchar las historias de La Cenicienta, Blancanieves, La Bella Durmiente. Y aunque escuchaban las mismas historias una y otra y otra y otra vez, siempre se emocionaban cuando el príncipe finalmente aparecía a rescatar a la princesa. Ahora, aunque todos disfrutamos hasta cierto punto los cuentos de hadas, sabemos que estos no se convierten en realidad. Sin embargo, hay una historia que tiene todos los elementos de un clásico cuento de hadas. Tiene a la madrastra enojada y deprimida, una damisela hermosa pero muy pobre y un príncipe adinerado que aparece para salvar el día. Y esta historia realmente ocurrió y la encontramos registrada en la Biblia. El pastor J. Vernon McGee escribió: "Esta historia es como una novela, solo que no es de ficción. Esta historia es real. Y aunque en esta historia de amor no vemos ninguna manzana envenenada, o alguna bruja malvada, o algún zapatito de cristal, podemos ver claramente la mano de Dios obrando detrás de escenas, arreglando todos los detalles para que la damisela en apuros sea rescatada en el momento preciso y de la manera precisa por el hombre correcto. Este pequeño libro que cuenta esta historia tiene solo 4 capítulos de largo, lo que significa que usted puede leerlo fácilmente en menos de media hora. Hay algunos que creen que este libro fue escrito por un autor anónimo, mientras que otros encuentran buenas razones para creer que fue escrito por el profeta Samuel. No hay completa seguridad acerca de esto, pero la tradición judía considera que Samuel fue el autor de esta pequeña historia de amor. Hay 6 escenas llenas de acción y cargadas de emoción en esta dramática historia de amor verdadero. De hecho, las primeras palabras del versículo 1, que dicen "aconteció en los días", suenan bastante parecido al comienzo de un cuento de hadas, "había una vez", ¿cierto? Y antes de que empecemos a leer esta historia, permítame darle varias razones de por qué Dios preservó esta breve historia de amor en nuestras Biblias. Estoy seguro de que cada una de estas va a profundizar nuestra apreciación por las verdades que encontramos en este, el libro de Ruth. Una de las primeras razones por la que Dios nos dio el libro de Ruth es para demostrar el Evangelio de la Gracia. En la cultura hebrea, Ruth era uno de 5 rollos que eran leídos anualmente en un festival. Entre los otros rollos que eran leídos estaban Esther, en la fiesta de Purim, Eclesiastés, en la fiesta de los tabernáculos, y luego Ruth era leído en la fiesta conocida como Pentecostés. Y es más que una coincidencia que esta historia, que trata de un pariente que redime a su esposa, era leída en la fiesta de Pentecostés, ya que siglos más tarde, en el mismo día de Pentecostés, el pariente redentor, el Señor Jesucristo, formaría a su esposa, la Iglesia, Hechos 2. En esta historia hay una joven gentil descendiente de Moab, condenada por la ley, quien tenía prohibido adorar en el templo, tal como la ley lo declaraba: "No entrará amonita ni moabita en la congregación de Jehová", Deuteronomio 23:3. Sin embargo, esta joven le pide a Booz que la redima, lo cual es un paralelo fascinante a nuestra salvación. Entonces él la redimió, no porque ella cumplía con los requerimientos de la ley, sino por su gracia. La ley decía: "No puedes". La gracia dijo: "Tú puedes". La ley decía: "Aléjate". Pero la gracia dijo: "Bienvenida". Lo que nos lleva a otra de las razones de la preservación de esta historia de amor. El libro de Ruth no solo demuestra el Evangelio de la Gracia, sino que hay una cosa más. Una segunda razón por la que el libro de Ruth fue preservado por Dios es para ilustrar el amor de Cristo por su Iglesia. El libro de Ruth provee el único ejemplo detallado en la Biblia de un Goel, un pariente redentor. La ley de Moisés permitía que un pariente cercano se casara con la viuda de un pariente fallecido, para así proveer todo lo que ella necesitaba, incluyendo un heredero. Ahora, no cualquier persona podía casarse con la viuda. La persona tenía que ser un pariente de la familia. El pariente más cercano tenía el derecho de escoger primero si casarse o no con la viuda, como vamos a ver más adelante, y Booz era pariente del esposo de Noemí, y podía redimir legalmente a Ruth si él escogía hacerlo. Como resultado, él se convierte en una ilustración de Jesucristo y su amor por su novia. En esto descubrimos una de las razones de la encarnación de Dios el Hijo, porque Él se convirtió en un ser humano, en un pariente de la raza humana, para así ser capaz de redimir a su novia. Esto es lo que el apóstol Pablo quiso decir cuando escribió a los Gálatas, pero cuando vino el cumplimiento del tiempo, Dios envió a su Hijo nacido de mujer y nacido bajo la ley, para que redimiese a los que estaban bajo la ley. Gálatas 4, del 4 al 5. Además, Boaz no era responsable por la ruina en la vida de Ruth. Y de la misma manera Jesucristo no era responsable por la ruina espiritual de la raza humana. Sin embargo, Él decidió hacerse responsable, ya que Él mismo llevó nuestros pecados en su cuerpo, sobre el madero, para que nosotros, estando muertos a los pecados, vivamos a la justicia. 1 Pedro 2:24. Considere también el hecho que Boaz pudo haber escogido una novia más apropiada, que no fuera condenada por la ley de Moisés. Y de la misma manera, Cristo escogió redimirnos siendo aún pecadores. Romanos 5:8. Y tal como Boaz, quien era lo suficientemente adinerado para redimir a Ruth, nuestro Dios nos dio redención por su sangre, el perdón de pecados según las riquezas de su gracia. Efesios 1:7. En el caso de Boaz, Él usó dinero, pero en el caso de Cristo, Él usó su sangre. Sin embargo, tenga en mente que esta transacción no fue ni fría o sin emoción. Si ha leído esta historia de amor anteriormente, recordará cómo es que la tensión aumenta hasta que se encuentra diciéndole en su mente al otro pariente de Ruth: «No compres la tierra de Abimelech, no redimas a Ruth, Boaz la ama». Y podemos sentir que Boaz está a punto de saltar en un pie cuando ese hombre le dice: «¿Sabes qué? Tú puedes quedarte con la tierra y redimir a Ruth». Es totalmente emocionante. Y usted sabe que en este punto Boaz apenas puede contener su gozo. Ese es el gozo de un hombre que acaba de proponerle matrimonio a su novia y ella le ha dicho que sí. Mire, Jesucristo no está diciendo: «Ok, voy a redimir a María y a Juan. Sí, creo que voy a redimir a Mateo y Paula y a Pedro también. Sí, creo que con eso está». No, la redención de un pecador es la causa de una gran celebración y gozo en los cielos, como dice Lucas 15:10. ¿Desde cuándo la doctrina de la elección y el avivamiento de pecadores redimidos y el llamado de pecadores para unirse a la novia de Cristo se ha convertido en una simple transacción fría y sin emoción con nuestro Salvador? Lo más probable es que esta forma de pensar viene de nuestro pasado teológico, con escritores como Jonathan Edwards en su libro La Historia de Redención y Stuart Robinson en Discursos de Redención, donde omitieron cualquier referencia al libro de Ruth, aunque sus libros estaban trazando la historia de redención a través de todo el Antiguo Testamento. Conceptualmente estaban en lo correcto, pero pasaron por alto la pasión de Dios en esta doctrina. J. Vernon McGee escribió que esta literatura contribuyó a entender la redención como una fría transacción de negocios. Pero la verdad es que no, la redención es la historia de amor de un pariente que no estimó el costo, el beneficio, la pérdida, sino que pagó gozoso un precio exorbitante para redimir a su amada. McGee continúa escribiendo este comentario: «El libro de Ruth declara que la redención no es una transacción de negocios, sino una historia de amor». Querido oyente, el libro de Ruth no solo demuestra la obra de gracia y el amor de Cristo, sino que también una tercera razón por la que el libro de Ruth fue preservado es para defender el linaje de Jesucristo. El libro de Ruth provee el linaje entre David y Judá, el linaje del rey venidero. De hecho, esta genealogía que encontramos al final del libro de Ruth provee el vínculo entre David y Jesucristo. Mateo y Lucas usaron la genealogía de Ruth en sus evangelios. Tan crítico es el vínculo que Ruth provee en su registro genealógico que algunos eruditos del Antiguo Testamento creen que esta es la razón principal por la que se escribió el libro de Ruth. Esa es una teoría ampliamente aceptada. El libro de Ruth es el que le da a Mateo y a Lucas la información necesaria para probar que Jesucristo es un descendiente del linaje real de David. Permítame hacer un comentario más en este punto. Vamos a descubrir en este registro genealógico que la madre gentil de Booz, Rahab, no solo se casó con cualquier judío. Ella se casó con un hombre del linaje sacerdotal de Aarón. Y de la misma manera, Jesucristo, cuya novia es la Iglesia, es el último sumo sacerdote. El libro de Ruth demuestra la gracia de Dios, ilustra el amor de Cristo por su Iglesia, defiende el linaje real de Jesucristo. Y también encontramos que la cuarta razón para la preservación del libro de Ruth es que es prueba de que una persona puede vivir una vida piadosa en una cultura malvada. Este cuento de hadas que se convirtió en realidad comienza con las palabras «y aconteció» o algo parecido dependiendo de su versión de la Biblia. Esta es de hecho una continuación del libro de Jueces. Ruth 1:1 comienza diciendo «aconteció en los días que gobernaban los jueces». ¿Qué tipo de días eran estos? ¿Cómo era la vida durante los días de los jueces? Todo lo que tenemos que hacer es dar vuelta la página hacia atrás y leer el último versículo del libro de Jueces que dice, «En estos días no había rey en Israel. Cada uno hacía lo que bien le parecía». Jueces 21:25. Esto inmediatamente nos informa que la hermosa historia de amor de Booz y Ruth va a brillar en medio del mundo abiertamente inmoral y pecador en que vivían. De hecho, un autor escribió que el libro de Ruth es una perla en el chiquero de los jueces. Estos eran los días oscuros de los jueces, donde todos hacían lo que querían. Después de leer el libro de Ruth, es posible llegar a la conclusión de que este era un tiempo genial para servir a Dios, que todos los hombres eran buenos con sus esposas, que las esposas eran buenas y respetuosas con sus maridos. Puede quedarse con la impresión de que todos los jefes se preocupaban por sus empleados, que el dinero siempre era usado para ayudar a los necesitados, pero nada podía estar más lejos de la realidad. Es por eso que la historia de Ruth y Booz es aún más admirable. ¿Cómo eran los días de los jueces? Estos fueron unos de los puntos más bajos de la historia de Israel, donde la crueldad y la apostasía, la guerra civil, desgracias nacionales eran comunes entre otras cosas. Los eruditos del Antiguo Testamento creen que Booz vivió en los tiempos de Gedeón y que probablemente se conocían. Y sin embargo vemos en la biografía de Gedeón que su vida va de bien a mal. Él eventualmente se casó con varias mujeres que terminaron dándole 70 hijos que serían asesinados a sangre fría tan pronto como muriera. Jueces 8 y 9. Vemos la vida de otro juez llamado Sansón, cuya vida era un pecado de fornicación tras otro hasta que le vende su alma a su última amante llamada Dalila. Ella descubre su secreto y le corta el cabello una noche. Los filisteos lo capturan, le sacan los ojos. Jueces 16. Y ahí va otro de los jueces. Luego está la terrorífica historia del levita que consigue un amante en Belén y viaja a Efraín, donde ella es violada y asesinada entre muchos israelitas. Jueces 19. Y la historia se dispersa a través de todo Israel. Y así era la portada de los diarios de Belén. Así eran los días de los jueces. Eran días donde encontrar una buena esposa, criar una buena familia, vivir para Dios, era muy difícil. Y sin embargo, en las vidas de Booz y Ruth, podemos ver un hermoso hogar piadoso, el compromiso a servir humildemente a aquellos en necesidad, La descripción de un hombre piadoso que pastorea a su familia fielmente, el ejemplo de una mujer piadosa que vive una vida virtuosa, la santidad en el voto matrimonial, los altos estándares para el matrimonio y la fidelidad, aún en los días de los jueces, cuando tener amantes era tan común como tener una esposa. Esos eran los oscuros días de los jueces. Y este es el brillante testimonio de Booz y Ruth. Es posible vivir una vida piadosa en medio de una cultura malvada. Es posible ser puro cuando está rodeado de impureza. Es posible resistir la influencia de la cultura y aún permitir que nuestro carácter influencie nuestra cultura. El libro de Ruth es una demostración de la gracia de Dios, una ilustración del amor de Cristo, la prueba del linaje de Cristo, la prueba de que es posible vivir piadosamente aún en tiempos malvados. Y hay una más. La quinta razón por la que el libro de Ruth es preservado es para revelar la providencia de Dios aún en los detalles más pequeños de la vida. Permítame darle un breve panorama de todas las coincidencias que encontramos en este libro. El patriarca de esta familia, Elimelech, en su falta de fe deja la tierra y el pueblo de Dios, y justo de todos los lugares donde puede ir a vivir, se va a Moab. Uno de los hijos de Elimelech, en su rebelión, se casa con una joven moabita que resulta ser Ruth. En lugar de quedarse en Moab, Ruth escoge seguir a Dios y volver a la tierra y el pueblo de Dios con Noemí 10 años más tarde. Ruth termina recogiendo trigo justo en el campo que le pertenece a Booz, quien resulta ser pariente de Noemí. Booz justo estaba montando su caballo el mismo día que Ruth escogió ir a su campo para recoger el grano sobrante, y por casualidad Booz también estaba soltero, y era un hombre piadoso, hijo de una mujer gentil llamada Rahab, que se había convertido al judaísmo años atrás y se había casado con un hombre judío. Gracias a eso, Booz estaba más abierto que cualquier otro judío a la posibilidad de casarse con una creyente gentil. Luego, Booz y Ruth terminan casándose y convirtiéndose en parte del linaje de Cristo, quien no solo tendría sangre judía, dándole el derecho de sentarse sobre el trono de David, sino que también tendría sangre gentil. Como una ilustración de que la novia de Cristo a la que él vino a rescatar incluirían a ambos, creyentes judíos y gentiles. ¿No es increíble cómo todas estas cosas pasaron por casualidad? Sí, es increíble, porque no fueron mera casualidad. Este libro revela que Dios es el director de la sinfonía de la vida, que Él orquesta todas las cosas para cumplir sus soberanos propósitos. Puede que algunas de estas cosas tengan sentido para nosotros

0: sé qué tipo de Dios he decidido seguir, cómo será su pueblo, Israel. Incluso Elimelec debe haber pensado, mi falta de fe lo ha arruinado todo, lo he echado todo a perder, nada bueno puede salir de todo esto. Ellos no tienen la menor idea. Y la verdad es que nosotros tampoco. Así, mientras esta historia comienza y mientras el telón comienza a levantarse, déjeme animarlo, querido oyente. Dios es quien está escribiendo su historia y la mía, para su gloria y conforme a su propósito. Lo mejor que podemos hacer es seguir la guía de Dios y someternos a cada trazo de su divina pluma, mientras Él escribe nuestra historia, una historia cuyo propósito es darle a Él la gloria y en el proceso darnos a nosotros la mayor satisfacción. Nuestras vidas son simplemente el pergamino sobre el cual nuestro soberano Dios escribe sus propósitos y sus planes, su historia para nosotros. Él está en control. Nosotros simplemente formamos parte de su historia. Años atrás leí acerca de un estudiante de universidad que al final de una conferencia misionera se paró y sostuvo un papel en blanco enfrente de sus compañeros y dijo: este pedazo de papel representa mi vida, que ahora dedico para Cristo. Simboliza que estoy dispuesto a someterme a lo que sea que Él quiere escribir en mi vida. Estoy dispuesto a todo. Lo único que sé es que he firmado mi nombre al pie de la página. Todo lo demás lo desconozco. Pero yo ya me he enlistado. Mi vida es suya. Que podamos nosotros decir también lo mismo. Cuando nuestro Padre Celestial comienza escribiendo en nuestra vida, había una vez, ya sabemos que va a terminar diciendo, y vivieron felices para siempre. Y a todo esto, nuestra historia nunca va a decir el fin. Porque en el cielo, nuestro felices para siempre nunca, pero nunca, terminará. Este es el contexto en el que se desarrolla la historia de Ruth y Boaz, y el telón se va a levantar en nuestro próximo estudio aquí, en Sabiduría para el Corazón.
1: 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Él escribe con propósito, aún en los días más oscuros. 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
1: 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A continuación, escucharemos fragmentos de la Biblia en la Nueva Traducción Viviente.
2: El libro de Salmos, Salmo 66, versículos 5 al 7.
3: ¡Vengan y vean lo que nuestro Dios ha hecho! Los imponentes milagros que realiza a favor de la gente. Abrió un camino seco a través del Mar Rojo y su pueblo cruzó a pie. Allí nos alegramos en él, pues con su gran poder gobierna para siempre. Observa cada movimiento de las naciones, que ningún rebelde se levante desafiante.
2: El segundo libro de Samuel, capítulo 16.
4: Cuando David pasó un poco más allá de la cima del Monte de los Olivos, Siba, el siervo de Mefiboset, lo estaba esperando. Tenía dos burros cargados con 200 panes, 100 racimos de pasas, 100 ramas con frutas de verano y un cuero lleno de vino.
5: ¿Para qué es todo esto?
6: Los burros son para que monten los que acompañen al rey, y el pan y la fruta son para que coman los jóvenes. El vino es para los que se agoten en el desierto.
5: ¿Y dónde está Mefiboset, el nieto de Saúl?
6: Se quedó en Jerusalén. Dijo, hoy recobraré el reino de mi abuelo Saúl.
5: En ese caso, te doy todo lo que le pertenece a Mefiboset.
6: Me inclino ante usted. Que yo siempre pueda complacerlo, mi señor el rey.
4: Mientras el rey David llegaba a Bahurim, salió un hombre de la aldea maldiciéndolos. Era Simei, hijo de Gera, del mismo clan de la familia de Saúl. Les arrojó piedras al rey, a los oficiales del rey y a los guerreros valientes que lo rodeaban.
7: ¡Vete de aquí, asesino y sinvergüenza! El Señor te está pagando por todo el derramamiento de sangre en el clan de Saúl. Le robaste el trono y ahora el Señor se lo ha dado a tu hijo Absalón. Al fin te van a pagar con la misma moneda. ¡Porque eres un asesino!
8: ¿Cómo es posible que este perro muerto maldiga a mi señor el rey? ¡Déjeme ir y cortarle la cabeza!
7: ¡No! ¿Quién les pidió su opinión a ustedes, los hijos de Sarvia? Si el señor le dijo que me maldijera, ¿quiénes son ustedes para detenerlo?
4: Entonces, David les dijo a Abisaí y a sus sirvientes.
7: Mi propio hijo quiere matarme. ¿Acaso no tiene este pariente de Saúl todavía más motivos para hacerlo? Déjenlo en paz y permítanle que maldiga, porque el Señor le dijo que lo hiciera. Tal vez el Señor vea con cuánta injusticia me han tratado y me bendiga a causa de estas maldiciones que sufrí hoy.
4: Así que David y sus hombres continuaron por el camino, y Simei le seguía el paso desde un cerro cercano, maldiciendo y tirándole piedras y tierra a David. El rey y todos los que estaban con él se fatigaron en el camino, así que descansaron cuando llegaron al río Jordán. Mientras tanto, Absalón y todo el ejército de Israel llegaron a Jerusalén acompañados por Ahitofel. Cuando llegó Husai, el arquita, el amigo de David, enseguida fue a ver a Absalón.
9: ¡Viva el rey! ¡Viva el rey!
10: ¿Es esta la forma en que tratas a tu amigo David? ¿Por qué no estás con él?
11: Estoy aquí porque le pertenezco al hombre que fue escogido por el Señor y por todos los hombres de Israel. De todos modos, ¿por qué no te serviré? Así como fui el consejero de tu padre, ahora seré tu consejero.
4: Después, Absalón se volvió a Ahitofel y le preguntó:
12: ¿qué debo hacer ahora?
13: Ve y acuéstate con las concubinas de tu padre,
12: porque él las dejó aquí para que cuidaran el palacio. Entonces todo Israel sabrá que has insultado a tu padre, más allá de toda esperanza de reconciliación, y el pueblo te dará su apoyo.
4: Entonces levantaron una carpa en la azotea del palacio para que todos pudieran verla, y Absalón entró y tuvo sexo con las concubinas de su padre. Absalón siguió el consejo de Ahitofel, tal como lo había hecho David, porque cada palabra que decía Ahitofel parecía tan sabia como si hubiera salido directamente de la boca de Dios.
2: El segundo libro de Samuel, capítulo 17.
4: Entonces Ahitofel dijo a Absalón:
12: déjame escoger a 12,000 hombres que salgan en busca de David esta noche. Lo alcanzaré cuando esté agotado y desanimado. Él y sus tropas se dejarán llevar por el pánico y todos huirán. Luego, mataré solamente al rey y te traeré de regreso a toda la gente, así como una recién casada vuelve a su marido. Después de todo, es la vida de un solo hombre la que buscas. Entonces, estarás en paz con todo el pueblo.
4: Este plan les pareció bien a Absalón y a todos los ancianos de Israel. Pero después, Absalón dijo:
13: traigan a Husai el arquita. Veamos lo que él piensa acerca de este plan.
4: Cuando Husai llegó, Absalón le contó lo que Ahitofel había dicho y le preguntó:
13: ¿qué opinas? ¿Debemos seguir el consejo de Ahitofel? Si no, ¿qué sugieres?
14: Bueno, esta vez Ahitofel se equivocó. Tú conoces a tu padre y a sus hombres. Son guerreros poderosos. En este momento están tan enfurecidos como una osa a la que le han robado sus cachorros. Y recuerda que tu padre es un hombre de guerra con experiencia. Él no pasará la noche con las tropas. Seguramente ya está escondido en algún pozo o en alguna cueva. Y cuando salga y ataque y mueran unos cuantos de tus hombres, entonces habrá pánico entre tus tropas y se correrá la voz de que están masacrando a los hombres de Absalón. Así pues, hasta los soldados más valientes, aunque tengan el corazón de un león, quedarán paralizados de miedo, porque todo Israel sabe qué poderoso guerrero es tu padre y qué valientes son sus hombres. Recomiendo que movilices a todo el ejército de Israel y que llames a los soldados desde tan lejos como Dan al norte y Beer-Seba al sur. De esa manera, tendrás un ejército tan numeroso como la arena a la orilla del mar. Y te aconsejo que tú personalmente dirijas las tropas. Cuando encontremos a David, caeremos sobre él como el rocío que cae sobre la tierra. De este modo, ni él ni ninguno de sus hombres quedarán con vida. Y si David llegara a escapar a una ciudad, tú tendrás a todo Israel allí a tu mando. Luego podremos tomar sogas y arrastrar las murallas de la ciudad al valle más cercano hasta que cada piedra haya sido derribada.
4: Absalón y todos los hombres de Israel dijeron:
15: el consejo de Husai es mejor que el de Ahitofel.
4: Pues el Señor había decidido frustrar el consejo de Ahitofel, que en realidad era un plan mejor, para poder traer la calamidad sobre Absalón. Husai les contó a Sadoc y Abiatar, los sacerdotes, lo que Ahitofel les había dicho a Absalón y a los ancianos de Israel, así como lo que él mismo había aconsejado.
14: ¡Rápido! Encuentren a David e insístanle que no se quede en los vados del río Jordán esta noche. De inmediato debe cruzar e internarse en el desierto. De lo contrario, morirán él y todo su ejército.
4: Jonatán y Ahimaas se habían quedado en Enrogel para no ser vistos al entrar ni al salir de la ciudad. Habían acordado que una sirvienta les llevaría el mensaje que ellos debían darle al rey David. Sin embargo, un muchacho los vio en Enrogel y se lo contó a Absalón, así que escaparon a toda prisa a Bahurim, donde un hombre los escondió dentro de un pozo en su patio. La esposa del hombre puso una tela sobre la boca del pozo y esparció grano encima para que se secara el sol. Por eso nadie sospechó que estaban allí. Cuando llegaron los hombres de Absalón, le preguntaron a la mujer:
16: ¿Has visto a Ahimaas y a Jonatán?
4: La mujer contestó:
17: Estuvieron aquí, pero cruzaron el arroyo.
4: Entonces los hombres de Absalón los buscaron sin éxito y regresaron a Jerusalén. Luego, los dos hombres salieron del pozo y se apresuraron a ir donde estaba el rey David.
18: ¡Rápido! ¡Cruza el Jordán esta misma noche!
16: La misma noche.
4: Y le contaron cómo Ahitofel había aconsejado que lo capturaran y lo mataran. Entonces David y los que estaban con él cruzaron el río Jordán durante la noche y todos llegaron a la otra orilla antes del amanecer. Cuando Ahitofel se dio cuenta de que no se había seguido su consejo, ensilló su burro y se fue a su pueblo natal, donde puso sus asuntos en orden y se ahorcó. Murió allí y lo enterraron en la tumba de la familia. Pronto David llegó a Mahanaim. A estas alturas, Absalón había movilizado a todo el ejército de Israel y estaba guiando a sus tropas a través del río Jordán. Absalón había nombrado a Amasa comandante de su ejército para reemplazar a Joab, quien había sido el comandante bajo David. Amasa era primo de Joab. Su padre era Jeter, un ismaelita. Su madre, Abigail, hija de Naas, era hermana de Sarbia, la madre de Joab. Absalón y el ejército israelita armaron el campamento en la tierra de Galaad. Cuando David llegó a Mahanaim, fue recibido calurosamente por Sobi, hijo de Naas, que venía de Rabá de los amonitas, por Maquir, hijo de Amiel, de Lodebar, y por Barzilai, de Galaad, que era de Rogelim. Ellos trajeron camillas, ollas de cocina, recipientes para servir, trigo y cebada, harina y grano tostado, frijoles, lentejas, miel, mantequilla, ovejas, cabras y queso para David y los que estaban con él, porque dijeron:
18: Todos ustedes deben estar muy hambrientos,
19: cansados y con sed,
20: después de su largo caminar por el desierto.
2: El segundo libro de Samuel, capítulo 18, versículos 1 al 18.
4: David entonces reunió a los hombres que estaban con él y nombró generales y capitanes para que los dirigieran. Envió las tropas en tres grupos: un grupo bajo el mando de Joab, otro bajo el mando del hermano de Joab, Abisaí, hijo de Sarbia, y el tercero bajo Itaí de Gat. Entonces el rey les dijo a sus tropas:
7: Yo iré con ustedes.
4: Pero sus hombres se opusieron terminantemente e insistieron:
21: No debe ir.
22: No debe ir.
21: Si tenemos que salir en retirada y huir, aunque maten a la mitad de nosotros, no cambiaría nada para las tropas de Absalón. Es a usted al que buscan.
23: Usted vale por 10,000 de nosotros. Es mejor que se quede aquí en la ciudad y nos envíe ayuda si la necesitamos.
7: Si ustedes piensan que ese es el mejor plan, lo seguiré.
4: De modo que se quedó al lado de la puerta de la ciudad mientras las tropas marchaban en grupos de cientos y de miles. Entonces el rey les dio esta orden a Joab, a Abisaí y a Itaí:
7: Por consideración a mí, traten con bondad al joven Absalón.
4: Y todas las tropas escucharon que el rey daba esta orden a sus comandantes. Así que comenzó la batalla en el bosque de Efraín, y los hombres de David rechazaron los ataques de las tropas israelitas. Aquel día hubo una gran matanza y 20,000 hombres perdieron la vida. La batalla se extendió con furor por todo el campo, y perecieron en el bosque más hombres que los que murieron a espada. Durante la batalla, Absalón se cruzó con algunos hombres de David. Trató de escapar en su mula, pero al pasar cabalgando debajo de un gran árbol, su cabello se enredó en las gruesas ramas. La mula siguió y dejó a Absalón suspendido en el aire. Entonces, uno de los hombres de David vio lo que había pasado y le dijo a Joab:
23: Vi a Absalón colgando de un gran árbol.
7: ¿Qué?
0: viste ahí y no lo mataste, te hubiera recompensado con 10 piezas de plata y un cinturón de héroe.
1: No mataría al hijo del rey ni por 1000 piezas de plata. Todos escuchamos lo que el rey les dijo a usted, a Abisaí y a Itaí. Por consideración a mí, por favor, perdonen la vida del joven Absalón. Si yo hubiera traicionado al rey y matado a su hijo, y de seguro el rey descubriría quién lo hizo, usted sería el primero en abandonarme a mi suerte.
0: ¡Basta ya de esta tontería!
4: Enseguida Joab tomó 3 dagas y las clavó en el corazón de Absalón mientras estaba colgado, todavía vivo, el gran árbol. Luego 10 jóvenes escuderos de Joab rodearon a Absalón y lo remataron. Entonces Joab hizo sonar el cuerno de carnero y sus hombres regresaron de perseguir al ejército de Israel. Arrojaron el cuerpo de Absalón dentro de un hoyo grande en el bosque y encima apilaron un montón de piedras. Y todo Israel huyó a sus hogares. Mientras aún vivía, Absalón se había erigido a sí mismo un monumento en el Valle del Rey, porque dijo: «No tengo hijo que perpetúe mi nombre». Le puso al monumento su propio nombre, y es conocido como el Monumento de Absalón hasta el día de hoy.
2: Los Hechos de los Apóstoles, capítulo 17, versículos 1 al 15.
3: Más tarde, Pablo y Silas pasaron por las ciudades de Anfípolis y Apolonia y llegaron a Tesalónica, donde había una sinagoga judía. Como era su costumbre, Pablo fue al servicio de la sinagoga y durante 3 días de descanso seguidos usó las escrituras para razonar con la gente. Explicó las profecías y demostró que el Mesías tenía que sufrir y resucitar de los muertos. Decía:
22: «Este Jesús de quien les hablo es el Mesías».
3: Algunos judíos que escuchaban fueron persuadidos y se unieron a Pablo y Silas, junto con muchos hombres griegos temerosos de Dios y un gran número de mujeres prominentes. Entonces ciertos judíos tuvieron envidia y reunieron a unos alborotadores de la plaza del mercado para que formaran una turba e iniciaran un disturbio. Atacaron la casa de Jasón en busca de Pablo y Silas, a fin de sacarlos a rastras y entregarlos a la multitud. Como no los encontraron allí, en su lugar sacaron arrastrando a Jasón y a algunos de los otros creyentes y los llevaron al consejo de la ciudad.
24: «Pablo y Silas han causado problemas por todo el mundo y ahora están aquí perturbando también nuestra ciudad».
25: «Y Jasón los ha recibido en su casa. Todos ellos son culpables de traición contra el César porque profesan lealtad a otro rey llamado Jesús».
3: La gente de la ciudad y también los del consejo de la ciudad quedaron totalmente confundidos por esas palabras. Así que los funcionarios obligaron a Jasón y a los otros creyentes a pagar una fianza y luego los soltaron. Esa misma noche, los creyentes enviaron a Pablo y a Silas a Berea. Cuando llegaron allí, fueron a la sinagoga judía. Los de Berea tenían una mentalidad más abierta que los de Tesalónica y escucharon con entusiasmo el mensaje de Pablo. Día tras día examinaban las escrituras para ver si Pablo y Silas enseñaban la verdad. Como resultado, muchos judíos creyeron, como también lo hicieron muchos griegos prominentes, tanto hombres como mujeres. Cuando unos judíos de Tesalónica se enteraron de que Pablo predicaba la palabra de Dios en Berea, fueron allá y armaron un alboroto. Los creyentes enseguida tomaron medidas y enviaron a Pablo a la costa, mientras que Silas y Timoteo permanecieron allí. Los que acompañaban a Pablo fueron con él hasta Atenas. Luego regresaron a Berea con instrucciones para Silas y Timoteo de que se apresuraran a unirse a él.
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0: uno de los grandes retos que enfrentamos. En medio de una sociedad que se ha dejado permear de la corrupción, es el atrevernos a hacer lo correcto. Y no es fácil cuando estamos rodeados de gente que no lo hace, o cuando nos enfrentamos a tomar decisiones en medio de situaciones difíciles. No es fácil, pero créalo, siempre valdrá la pena hacerlo. En el devocional de hoy quiero compartirles la historia de un hombre llamado Daniel, un hombre que aprendió a hacer lo correcto. Dice Daniel capítulo 1 en la Biblia que el rey Nabucodonosor de Babilonia sitió Jerusalén y tomó como prisioneros a mucha gente del pueblo. Pero entre todos los prisioneros tomó a algunos jóvenes aparte. Los jóvenes que él escogió debían tener ciertas cualidades especiales. Se dice que lo que buscaba Nabucodonosor era ampliar el dominio de su imperio, y el rey iba a usar a estos jóvenes en su propósito. Así que estos jóvenes, aunque habían sido sacados de su tierra como prisioneros, ahora habían sido separados, no para vivir como esclavos, sino para vivir cerca del rey. Y Daniel fue uno de los hombres escogidos entre este grupo. Así que el problema, por así decirlo, o la prueba que tendría que vivir Daniel, no era la de haber sido llevado como prisionero. No, esa no era su prueba. Porque ahora Daniel iba a tener un trato especial. Iba a tener privilegios. Viviría bien como alguien cercano al rey. Y esa era realmente la prueba para él. Mire, cuando hablamos de pruebas y de hacer lo correcto en medio de ellas, no estamos hablando siempre de crisis económica, o de enfermedades, o de problemas en el hogar. No, muchas veces también somos probados en la abundancia, en la salud, en lugares de privilegio. Y eso fue lo que le pasó a Daniel. Su prueba no consistió en el cómo actuaría al ser prisionero, sino en el cómo actuaría en la abundancia. El si podía ser fiel a Dios, aún estando en lugares especiales. Daniel capítulo 1 verso 4 dice que el rey le ordenó a su oficial elegir entre todos los prisioneros jóvenes. Escuche esto. Escoger aquellos que no tuvieran ningún defecto, de buen parecer, como decimos en Colombia, pintosos, o como dicen en otros lugares, guapos. Tenían que ser de buen parecer, pero también debían ser inteligentes en todo saber, debían tener un amplio conocimiento, debían ser preparados y que estuviesen dotados de entendimiento y sabiduría, y sobre todo, que tuvieran la cualidad especial de servirle al rey en el palacio. Y repito, Daniel junto con sus amigos fue escogido entre ese grupo. Así que allí ya hay una razón humana, por decirlo así, para sacar pecho, para llenarse de orgullo. Él pudo haber dicho, ¿qué te parece? Mira, nos separaron de los otros prisioneros. Es que nosotros somos especiales. En fin, Daniel pudo haber pensado y dicho muchas cosas que alimentaran su ego, pero no lo hicieron. En lugares de privilegio fueron sencillos. Su ego no se infló. Pero sigamos con la historia, porque a donde quiero llegar es a otra parte. Dice que el rey le dio la orden a su oficial que les enseñaran a estos jóvenes la cultura y el idioma babilónico, y que además los capacitara en matemática y en muchas otras áreas. Y hasta allí todo estaba bien, pero el rey también le dio la orden que estos jóvenes debían comer lo mismo que comía y bebía el rey. Y allí era en donde estaba el problema o la prueba para Daniel, y era que la comida del rey era dedicada a dioses extraños, dioses paganos, a todos esos dioses de Babilonia. y esos alimentos, según la costumbre, la ley y la cultura judía, eran considerados impuros. Además, muchas de esas comidas eran parte de rituales y de fiestas paganas, donde se veían muchas cosas que no eran agradables ante Dios. Y allí estaba Daniel, frente a semejante prueba, y sí que era una dura prueba. Mire, Daniel había sido sacado de los prisioneros para recibir preparación y para vivir bien. Créalo, estaba mejor que los otros prisioneros. Y además tenía una garantía que en 3 años iba a ser parte de los trabajadores del palacio. Estaba en lugares de privilegio, estaba en abundancia. Pero, ¿qué iba a hacer frente a esta situación? Si desobedecía al rey, si no comía lo que el rey decía, pues caería en desobediencia ante el rey, y esto podría hacerlo perder la vida. Y si lo hacía, pues iba a tener contento al rey y al resto de la gente, pero a Dios no. ¿Qué iba a hacer Daniel frente a semejante prueba? Una dura prueba. No en la crisis económica, no en la adversidad, sino en la abundancia, en lugares de privilegio. ¿Y sabe qué fue lo que hizo Daniel? Dice la Biblia que Daniel propuso en su corazón no contaminarse con la comida del rey, ni con el vino que él bebía. Que propuso en su corazón no contaminarse. Propuso en su corazón atreverse a hacer lo correcto, aún en medio de la abundancia, aún en lugares de privilegio. Y dice que Daniel le propuso al jefe de los oficiales que por favor no le diera de esa comida, que lo alimentara a él y a sus amigos con frutas y verduras, y que lo probaran tan solo 10 días. Y para resumirles la historia, dice Daniel capítulo número 1, que él y sus amigos, al cabo de los 10 días, estaban más fuertes que los otros, que comían lo mismo que el rey. Ah, y no solo más fuertes, sino 10 veces más inteligentes. Quiero invitarle para que al terminar de escuchar este devocional, se lea la historia completa en el capítulo 1 del libro de Daniel. Mire, a donde quiero llegar es exactamente a este punto. Daniel se atrevió a hacer lo correcto. Daniel no permitió que su corazón se llenara de orgullo, aún siendo un prisionero normal. No habló mal, no blasfemó, no criticó, no renegó. Fue fiel a Dios. Y cuando fue escogido entre los mejores, su corazón siguió siendo fiel a Dios y no permitió que su vida se llenara de orgullo. Siguió siendo humilde. Daniel se atrevió a hacer lo correcto, decidiendo agradar a Dios, así su vida corriera peligro. Daniel fue valiente enfrentando al oficial del rey. Pero escuche esto, cuando el oficial le dijo que no le podía ayudar en eso, Daniel no se echó a llorar, buscó otra persona para que le ayudara. Fue recursivo con su propósito de hacer lo correcto, no desmayó en ese propósito. Ahora, también hay que aprender de Daniel, que fue estratégico, fue prudente, supo hablarle al jefe de los oficiales. Porque, escuche esto, podemos atrevernos a hacer lo correcto, siendo prudentes, siendo estratégicos, sin hacerle daño al otro. Daniel, mi amiga y mi amigo, fue firme en su decisión y Dios le premió esa actitud. Dice la Biblia que Dios le dio gracia ante el jefe de los oficiales y luego le hizo estar más fuerte y más inteligente que el resto del grupo. La invitación, mi amiga y mi amigo, en el devocional de hoy es esta. Atrevámonos a hacer lo correcto, así como lo hizo Daniel. Le invito para que juntos hagamos una oración a Dios. Señor, te damos gracias por esto que tú nos enseñas a través de este devocional. Hoy te pedimos, Señor, que nos des la fuerza que necesitamos para hacer lo correcto en cualquier circunstancia. En medio de la enfermedad, ayúdanos a hacer lo correcto. En medio de la escasez, ayúdanos a hacer lo correcto. En medio de la adversidad, ayúdanos a hacer lo correcto. Pero también, Señor, que tengamos la misma actitud en la abundancia, en la prosperidad o en cualquier lugar de privilegio donde tú nos pongas. Ayúdanos, Dios, a agradarte en todas las cosas y ser fieles a ti siempre. Ayúdanos a tener la misma actitud que tuvo Daniel. Gracias, Dios, por cada persona que se conecta con nosotros en este devocional. Bendícelos a ellos y sus familias. Gracias por cada persona que lo comparte, Dios, por cada emisora que lo transmite. Hoy te reconocemos, Jesús, como nuestro Señor, como nuestro Salvador. Gracias por perdonar nuestros pecados en la cruz, por reconciliarnos con el Padre y darnos contigo una nueva vida y una nueva esperanza.
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3: En mi Tiempo con Dios de hoy, 1 Corintios 7:25-40. Pablo ahora tratará con los solteros, a quienes se refiere como vírgenes, aunque ellos pueden no haber sido técnicamente vírgenes, aunque en hogares cristianos deberían serlo. De nuevo, no debemos pensar que Pablo está menos inspirado aquí, pero porque él está tratando con situaciones de vida que difieren de persona a persona, él no puede ni lo hará dar un mandamiento. Sin embargo, él dará principios y consejos inspirados. Pablo, hablando a los hombres nunca casados, le recomienda quedarse como está, esto es, a permanecer solteros o permanecer casados. ¿Por qué? A causa de la necesidad que apremia. Aparentemente había algún tipo de persecución local o problema en la ciudad de Corinto, y por causa de esta necesidad, Pablo dice que hay ventajas definidas de permanecer soltero. También por causa de esta necesidad, un hombre casado también debería quedarse como está. ¿Cuál es la ventaja de permanecer soltero? Podemos imaginar fácilmente cómo en un tiempo de persecución o gran crisis, cuánto más sería una carga, una esposa o una familia para alguien comprometido estar firme para el Señor. Podemos decir, tortúrenme y nunca renunciaré a Jesús, pero ¿qué tal si amenazan con violar a nuestra esposa o torturar a nuestros hijos? Esto puede parecer muy lejano para nosotros, pero no lo era para los cristianos del primer siglo. Estas persecuciones y dolencias están a la puerta. Incluso entonces, Nerón estaba conspirando esas dolorosas persecuciones con las cuales no solamente afligió, sino devastó a la iglesia de Cristo. Al usar los términos ligado y libre, Pablo está usando vocabulario de los escribas judíos. Cuando un judío en aquellos días no sabía si se aplicaba o cómo se aplicaba la ley de Dios a su situación, le preguntaban a un escriba, y el escriba le declararía ligado o libre con respecto a mandamientos en particular. Algunos critican a Pablo, o incluso lo declaran como un falso profeta, porque dice el tiempo es corto. Pero Pablo en verdad habla del corazón y enseñanza de Jesús, quien les dijo a todos los cristianos de todas las eras que estén listos y anticipen su regreso. Jesús nos dijo a todos en Mateo 24:44, por tanto también vosotros estad preparados, porque el Hijo del Hombre vendrá a la hora que no pensáis. Aún sin considerar el regreso de Jesús, es oportuno y preciso para los cristianos vivir como si el tiempo es corto. La palabra griega para corto es sustelo, contraído y enrollado, como los marineros solían decir cuando la nave estaba quieta en el muelle, como velas cuando el navegante se acercaba a su puerto. El muelle está cerca y las velas están acortadas. Pablo no está animando a descuidar los deberes familiares, sino animando a vivir como si el tiempo es corto. Esto significa que nosotros no viviremos como si nuestra familia terrenal fuera todo lo que importa, sino también vivir con un ojo en la eternidad. Pablo simplemente reconoce que cuando una persona no tiene responsabilidades de familia, está más libre de servir a Dios. Esta fue la principal razón por la que Pablo consideró el estado soltero preferible para él mismo. Significativamente para Pablo, lo más importante en la vida no era el amor romántico, sino agradar a Dios. Para él, él podía agradar a Dios mejor como soltero, pero otro puede agradar a Dios mejor como casado, todo de acuerdo con nuestro llamado. Para Pablo, estar soltero significaba menos distracciones en su servicio a Dios. Trágicamente, la soltería de muchos cristianos solteros modernos es una terrible distracción. En vez de eso, ellos deberían considerar su presente estado soltero, ya sea temporal o permanente, como una oportunidad especial para agradar a Dios. En los versos 36 al 38, el hombre al que Pablo se refiere es al padre de una joven en edad de casarse, su hija virgen. Lo impropio no tiene nada que ver con ningún tipo de conducta inmoral impropia, sino con negar a su hija el derecho de casarse, basado en la valoración de la soltería de Pablo. Recordemos que en esa cultura antigua, los padres de una persona joven tenían la responsabilidad primordial de arreglar su matrimonio. Entonces, basado en lo que Pablo ya enseñó, ¿debería un padre cristiano recomendar a su hijo o hija el celibato? El término virgen incluye al joven en ambos sexos. Pablo dice que no está mal que un padre permita a su joven hija casarse aún teniendo el deseo de la soltería en el presente. Para Pablo, la elección entre casada y soltera no era una elección entre bien y mal, sino entre mejor y lo mejor. Y para Pablo, las circunstancias presentes, él consideraba la soltería como lo mejor. Por supuesto, una viuda tiene el derecho de volver a casarse si su marido muriere libre, es para casarse con quien quiera. Pero una viuda cristiana, como cualquier cristiano, realmente estará libre de volverse a casar con otro cristiano con tal que sea en el Señor. Al mismo tiempo, Pablo cree que tal viuda más dichosa será si se quedara así, esto es, si permaneciese soltera. Esencialmente, Pablo quiere que la viuda no se vuelva a casar sin considerar cuidadosamente que Dios podría estar llamándola al celibato. Seguimos aprendiendo de la primera carta a los Corintios. Soy el pastor Carlos Umaña.
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2: Un mensaje de enfoque a la familia. En la vida matrimonial es necesario ponerse de acuerdo en muchos temas. El manejo de las finanzas, la crianza de los hijos, la sexualidad, los límites con la familia extendida y los planes de vida para los próximos años. En algunos temas puede ser muy fácil y en otros cuesta llegar a acuerdos y se podrían generar grandes conflictos. No siempre se encuentran fácilmente las respuestas para todos los problemas o situaciones conflictivas que se atraviesan en la vida matrimonial. Sin embargo, la comunicación respetuosa y una actitud conciliadora son esenciales para lograr vivir en armonía a pesar de cualquier altibajo que vivan. Si no les es posible encontrar acuerdos o puntos medios, no se frustre. Puede que sea el momento adecuado para buscar a una persona que les ayude a mediar entre ustedes. Eso sí, procuren no involucrar a los suegros, los hijos o un familiar cercano. En estas situaciones es recomendable buscar a una persona neutra que sea capaz de ver los hechos de forma objetiva y un psicólogo o un consejero con valores cristianos y amplia experiencia es la persona ideal. 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Soy Ana Leonor Jiménez de Enfoque a la Familia.

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1: Una gran mayoría de personas ni siquiera les gusta su vida y mucho menos amar su vida. Y yo quiero amar mi vida. ¿Sabe por qué? Uno solo tiene una oportunidad. No se puede vivir en el pasado. No hay repasos. Tenemos una sola oportunidad. ¿Y cuántos ya han malgastado parte de su vida? Y ya ahora prefiere no malgastar una cosa más. Y de hecho, le gustaría realmente darle duro a ser grandioso, como para compensar por el caos que tenía en su pasado. Y yo pensé titular este mensaje Viviendo una vida que ama, pero probablemente debí titularlo Amando la vida que está viviendo. Sin embargo, no pensé que la gente se emocionaría tanto con eso, porque si yo digo que les voy a compartir una enseñanza de cómo tener una vida que puede amar, pensarían, ¡guau! Voy a recibir una vida nueva aquí hoy. Pero si digo que quiero que aprendan cómo amar la vida que tienen, van a decir, no señora, yo no quiero hacer eso. No, no, no, no, no, no, no, no, no. Y saben, en lo que usted se enfoca en la vida es lo que recibe. Es como una cámara Polaroid que toma lindas fotos, mire. Mire, voy a captar lo que me enfoque y puedo fotografiar a esta señorita aquí. Ups, ahí ve. Y se tiene que desarrollar, ¿verdad? Como las cosas en las que nos enfocamos. Si es en problemas, desarrollará problemas. Amén. Pero si nos enfocamos, a ver, ¿en quién más puedo enfocarme? En Dave, porque él de seguro es guapo. Amén. Ese Dave, les digo, vaya. Ahí se va. Miren qué apuesto, qué lindo, $50. Y se pueden tomar fotos donde quiera que vayan. Yo sé, tienen sus selfies, pero yo no salgo bien ahí. Bueno, es solo un ejemplo. Usted recibirá aquello en que se enfoque. En lo que se enfoque, se hará más y más grande en su vida y crecerá. Y puede crecer al punto en que esté pues totalmente fuera de balance. Y así, si uno ve lo que anda mal en su vida, uno puede en actualidad llegar al punto donde odia su propia vida. Y piensa que tiene la peor vida de todos, cuando en realidad otro puede mirar su vida y puede en actualidad desear tener la suya. Porque están viendo cosas que usted dejó de notar hace mucho tiempo, porque usted está tan ocupado con lo que no le gusta que se ha olvidado de lo que sí le gusta. Quizás se case con alguien y quizás se enfoca tanto en lo que no le gusta que se olvida lo que sí le gustó de ellos que hizo que se casara con ellos. ¿Ha deseado jamás tener la vida de otra persona? Ojalá tuviera su vida. Quisiera verme como usted, quisiera tener sus piernas delgadas. Ojalá, ojalá, ojalá. A menudo piensa o dice, yo seré feliz cuando... Seré feliz cuando sea el fin de semana porque odio mi trabajo. Seré feliz cuando tenga un trabajo nuevo. Seré feliz cuando tenga casa nueva. Esta es muy pequeña. Seré feliz cuando me case. Sería feliz si no estuviera casada. Yo sería feliz si solo pudiera tener hijos. Yo quiero hijos. Y quizás su cónyuge no quiere hijos ahora y usted así anda. Es que no puedo ser feliz sin tener hijos. Y después algún día dirá, me voy a alegrar cuando estos hijos crezcan y se salgan de esta casa. Y entonces, claro, tendrá que ser infeliz porque va a tener una casa vacía. ¿Sabe? Siempre encontraremos algo por qué ser infelices, a no ser que aprendamos a ser felices en el Señor. ¿Y por qué es que tan poca gente plenamente aman sus vidas? Obviamente, hay más de una razón. Pero la primera de la que quiero hablar hoy es que no podemos vivir nuestras vidas totalmente para nosotros, siendo egoístas y egocéntricos y siempre amando nuestra vida. Es que no es posible. ¿Sabe por qué? Porque así no fue que Dios nos hizo. Dios no nos hizo solo para vivir para nosotros mismos y servirnos y aún en nuestro caminar con Él, pasar todo nuestro tiempo tratando de hacer que Él nos dé lo que queremos. ¿Amén? De eso no es que se trata. Así que, eso no significa que Dios no quiere que tengamos placer. El hecho es que hay un insaciable deseo en todos que Dios puso ahí, por el placer. Nosotros queremos tener placer. Y la Biblia dice que el ladrón viene a quitarnos eso, pero que Jesús vino a devolvérnoslo. Él vino para que tengamos y disfrutemos nuestras vidas y en abundancia, de lleno, hasta que rebose. Pero hay una clave. Él quiere que dejemos que Él nos dé los deseos de nuestro corazón, en vez de nosotros contaminarnos a fin de conseguirles. Pienso que debo decir eso de nuevo. Dios quiere que dejemos que Él nos dé los deseos de nuestro corazón, en vez de nosotros contaminar nuestra conciencia para obtener cosas o hacer que sucedan cosas que Dios no está haciendo aún. Por ejemplo, nunca se contamine en el trabajo, nunca haga algo comprometedor en su moralidad en el trabajo por un ascenso. No haga eso. ¿Cuántas jovencitas comprometen su moralidad por una promoción en alguna industria? La verdadera promoción viene de Dios. Y si tenemos que comprometernos para ser promovidos, entonces seremos promovidos a un lugar que nos va a hacer muy, pero que muy miserables e infelices. Yo compartí este ejemplo con alguien el otro día y estábamos hablando, era con el doctor Paul Osteen, hermano de Joel, y él entró para filmar algo de televisión conmigo y estábamos charlando un poco acerca de esta generación de jóvenes. Y cuando digo jóvenes, no me quejo de ellos, hay muchos maravillosos jóvenes trabajando para nosotros, y si no tuviéramos sus destrezas y talentos, mi programa de televisión no se vería tan bien. Así que, vea usted, ellos son buenos. Pero hay un grupo de jóvenes, y digo que pueden tener de 40 años para abajo, creo que, yo no sé a qué edad ya uno no es joven, pero ellos no quieren esperar por las cosas. Ellos quieren tener lo que a otros les tomó 20 años conseguir. Y entiéndame, es que honestamente todos tienen que pasar el proceso. Digo, todos tienen que esperar y pasar por cosas, porque si no tiene que trabajar por lo que obtiene y esperar por lo que quiere, no hay forma en que jamás realmente aprecie eso por mucho tiempo. Es que no es posible. Es que no es posible. Y a veces los jefes promueven muy pronto. Y eso no es siempre sabio. Solo porque tenga un talento no significa que está listo para la plataforma. Vaya, voy a decir eso de nuevo. Solo porque tiene talento no significa que está listo para la plataforma. Mucha gente tiene un don que los puede llevar a un lugar, pero no el carácter para mantenerles ahí cuando lleguen. Y hemos visto algunas grandes tragedias cuando personas están en altas posiciones y están en una posición donde están frente a muchas personas. Pero tiene que tener en mente, el Señor me dijo esto a mí una vez y se los digo, el Señor me dijo, mejor es que tengas en mente que no importa cuánta gente ponga frente a ti para ayudar, también es la misma cantidad que puedes herir. Y es una gran responsabilidad cuando está frente a mucha gente, ya sea en la plataforma de la iglesia o una plataforma como esta, o si es supervisor o un jefe en el trabajo. Liderazgo significa que tiene algo de experiencia y que tiene carácter y que puede guiar personas al lugar correcto. ¿Amén? Y les decía, hablábamos de eso, él y yo, y hubo algunas situaciones que sabíamos de las que hablábamos pensando por qué pasó esto. Y el tema era en referencia a esto. Y yo dije, recuerdo una situación, Paul, cuando Estaba en un compromiso de prédica y solo había la tercera, cuarta vez que me invitaron a predicar, y estaba en algunas estaciones de radio, y yo quizás había escrito un pequeño libro, ¿verdad? Y no era para nada alguien con un gran ministerio, y quería tener eso, pero no lo tenía aún. Y estaba por California cuando esto pasó. Una agencia de mercadeo se me acercó. Ellos estaban donde yo estaba en ese momento y dijeron, sepa que si usted se apunta con nosotros, usted realmente volará en alto. Y me dijeron muchas cosas buenas acerca de mí y todo esto, y ya sabe, para inflarle la cabeza y hacerle sentir importante. Y ya sabe, si firma con nosotros, podemos conseguirle oportunidades de prédica por todo el mundo. Le conseguimos esto, lo otro y aquello otro. Y había una gran parte de mí que pensaba, esto es Dios abriendo puertas. Pero sepa que muchas veces viene el Ismael antes del Isaac. Y tiene que realmente ser cuidadoso de que no haga eso y tomar una copia falsa de lo que Dios quiere darle si espera en él. Amén. Así que sí, yo lo quería. Yo lo quería. Yo quería decir sí y firmar en la línea marcada porque yo quería que nuestro ministerio creciera y que fuera grande. ¿Cuántos saben que el yo quiero puede ser muy fuerte? Yo quiero, quiero, quiero, quiero. Y al acostarme en la cama esa tarde, en ese hotel en California, Dave no estaba en el cuarto, así que yo no sé dónde estaba, pero era importante, de seguro. Yo no sé, quizás estaba pegándole a las bolas de golf o algo importante. O estaba orando por mí para que dijera que no. ¿Que no dijiste eso que dijiste? ¿Ah? Ah, que estaba orando que yo no lo aceptara. Y probablemente oró. Y al estar acostada sobre la cama, miren, el Señor habló a mi corazón tan claramente. Si haces esto, vas a estar cometiendo un error. Y si esperas en mí, óigame, alguien aquí necesita oír esto. Este no es mi mensaje. Esto no tiene que ver con lo que vine aquí a decir, casi. Él dijo, si esperas en mí, yo te pondré en lugares donde ningún hombre jamás podrá ponerte. Amén. Y mire, yo no sé, ¿verdad?, lo que usted está pasando ahora mismo o cuán grande prisa tiene de llegar a donde piensa que se supone que esté. Pero solo estoy diciendo que Dios quiere darle los deseos de su corazón. Él no quiere que trate de hacer que algo pase fuera de su tiempo, especialmente si tiene que comprometer su conciencia a fin de obtenerlo. Necesito decir esto una vez más. Si usted tiene que comprometer su conciencia o su moralidad a fin de obtener lo que desea, usted no va a ser feliz con eso. Si usted tiene que mentir para tenerlo, tiene que hacer trampa para tenerlo. Si tiene que comprometerse en alguna manera, modo o forma, y no le crea al diablo que le dice que es una vez nada más. No haga eso. Bueno, es solo una vez. Y no escuche la mentira, pues todo el mundo lo hace. Usted no es todo el mundo. Usted no va a responder por todo el mundo. Solo va a responder a Dios por sí mismo. Amén. Así que eso es lo que tengo que decir acerca de eso. Jesús quiere que tengamos placer, pero Él quiere ser el centro de nuestras vidas. Él quiere que todo revuelva a su alrededor, y esa es la forma que debe ser. Y no es que Él tenga un enorme ego y que Él quiere que todo se centre alrededor suyo. Somos creados para Dios. Somos creados para su placer. Y para lo que uno es creado, no se puede ser feliz sin eso. Y lo que sea que tratemos de hacer sin Dios, simplemente no va a funcionar. Y usted sabe, cuando yo digo Dios debe de ser el centro de su vida, eso no significa que todo debe ser una actividad espiritual. Digo, hay toda clase de personas aquí hoy que hacen toda clase de cosas. Digo, toda clase de cosas. Conocimos una pareja antes de la reunión que no les voy a decir sus nombres porque no quiero que todo el mundo empiece a figurar quiénes son. Él cruzado el Gran Cañón en una cuerda floja. Y pensé, es algo bueno que eres cristiano. Y digo, si yo fuera a hacer eso, yo sería creyente. Y si no lo fuera, al decidir cruzar el cañón, me haría cristiano rapidísimo antes de llegar a la cuerda. Así que estoy tratando de enfatizar el punto de que usted sepa que Jesús sea el centro de su vida. Eso no quiere decir que tiene que ser un pastor o un predicador o un líder de adoración o que se quede sentado en casa leyendo la Biblia todo el tiempo. Digo, Dios crea. Digo, Él nos da tantas diferentes variedades de dones. Pero sea lo que sea que hagamos, debemos hacerlo con el Señor, a través del Señor, para el Señor, por su gracia, para su gloria. ¿Y cuán asombroso es cuando uno tiene todas estas multitudes de personas que están viviendo su vida diaria por ahí, trabajando en esta tienda y aquella tienda, y en el mundo del mercado, y en los lugares de negocios, y en las cuerdas flojas, si usted sabe, en la plataforma, y lo que sea? Y ellos dejan que su fe sea conocida. Ellos le dan la gloria a Dios. Ellos no esconden el hecho de que son creyentes. Ellos no se avergüenzan del evangelio. Y eso no significa que tiene que ir al trabajo y predicar todo el día, pero sí significa que no tiene que ser cobarde y esconder el hecho de que es creyente. ¿Qué dice la Biblia? Si me honran a mí ante los hombres, yo les honraré delante de mi Padre que está en el cielo, y si me confiesan delante de los hombres, yo les confesaré ante mi Padre en el cielo. Y saben, Pablo, el apóstol Pablo, hizo algunas muy, pero que muy fuertes declaraciones acerca del egoísmo. Y yo quiero que veamos eso, porque para ser honesta con ustedes, todo el mundo tiene la tendencia a ser egoísta. Es probablemente el mayor monstruo en nuestras vidas, si quiere saber la verdad. Y digo, si usted no piensa que sea un poco egoísta, solo obsérvese la próxima vez que no se salga con la suya. Se acabó. Romanos 14, 7 y 8. Ninguno de nosotros vive para sí, sino para el Señor. Y ninguno de nosotros muere para sí, sino para el Señor. Pues si vivimos, vivimos para el Señor, y si morimos, morimos para el Señor. Entonces, ya sea que nosotros vivamos o muramos, pertenecemos al Señor. Y Pablo tuvo una revelación, y realmente no importa, porque yo pertenezco a Dios. Y lo que sea que tenga, no importa si soy un apóstol o si cavo pozos, eso no importa. Nada importa, excepto que le pertenezco a Dios y que estoy viviendo para Él. Y este tiempo aquí en la tierra es extremadamente corto comparado a un por siempre. Y déjeme decirle algo, cuando el por siempre comience, querrá conocer bien al Señor. Segunda de Corintios 5:15 es una de mis escrituras favoritas en la Biblia. Y Él murió por todos, este es Jesús. Jesús murió por todos, para que todos los que viven puedan vivir, ya no para sí mismos, sino para y por el que murió y resucitó de nuevo por causa de ellos. Así que una de las razones por las que Jesús murió es para que no tengamos que vivir vidas egoístas. Él me liberó de mí. Y sabe, pensamos de todas las cosas que queremos que Dios nos libere. Y si yo fuera a tomar una encuesta aquí y le preguntara de qué quiere que Dios le libere, yo dudo que haya muchos que digan, yo quiero que me libere de mí. ¿Y sabe qué? Yo finalmente llegué al punto donde me harté de mí. Porque era básicamente todo lo que tenía en mi vida y lo que me interesaba era mí. Y fue que me cansé de eso y finalmente quería aprender cómo hacer cosas a la manera de Dios. ¿Y sabe? Si está encerrado en una prisión consigo mismo y la mayoría no se caen bien ni consigo mismo, ¿sabe? Vamos a hablar de eso también, es que así. En Gálatas 2:20. Y esta escritura es interesante para mí porque Pablo dijo, he sido crucificado con Cristo y ya no soy yo el que vive. Pero quiero dejarles saber que él dijo esto 20 años después de su conversión. Y no es como que se acababa de salvar. Y despertó y está rebosando de amor. y queriendo dar y sacrificarse y hacer cosas por otras personas y que nunca piensa de sí mismo y fácilmente da su vida por otros. Así no es como funciona. Es que toma mucho tiempo y la palabra crucificar iguala dolor. Y si está buscando una cruz acojinada, está haciendo lo que no corresponde siguiendo a Dios. Amén. Yo he sido crucificado con Cristo. En Él he compartido su crucifixión. Y ya no soy yo quien vive, sino Cristo el Mesías vive en mí. ¿Cuántos de ustedes saben que Él vive en ustedes? Muy bien. Y la vida que ahora vivo en el cuerpo, la vivo por fe en el Hijo de Dios, quien me amó y se dio a sí mismo por mí. Y esto es básicamente lo que Dios persigue. Él quiere vasos, vasijas vacías, que Él pueda llenar y fluir por ellas. Amén. Él no quiere un montón de gente que tiene calcomanías de carro y una buena asistencia a su iglesia y un par de aretes con cruces, ya sabe, ¿verdad? Lo demás, una Biblia aqua y otra fucsia y ya sabe, ¿verdad? Pero aún están llenos de sí mismos. Y yo era una cristiana igual a eso por tantísimos años. Y digo, aún todas mis oraciones eran acerca de mí. Yo tenía una lista entera de cosas que Dios tenía que hacer por mí para estar feliz por 24 horas. Si no me das esto, no creo que lo soporte. Y si yo veo que Dave no cambia y no pienso que pueda aguantar. Vamos, vean, yo no soy la única que hace esta clase de cosas, ¿verdad? Yo necesito una casa más grande y necesito más dinero. Y sí, todo se trataba de lo que yo necesitaba que Dios hiciera por mí. La Biblia dice en el Salmo 37:3, otra de mis escrituras favoritas, hay un montón de ellas. Dice, confía en el Señor y haz el bien. Así que es el simple plan, si usted lo ve. Yo me emocioné cuando Dios me mostró esa escritura y eso realmente me dio entendimiento de ello. Sea lo que quiera o necesite, dígale a Dios y confía en Él y déjelo ahí. Y pase su tiempo haciendo el bien. Pase su tiempo siendo de bendición a otros y deje que Dios le dé los deseos de su corazón. No pase su tiempo tratando de obtener cosas para sí mismo y terminar arruinando su vida o haciendo un lío al comprometer su moralidad y hacer algo malo. Usted no puede amar su vida si usted no tiene paz con Dios. No es posible. Ya no soy yo quien vive y dirá, bueno, yo no sé. Si yo vivo así, ¿qué me va a pasar a mí? ¿Quién va a cuidar de mí? Y usted sabe, yo fui así muchísimo porque confié en el hombre. Y el hombre me había fallado. Personas habían abusado de mí. No habían cuidado de mí. Mis padres no se interesaban por mí. Mi padre abusó de mí, mi madre tampoco me ayudó. Me casé con el primer tipo que apareció. Él me maltrató, él me usó, él me robó a mí. Escribía cheques sin fondo, incurrí en deudas y yo tenía que pagarlas. Así que cuando se trataba de confiar, yo no era tan buena confiando en otros. Y era muy buena cuidando de mí misma. Era así, no te necesito, yo me cuido a mí misma. Pero vea, el asunto es que Dios no es como la gente. Usted puede confiar en Él. Ahora, no le voy a decir que puede confiar que Él le va a dar todo lo que quiere porque hay la posibilidad de que lo que quizás usted quiera sea la última cosa en el mundo que necesite. Mejor le digo a este grupo por acá. Vea, yo no voy a decirle que Dios le va a dar todo lo que quiera. Yo no voy a decirle eso. Si usted ejercita su fe, puede tener cualquier cosa. No. Pero sí puede confiar en Dios que le dé lo mejor para usted. No he terminado en el tiempo correcto. Y ese tiempo probablemente no sea su tiempo tampoco. Y les digo que cuando usted llega al punto en que puede confiar en Dios, la miseria se va. ¿Me escucharon? La miseria se termina del todo cuando uno llega al punto en que puede confiar en Dios.
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1: El amar es su vida. ¿Cuántos de ustedes aman su vida? Y digo, realmente aman su vida. Ah, bueno, si usted realmente ama su vida, entonces saque la palabra odio de su vocabulario. Yo odio el tráfico. Yo odio mi trabajo. Yo odio lavar losa. Yo odio cambiar el aceite del carro. Aquí les viene una buena. Yo odio sacar la losa.

Yo odio cómo me veo. Yo odio cómo me siento. ¿Pues acaso pensó alguna vez de hacer algo al respecto? Pues no, yo solo deseo que mi vida fuera diferente. Tome la palabra odio y sáquela de su vocabulario. Lo único que odiamos es la iniquidad, el pecado, el mal. Pero no tiene el derecho de odiar personas. Realmente no, de veras, no. No puede odiar a la gente. Y dirá, ¿y puedo enojarme? Por lo menos no, ni siquiera puede hacer eso. Miren, vamos a tocar ese punto después. Así que el amor necesita ser el tema central de nuestra vida. El peor libro en ventas que jamás tuve fue acerca del amor, ¿eh? Fue muy penoso, penosísimo. ¡Penoso! Es que fue terrible. Y se trataba de una revolución de amor. Era transformar su vida. Y yo tan emocionada con el libro. Era cambia tu vida y vamos a empezar una revolución de amor. Tenemos un mundo lleno de odio. Como cristianos, salgamos ahí. Olvidémonos de nosotros y amemos a otros. Bueno. Sí, están aplaudiendo aquí. ¿Compraron el libro? La revolución de amor. Bueno, son más de los que hubiera pensado. Gloria a Dios. Yo finalmente me enojé y los empecé a regalar y pensé, y eso que era un buen libro. No había nada malo con ese libro, pero la cosa es que la gente no se interesa en el tema. Pero si lo titulara ¿cómo ser millonario de la noche a la mañana? Bueno, prepárese para la lista de los bestsellers. Señor, dame lo que necesito, no lo que quiero. Ore algo nuevo. ¿Hay alguno valiente aquí que ore así? Señor, dame lo que necesito, no lo que quiero. Y dámelo en tu tiempo y no en el mío. Dame todo el dinero que pienses que pueda manejar sin que sea más importante que tú. David oró. No me des demasiado que me haga olvidarte y no me des muy poco, no sea que me queje contra ti. Y él oraba que recibiera la cantidad precisa de lo que pudiera manejar y seguir poniendo a Dios primero en su vida. Y el amor debe ser el tema central de nuestra vida, pero no lo será si no lo hacemos con propósito. Es que hay demasiado egoísmo en nuestra carne que impide que jamás salgamos de la cama y entreguemos nuestras vidas y que pongamos a otros primero si no tenemos mucha ayuda del Espíritu Santo y si no lo hacemos a propósito. Y vea, esto es como que una muy nueva idea para muchos de ustedes. Se quedaron así. Yo no sé, ¿quieren seguir aprendiendo más o no? Ay, es que yo pensé que esta charla sería diferente a esto. El amor va en diferentes direcciones. Primero uno no puede amar algo hasta que deje que Dios le ame. Ahí es donde todo empieza. Él es el principio de todas las cosas. Por eso, el amor de Dios ha sido derramado en nuestros corazones por el Espíritu Santo. Porque de tal manera amó Dios al mundo que dio a su unigénito. Él es amor, es que no es algo que solo haga, sino su amor es incondicional y Dios le ama y no puede comprar ese amor. No hay nada que pueda hacer excepto recibirlo. Pero mucha gente no lo hace. Así que en Juan 15:9 Jesús dijo, los he amado como el Padre me ama a mí. Moren en mi amor. Y morar significa vivir, habitar y permanecer. Amo esa palabra morar. Y si moran en mí y mi palabra mora en ustedes, pueden pedir lo que sea y yo lo haré. Pero apartados de mí nada pueden hacer. Eso está en Juan 15. Y él dijo, yo les amo, ahora moren en mi amor. Jesús estaba dejando que el amor de Dios, el amor del Padre, fluyera a él y a través de él. Ve, uno no puede amar a nadie más si no ha recibido el amor de Dios. Y cuando uno recibe el amor de Dios, oiganme muy cuidadosamente, cuando recibimos el amor de Dios,

0: entonces nos amamos a nosotros mismos, pero sin egoísmo, ya de una manera saludable. Porque el mejor regalo que podemos dar al mundo es un saludable, centrado, seguro y aplomado usted. Eso es mucho más importante que sus dones y talentos. Yo preferiría trabajar con alguien que es un poco menos talentoso y que es muy seguro que trabajar con alguien que tiene toda clase de talentos. Pero vaya, si a uno no le gusta una pequeña cosita diminuta que ellos hacen, ¡buah!, entonces se ofenden. ¿Y cuántos de ustedes les desgasta el tratar con gente insegura? Y vean, algunos son tan inseguros que piensan que soy mala. No estoy siendo mala. Es que simplemente digo que es realmente muy, muy duro tener una relación si una persona tiene que pasar todo el tiempo tratando de arreglar a la otra. Y quizás está pensando, vea, usted está pensando si quiere aplaudir por este tema o no, porque es que ya le tenemos lástima a personas que son así. Pero esta es la cosa, Jesús vino a sanarnos de eso para que no tengamos que ser así y que podamos estar llenos de confianza a fin de hacer grandes cosas para poder cambiar el mundo, para tener una vida asombrosa, no para ser cobardes y que nos tengan pena el resto de la vida. ¡Hey! Yo tengo toda clase de razones para sentir pena propia. Mi padre abusó de mí, mi madre no me auxilió y yo viví en eso muchos años. Me quedaba en un hoyo y sentía pena por mí misma. Pero yo no hago eso más. Quizás usted no tuvo un buen comienzo, pero puede tener un buen final, pero depende de usted. Amén. Y la única forma en que podemos estar seguros es recibiendo una megadosis del amor de Dios. Dios me ama, Él me ama. Y recuerdo hace 38 años atrás, cuando me ponía de pie en el espejo y decía, Dios te ama a ti. Porque yo no tenía esa revelación, no fui amada de niña y no tenía esa revelación en mi vida. ¿Y sabe qué? Yo no podía realmente amar a nadie más. Se me hacía muy difícil el tener que llevarme con la gente. Me iba muy mal en mis relaciones personales porque yo no me podía llevar conmigo misma. ¿Están ahí? Y si usted no se ama, ¿cómo puede amar a cualquier otro? Usted no puede dar lo que no tiene. Nunca jamás diga, yo me odio. Vaya y olvídese de hablar de las cosas que no le gustan de sí mismo, ¿eh? No puede amar su pecado y aún amarse a sí mismo. ¿Estás segura de todo esto, Joyce? Pues sí, bastante segura. Muy segura. Podemos estar seguros. ¿Sabe lo maravilloso que es ser libre para ser quien es? Sentirse seguro en el amor de Dios por usted y no tener que desboronarse cada vez que cometa un error. Oiga, yo me arrepiento todo el tiempo. Soy la arrepentida mayor. Amén. Pero le diré lo que no hago. Yo no pierdo ni un minuto de mi vida sintiéndome culpable. Pero antes sí malgastaba mucho tiempo sintiéndome culpable. El amor de Dios no se basa en nunca cometer un error. Amén. Y usted puede amar su imperfecto ser y no debe de... No ame su pecado, sino que vea, usted puede encararlo y sabe, le quiero... Bueno, miren, les voy a decir la verdad. Mírenme a mí, es que soy media impaciente. Fíjense, yo he mejorado en 40 años, pero aún me resta largo camino. Amén. Y Dave, él es, bueno, ese nació paciente, me vuelve loca. Él siempre dice así. Claro, está bien, tome su tiempo. Y yo digo, ¿por qué no está listo? ¿Sabías que se supone que salgamos ahora? Vámonos, vámonos, ¿por qué no está listo? No te estreses, mi amor. Me dice, tómate tu tiempo. A no ser que vaya a jugar golf y es otra historia ahí entonces. Y bueno, pues lo es. ¿Cuántos de ustedes conocen sus debilidades? ¿Cuántos saben que son impacientes? ¿Cuántos hablan demasiado? Esa boca le mete en problemas. ¿A cuántos les gusta tener control? Ah, bueno, nos quedamos aquí haciendo esto todo el día. Esto sería como hacer ejercicio, ¿verdad? Miren. ¿Sabe cuánto enoja al diablo el que sepa quién usted es en Cristo y que sepa lo que no es por sí mismo? Y aún se ama a sí mismo. ¿Sabía usted cuán enojado está que usted está oyendo esto hoy y que en la actualidad puede irse a casa y decir, yo me amo a mí mismo, yo me amo absolutamente? Y luego dirá, ¿qué pasó? Notará al levantarse mañana que puede amar a otros que vivan con usted. Y ellos quizás digan, vuelve a esa conferencia, por favor. Por favor, vea todas las sesiones. Hoy no he cubierto mucho, pero la estamos pasando bien. Y estamos aprendiendo mucho, ¿verdad? Mire, una de las mejores cosas que le puedo decir acerca del tema de realmente saber que Dios le ama, lo aprendí en 1 Juan 4, 16. Y esto es lo que dice. La versión amplificada, y probablemente nunca lo hubiera derivado de este verso si no lo hubiera leído aquí. Y sabemos, entendemos y reconocemos, estamos conscientes de que todas esas palabras son importantes por observación y por experiencia, y creemos, nos adherimos a y ponemos nuestra fe en y dependemos del amor que Dios anhela por nosotros. Así que, ¿qué está diciendo? Él dice, mira, yo estoy realmente consciente del amor de Dios. No se trata de, oh, solo va a la iglesia el domingo y el pastor dice, Dios le ama, y usted aplaude y dice amén. No, usted mora en el amor de Dios. Usted se levanta en la mañana realizando que Dios le ama. Usted observa su amor a través de todo el día. Él dice que hemos de ir a Él como pequeños niños. Debemos comenzar a emocionarnos por todas las docenas de cositas que Dios hace por nosotros, que muy efectivamente hemos aprendido a ignorar. Y les voy a dar un ejemplo. La semana pasada, el martes, yo quería sacar una cita para hacer algo el miércoles en un lugar que es muy ocupado. Y no tan solo quería sacar una cita, la mejor hora para llegar era a la 1:30. Y ya saben, lo natural, sin ninguna ayuda, no había probabilidad de hacerlo. Y al principio dije, nah, y luego pensé, bueno, hice una oracioncita rapidita. Señor, me gustaría hacer esto, si tú pudieras coordinarlo, yo lo apreciaría. Y llamé al lugar y les dije, ¿puede ser que tengan una cita abierta después del mediodía? Y ella dijo, tenemos para la 1:30. ¡Gracias, Jesús! Ahora, y vea, ahora, algunos pueden decir, bueno, ya sabe, coincidencia. No. Esa es la clase de cosa que hay que ponerle un alto. Déjeme decirle algo, cuando se pone en las manos de Dios, tiene que observar su amor, tiene que estar consciente de ello, debe de estar consciente de aquello, que hay algo grande en esto. Y especialmente debemos hacer algo grande de las cositas lindas que Dios hace por nosotros. Y algunas de ellas, muchas veces no le digo a otros de esas cosas, porque he aprendido que hay un carácter precioso y una santidad que entra a mi relación con Dios si tengo una gran cantidad de secretos entre Él y yo. Y claro, yo comparto algunas cosas porque quiero enfatizar un punto en la enseñanza, pero hay otras cosas que he aprendido. Que uno tiene que guardárselas en silencio y disfrutarlo entre Dios y yo. Entre Él y yo. Déjeme decirle algo, Dios le ama y Él se mostrará en su vida si usted se lo permite. Y luego ama a Dios y le corresponde. ¿Verdad? Tenemos un ciclo de amor aquí. Él me ama, yo recibo su amor, yo aprendo a amarme a mí mismo. Ahora voy a amarle a Él y es muy simple, la forma en que lo hacemos es obedeciéndole. Juan 14, 15, Jesús dijo, si realmente me aman, ustedes guardarán mis mandamientos. La segunda forma en que mostramos amor a Dios y como que está bajo el encabezado de obediencia es al amar a otras personas, haciendo cosas por otra gente. Jesús dijo a Pedro, está registrado en Juan 21, 15 al 18, Pedro, ¿me amas? Sí, Señor, sabes que te amo. Él dijo, alimenta mis ovejas. ¿Les puedo dar mi traducción sin ofender a nadie? Pedro, ¿me amas a mí? Sí, Señor, ¿sabes que te amo? Pues vete y ayuda a alguien. Alimenta mis ovejas. Quizás suene un poco espiritual para que lo capte, así que se los explico. Pues es lo que dice. Él nos considera sus ovejas y Él dijo, aliméntalas, ayúdalas, haz algo, suple su necesidad. Tres veces, Pedro, ¿me amas? Sí, Señor, tú sabes que te amo. Alimenta mis corderos. Pedro, ¿me amas a mí? Sí, Señor, tú sabes que te amo. Alimenta mis ovejas. Y entonces, si vemos los versos 17 y 18, él procede a decirle a Pedro algo que nosotros realmente no queremos oír. Y eso es esto. Hasta ahora, tú como que has hecho tus propios planes y has hecho todo lo que querías, pero de ahora en adelante otra persona te va a guiar y llevarte a lugares donde no quieras ir. Ay, vea, no tenemos que estar donde queremos estar, tenemos que estar donde Dios nos necesite. Es cierto, sí, que dije, no tenemos que estar donde queremos estar. Y sabe, le seré honesta. Nadie va a brincar arriba y abajo en cuanto a volar 42 horas a la India. Pero ahí es donde Dios me necesita, así que soy muy feliz de estar ahí en ese lugar y lo espero con anticipación. ¿Sabe qué? Hay una diferencia en diversión carnal y el gozo espiritual. El doctor Paul Austin, del cual les hablaba temprano, es que él es un buen ejemplo de un hombre de Dios. Y realmente todos los Austin, esa familia, son realmente grandiosos y él, por tres o cuatro meses de cada año, deja su linda iglesia con aire acondicionado en Houston y deja su bella casa y se va al África y opera a la gente gratuitamente. Cada año. Así que, y él me dijo el otro día, me dijo, ¿sabe? Cuando estuve en África antes de volver a casa esta vez, él dijo, había operado mucha gente y estaba cansado. Y yo iba caminando por un camino, ¿verdad? Regresando al lugar donde me quedaba. Y dijo, yo pensé, no hay otro lugar en el mundo donde preferiría estar más que estar caminando en este camino. Fíjese, es una persona que ama la vida que tiene. Y no hablo de amar comodidades. No estoy hablando de amar las vacaciones o fines de semanas. Yo estoy hablando de amar su vida, cada temporada de su vida. Hay grandes temporadas, hay temporadas que son un poco más desafiantes, hay unas que son más divertidas, otras que no son tan divertidas, hay temporadas de siembra y de siega, y nunca podrá disfrutar la temporada de siega si no tiene una de siembra. Y una temporada de siega significa que está rindiendo algo, rindiéndolo y luego espera. Tiempo de siembra y cosecha. No, hagámoslo bien. Semilla, tiempo y cosecha. Pero uno no puede emocionarse por la cosecha porque tiene primero que pasar por la siembra de la semilla para llegar ahí. Y quizás se trate de sembrar semilla en una relación, y sabe, a veces toca que uno haga lo correcto por unos años antes de que esa persona quien trata bien comience a tratarle bien a usted. ¿Estaría dispuesto a hacer eso? Pues quizás esa sea la puerta abierta para que reciban a Cristo. Bueno, gloria a Dios, yo me largo de aquí, esto no lo soporto. ¿Por qué te divorciaste? Le pregunté a una señora. Pues no somos compatibles. Y pensé, ¿y quién es? ¿Quién es naturalmente compatible? ¿Dios pega a uno con alguien que es opuesto a uno? Y no solo para el entretenimiento, da la casualidad, ¿eh? Y da la casualidad que si usted dejara de encontrar todo lo malo en ellos, figuraría que tienen algunas cosas que usted no tiene y que necesita. Yo amo hablar y a Dave no le gusta hablar mucho. ¡Aleluya! Tengo a alguien que me escucha. ¡Gloria a Dios! ¡Amén! Señor, nos estamos divirtiendo mucho. Obedezca a Dios. Si realmente me amas, guardarás mis mandamientos. Y ame a la gente. Oh, sí, hay tantas escrituras buenas de esto. De hecho, voy a tener que predicar el resto de este mensaje luego, yo no sé. Tengo toneladas que enseñar, Dios mío. Primera de Juan 3:11. Y cerramos con esto. Pues este es el mensaje, el anuncio que hemos escuchado desde el principio, que debemos amarnos unos a otros. ¿Amén? Y sabe, Dios nos creó a todos para respirar, ¿verdad? Pero sabe que uno respira hacia adentro, uno también respira hacia afuera. Y si la gente quiere recibir, dame algo, dame algo, dame algo. Dame algo. Y ellos nunca le dan a usted. Usted pruébelo, ¿verdad? Al cerrar, pruebe a ver esto, pruebe. Inhale por un momento y aguante. Ahora inhale y aguante. ¿Verdad? No hay forma de soltarlo. De nuevo, inhale y aguante. Dos más, de nuevo, respire hacia adentro y aguante. Ve, usted no fue creado para eso. Y si lo lograra, honestamente, usted se desmayaría. Realmente que sí. Así que Dios nos creó para inhalar y exhalar. Y lo que Él quiere es derramar algo bueno en nosotros y luego que nosotros lo derramemos en otras personas. Entonces Él derrama algo bueno en nosotros y nosotros lo derramamos en otras personas más. Así que, ¡hey! ¡Puede regresar y recibir más de esto!
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Un mensaje de enfoque a la familia. En la vida matrimonial es necesario ponerse de acuerdo en muchos temas. El manejo de las finanzas, la crianza de los hijos, la sexualidad, los límites con la familia extendida y los planes de vida para los próximos años. En algunos temas puede ser muy fácil y en otros cuesta llegar a acuerdos y se podrían generar grandes conflictos. No siempre se encuentran fácilmente las respuestas para todos los problemas o situaciones conflictivas que se atraviesan en la vida matrimonial. Sin embargo, la comunicación respetuosa y una actitud conciliadora son esenciales para lograr vivir en armonía a pesar de cualquier altibajo que viva. Si no les es posible encontrar acuerdos o puntos medios, no se frustre. Puede que sea el momento adecuado para buscar a una persona que les ayude a mediar entre ustedes. Eso sí, procuren no involucrar a los suegros, los hijos o un familiar cercano. En estas situaciones, es recomendable buscar a una persona neutra, que sea capaz de ver los hechos de forma objetiva. Y un psicólogo o un consejero con valores cristianos y amplia experiencia es la persona ideal. 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

Porque yo sé, Dios, que tú guardarás en completa paz a todo aquel cuyo pensamiento persevera en ti. Porque en ti confía.

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0: Dios, mis palabras son tan cortas que necesito música para expresarte lo que siento.
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2: El libro de Salmos, Salmo 66, versículos 5 al 7.
3: ¡Vengan y vean lo que nuestro Dios ha hecho! Los imponentes milagros que realiza a favor de la gente. Abrió un camino seco a través del Mar Rojo y su pueblo cruzó a pie. Allí nos alegramos en él, pues con su gran poder gobierna para siempre. Observa cada movimiento de las naciones, que ningún rebelde se levante desafiante.
2: El segundo libro de Samuel, capítulo 16.
4: Cuando David pasó un poco más allá de la cima del Monte de los Olivos, Siba, el siervo de Mefiboset, lo estaba esperando. Tenía dos burros cargados con 200 panes, 100 racimos de pasas, 100 ramas con frutas de verano y un cuero lleno de vino.
5: ¿Para qué es todo esto?
6: Los burros son para que monten los que acompañen al rey, y el pan y la fruta son para que coman los jóvenes. El vino es para los que se agoten en el desierto.
5: ¿Y dónde está Mefiboset, el nieto de Saúl?
6: Se quedó en Jerusalén. Dijo, hoy recobraré el reino de mi abuelo Saúl.
5: En ese caso, te doy todo lo que le pertenece a Mefiboset.
6: Me inclino ante usted. Que yo siempre pueda complacerlo, mi señor el rey.
4: Mientras el rey David llegaba a Bahurim, salió un hombre de la aldea maldiciéndolos. Era Simei, hijo de Gera, del mismo clan de la familia de Saúl. Les arrojó piedras al rey, a los oficiales del rey y a los guerreros valientes que lo rodeaban.
7: ¡Vete de aquí, asesino y sinvergüenza! El Señor te está pagando por todo el derramamiento de sangre en el clan de Saúl. Le robaste el trono y ahora el Señor se lo ha dado a tu hijo Absalón. Al fin te van a pagar con la misma moneda. ¡Porque eres un asesino!
8: ¿Cómo es posible que este perro muerto maldiga a mi señor el rey? ¡Déjeme ir y cortarle la cabeza!
7: ¡No! ¿Quién les pidió su opinión a ustedes, los hijos de Sarvia? Si el señor le dijo que me maldijera, ¿quiénes son ustedes para detenerlo?
4: Entonces, David les dijo a Abisaí y a sus sirvientes.
7: Mi propio hijo quiere matarme. ¿Acaso no tiene este pariente de Saúl todavía más motivos para hacerlo? Déjenlo en paz y permítanle que maldiga, porque el Señor le dijo que lo hiciera. Tal vez el Señor vea con cuánta injusticia me han tratado y me bendiga a causa de estas maldiciones que sufrí hoy.
4: Así que David y sus hombres continuaron por el camino, y Simei le seguía el paso desde un cerro cercano, maldiciendo y tirándole piedras y tierra a David. El rey y todos los que estaban con él se fatigaron en el camino, así que descansaron cuando llegaron al río Jordán. Mientras tanto, Absalón y todo el ejército de Israel llegaron a Jerusalén acompañados por Ahitofel. Cuando llegó Husai, el arquita, el amigo de David, enseguida fue a ver a Absalón.
9: ¡Viva el rey! ¡Viva el rey!
10: ¿Es esta la forma en que tratas a tu amigo David? ¿Por qué no estás con él?
11: Estoy aquí porque le pertenezco al hombre que fue escogido por el Señor y por todos los hombres de Israel. De todos modos, ¿por qué no te serviré? Así como fui el consejero de tu padre, ahora seré tu consejero.
4: Después, Absalón se volvió a Ahitofel y le preguntó:
12: ¿qué debo hacer ahora?
13: Ve y acuéstate con las concubinas de tu padre.
12: porque él las dejó aquí para que cuidaran el palacio. Entonces todo Israel sabrá que has insultado a tu padre más allá de toda esperanza de reconciliación, y el pueblo te dará su apoyo.
4: Entonces levantaron una carpa en la azotea del palacio para que todos pudieran verla, y Absalón entró y tuvo sexo con las concubinas de su padre. Absalón siguió el consejo de Ahitofel, tal como lo había hecho David, porque cada palabra que decía Ahitofel parecía tan sabia como si hubiera salido directamente de la boca de Dios.
2: El segundo libro de Samuel, capítulo 17.
4: Entonces Ahitofel dijo a Absalón:
12: déjame escoger a 12,000 hombres que salgan en busca de David esta noche. Lo alcanzaré cuando esté agotado y desanimado. Él y sus tropas se dejarán llevar por el pánico y todos huirán. Luego, mataré solamente al rey y te traeré de regreso a toda la gente, así como una recién casada vuelve a su marido. Después de todo, es la vida de un solo hombre la que buscas. Entonces, estarás en paz con todo el pueblo.
4: Este plan les pareció bien a Absalón y a todos los ancianos de Israel. Pero después, Absalón dijo:
13: traigan a Husai el arquita. Veamos lo que él piensa acerca de este plan.
4: Cuando Husai llegó, Absalón le contó lo que Ahitofel había dicho y le preguntó:
13: ¿qué opinas? ¿Debemos seguir el consejo de Ahitofel? Si no, ¿qué sugieres?
14: Bueno, esta vez Ahitofel se equivocó. Tú conoces a tu padre y a sus hombres. Son guerreros poderosos. En este momento están tan enfurecidos como una osa a la que le han robado sus cachorros. Y recuerda que tu padre es un hombre de guerra con experiencia. Él no pasará la noche con las tropas. Seguramente ya está escondido en algún pozo o en alguna cueva. Y cuando salga y ataque y mueran unos cuantos de tus hombres, entonces habrá pánico entre tus tropas y se correrá la voz de que están masacrando a los hombres de Absalón. Así pues, hasta los soldados más valientes, aunque tengan el corazón de un león, quedarán paralizados de miedo, porque todo Israel sabe qué poderoso guerrero es tu padre y qué valientes son sus hombres. Recomiendo que movilices a todo el ejército de Israel y que llames a los soldados desde tan lejos como Dan al norte y Beer-Seba al sur. De esa manera, tendrás un ejército tan numeroso como la arena a la orilla del mar. Y te aconsejo que tú personalmente dirijas las tropas. Cuando encontremos a David, caeremos sobre él como el rocío que cae sobre la tierra. De este modo, ni él ni ninguno de sus hombres quedarán con vida. Y si David llegara a escapar a una ciudad, tú tendrás a todo Israel allí a tu mando. Luego podremos tomar sogas y arrastrar las murallas de la ciudad al valle más cercano hasta que cada piedra haya sido derribada.
4: Absalón y todos los hombres de Israel dijeron:
15: el consejo de Husai es mejor que el de Ahitofel.
4: Pues el Señor había decidido frustrar el consejo de Ahitofel, que en realidad era un plan mejor, para poder traer la calamidad sobre Absalón. Husai les contó a Sadoc y Abiatar, los sacerdotes, lo que Ahitofel les había dicho a Absalón y a los ancianos de Israel, así como lo que él mismo había aconsejado.
14: ¡Rápido! Encuentren a David e insístanle que no se quede en los vados del río Jordán esta noche. De inmediato debe cruzar e internarse en el desierto. De lo contrario, morirán él y todo su ejército.
4: Jonatán y Ahimaas se habían quedado en Enrogel para no ser vistos al entrar ni al salir de la ciudad. Habían acordado que una sirvienta les llevaría el mensaje que ellos debían darle al rey David. Sin embargo, un muchacho los vio en Enrogel y se lo contó a Absalón, así que escaparon a toda prisa a Bahurim, donde un hombre los escondió dentro de un pozo en su patio. La esposa del hombre puso una tela sobre la boca del pozo y esparció grano encima para que se secara el sol. Por eso nadie sospechó que estaban allí. Cuando llegaron los hombres de Absalón, le preguntaron a la mujer:
16: ¿Has visto a Ahimaas y a Jonatán?
4: La mujer contestó:
17: Estuvieron aquí, pero cruzaron el arroyo.
4: Entonces los hombres de Absalón los buscaron sin éxito y regresaron a Jerusalén. Luego, los dos hombres salieron del pozo y se apresuraron a ir donde estaba el rey David.
18: ¡Rápido! ¡Cruza el Jordán esta misma noche!
19: ¡Esta misma noche!
4: Y le contaron cómo Ahitofel había aconsejado que lo capturaran y lo mataran. Entonces David y los que estaban con él cruzaron el río Jordán durante la noche y todos llegaron a la otra orilla antes del amanecer. Cuando Ahitofel se dio cuenta de que no se había seguido su consejo, ensilló su burro y se fue a su pueblo natal, donde puso sus asuntos en orden y se ahorcó. Murió allí y lo enterraron en la tumba de la familia. Pronto David llegó a Mahanaim. A estas alturas, Absalón había movilizado a todo el ejército de Israel y estaba guiando a sus tropas a través del río Jordán. Absalón había nombrado a Amasa comandante de su ejército para reemplazar a Joab, quien había sido el comandante bajo David. Amasa era primo de Joab. Su padre era Jeter, un ismaelita. Su madre, Abigail, hija de Naas, era hermana de Sarbia, la madre de Joab. Absalón y el ejército israelita armaron el campamento en la tierra de Galaad. Cuando David llegó a Mahanaim, fue recibido calurosamente por Sobi, hijo de Naas, que venía de Rabá de los amonitas, por Maquir, hijo de Amiel, de Lodebar, y por Barzilai, de Galaad, que era de Rogelim. Ellos trajeron camillas, ollas de cocina, recipientes para servir, trigo y cebada, harina y grano tostado, frijoles, lentejas, miel, mantequilla, ovejas, cabras y queso para David y los que estaban con él, porque dijeron:
18: Todos ustedes deben estar muy hambrientos,
20: cansados y con sed,
21: después de su largo caminar por el desierto.
2: El segundo libro de Samuel, capítulo 18, versículos 1 al 18.
4: David entonces reunió a los hombres que estaban con él y nombró generales y capitanes para que los dirigieran. Envió las tropas en tres grupos: un grupo bajo el mando de Joab, otro bajo el mando del hermano de Joab, Abisaí, hijo de Sarbia, y el tercero bajo Itaí de Gat. Entonces el rey les dijo a sus tropas:
7: Yo iré con ustedes.
4: Pero sus hombres se opusieron terminantemente e insistieron:
22: No debe ir.
23: No debe ir.
22: Si tenemos que salir en retirada y huir, aunque maten a la mitad de nosotros, no cambiaría nada para las tropas de Absalón. Es a usted al que buscan.
23: Usted vale por 10,000 de nosotros. Es mejor que se quede aquí en la ciudad y nos envíe ayuda si la necesitamos.
7: Si ustedes piensan que ese es el mejor plan, lo seguiré.
4: De modo que se quedó al lado de la puerta de la ciudad, mientras las tropas marchaban en grupos de cientos y de miles. Entonces el rey les dio esta orden a Joab, a Abisaí y a Itaí:
7: Por consideración a mí, traten con bondad al joven Absalón.
4: Y todas las tropas escucharon que el rey daba esta orden a sus comandantes. Así que comenzó la batalla en el bosque de Efraín, y los hombres de David rechazaron los ataques de las tropas israelitas. Aquel día hubo una gran matanza y 20,000 hombres perdieron la vida. La batalla se extendió con furor por todo el campo y perecieron en el bosque más hombres que los que murieron a espada. Durante la batalla, Absalón se cruzó con algunos hombres de David. Trató de escapar en su mula, pero al pasar cabalgando debajo de un gran árbol, su cabello se enredó en las gruesas ramas. La mula siguió y dejó a Absalón suspendido en el aire. Entonces, uno de los hombres de David vio lo que había pasado y le dijo a Joab:
23: Vi a Absalón colgando de un gran árbol.
7: ¿Qué?
0: ¡Lo viste ahí! ¡No lo mataste! ¡Te hubiera recompensado con 10 piezas de plata y un cinturón de héroe!
1: No mataría al hijo del rey ni por 1000 piezas de plata. Todos escuchamos lo que el rey les dijo a usted, a Abisaí y a Itaí. Por consideración a mí, por favor, perdonen la vida del joven Absalón. Si yo hubiera traicionado al rey y matado a su hijo, y de seguro el rey descubriría quién lo hizo, usted sería el primero en abandonarme a mi suerte.
0: ¡Basta ya de esta tontería!
4: Enseguida Joab tomó 3 dagas y las clavó en el corazón de Absalón mientras estaba colgado, todavía vivo, el gran árbol. Luego, 10 jóvenes escuderos de Joab rodearon a Absalón y lo remataron. Entonces Joab hizo sonar el cuerno de carnero y sus hombres regresaron de perseguir al ejército de Israel. Arrojaron el cuerpo de Absalón dentro de un hoyo grande en el bosque y encima apilaron un montón de piedras. Y todo Israel huyó a sus hogares. Mientras aún vivía, Absalón se había erigido a sí mismo un monumento en el Valle del Rey, porque dijo: «No tengo hijo que perpetúe mi nombre». Le puso al monumento su propio nombre, y es conocido como el Monumento de Absalón hasta el día de hoy.
2: Los Hechos de los Apóstoles, capítulo 17, versículos 1 al 15.
3: Más tarde, Pablo y Silas pasaron por las ciudades de Anfípolis y Apolonia y llegaron a Tesalónica, donde había una sinagoga judía. Como era su costumbre, Pablo fue al servicio de la sinagoga y durante 3 días de descanso seguidos usó las escrituras para razonar con la gente. Explicó las profecías y demostró que el Mesías tenía que sufrir y resucitar de los muertos. Decía:
19: «Este Jesús de quien les hablo es el Mesías».
3: Algunos judíos que escuchaban fueron persuadidos y se unieron a Pablo y Silas, junto con muchos hombres griegos temerosos de Dios y un gran número de mujeres prominentes. Entonces ciertos judíos tuvieron envidia y reunieron a unos alborotadores de la plaza del mercado para que formaran una turba e iniciaran un disturbio. Atacaron la casa de Jasón en busca de Pablo y Silas a fin de sacarlos a rastras y entregarlos a la multitud. Como no los encontraron allí, en su lugar sacaron arrastrando a Jasón y a algunos de los otros creyentes y los llevaron al consejo de la ciudad.
24: «Pablo y Silas han causado problemas por todo el mundo y ahora están aquí perturbando también nuestra ciudad».
25: «Y Jasón los ha recibido en su casa. Todos ellos son culpables de traición contra el César porque profesan lealtad a otro rey llamado Jesús».
3: La gente de la ciudad y también los del consejo de la ciudad quedaron totalmente confundidos por esas palabras. Así que los funcionarios obligaron a Jasón y a los otros creyentes a pagar una fianza y luego los soltaron. Esa misma noche, los creyentes enviaron a Pablo y a Silas a Berea. Cuando llegaron allí, fueron a la sinagoga judía. Los de Berea tenían una mentalidad más abierta que los de Tesalónica y escucharon con entusiasmo el mensaje de Pablo. Día tras día examinaban las escrituras para ver si Pablo y Silas enseñaban la verdad. Como resultado, muchos judíos creyeron, como también lo hicieron muchos griegos prominentes, tanto hombres como mujeres. Cuando unos judíos de Tesalónica se enteraron de que Pablo predicaba la palabra de Dios en Berea, fueron allá y armaron un alboroto. Los creyentes enseguida tomaron medidas y enviaron a Pablo a la costa, mientras que Silas y Timoteo permanecieron allí. Los que acompañaban a Pablo fueron con él hasta Atenas. Luego regresaron a Berea con instrucciones para Silas y Timoteo de que se apresuraran a unirse a él.
26: Hasta aquí fue la lectura de hoy. 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
1: Quiero invitarle a que abra su Biblia en el libro de Primera de Corintios, capítulo 3. Y vamos a estar leyendo, como dije, del verso 16 al 23. Dice así la palabra del Señor: ¿No saben que ustedes son templo de Dios y que el Espíritu de Dios habla usted en ustedes, habita en ustedes? Si alguno destruye el templo de Dios, él mismo será destruido por Dios, porque el templo de Dios es sagrado y ustedes son ese templo. Que nadie se engañe. Si alguno de ustedes se cree sabio, según las normas de esta época, hágase ignorante para así llegar a ser sabio. Porque a los ojos de Dios, la sabiduría de este mundo es locura. Como está escrito, Él atrapa a los sabios en su propia astucia. Y también dice, el Señor conoce los pensamientos de los sabios y sabe que son absurdos. Por lo tanto, que nadie base su orgullo en el hombre. Al fin y al cabo, todo es de ustedes, ya sea Pablo o Apolos o Cefas, o el universo, o la vida, o la muerte, o lo presente, o lo porvenir. Todo es de ustedes, y ustedes son de Cristo, y Cristo es de Dios. Bendita sea la palabra del Señor. En el corazón de San José, todos hemos visto edificios que en algún momento de su historia fueron mansiones gloriosas, casas de lujo de familias muy distinguidas. Cito Barrio Amón, Barrio Otoya, y aunque usted no lo crea, algunos sitios en la antigua Paso de la Vaca, que la mayoría de ellos hoy en día se han convertido en cuarterías, en búnkeres, lugares de dudosas actividades, parqueos o basureros públicos. Ver una joya arquitectónica llena de escombro, llena de vicios, nos causa una mezcla de tristeza, pero creo que también de enojo. Y esto es precisamente el sentimiento que Pablo le transmite a los corintios. Ellos estaban destruyendo la arquitectura espiritual de la iglesia con divisiones, con orgullo y con sabiduría humana. En este texto, Pablo le recuerda que ellos no son un edificio abandonado, sino que ellos son la residencia oficial del Dios vivo. Aunque esta es una de las secciones más confrontativas del libro de Corintios, es a la vez de las más hermosas porque eleva la dignidad de la comunidad creyente. Y meditando en estos versos, yo logré identificar tres aspectos que considero importantes que el apóstol Pablo está abordando acá. El primero es la dignidad del templo. Eso lo va a encontrar y lo vamos a ver del verso 16 y 17. El segundo aspecto es el peligro de la falsa sabiduría, del verso 18 al 20. Y la amplitud de nuestra herencia, del verso 21 al 23. Me refiero al primer aspecto, la dignidad del templo. Dice el verso 16: ¿No saben que ustedes son templo de Dios y que el Espíritu Santo de Dios habita en ustedes? Este verso representa el comienzo de tres metáforas que el apóstol Pablo está usando para describir a la iglesia local de Corinto. Primero, él la compara con un campo que él mismo y Apolos han plantado, están regando como obreros de Dios. Luego, él las compara con un edificio que construyeron sobre los cimientos de Jesucristo y en el que participaron no solamente ellos, sino también otros maestros y otros líderes. Ahora, Pablo compara el templo de Dios utilizando acá una pregunta retórica para afirmar de que juntos ellos representaban el templo de Dios. Yo quiero que usted tome en consideración esto, y es que no podemos confundir este pasaje con el que vamos a encontrar más adelante en el verso, en el capítulo 6, donde Pablo nos enseña que nuestros cuerpos son el templo de Dios. En este texto en particular, él no está hablando de nuestros cuerpos humanos. Él no se refiere a eso, de que ellos son el templo de Dios. Que por cierto, este texto del capítulo 6 es el que usaba mi tía para regañar y exhortar a mi primo, que desde niño conoció al Señor y ya de grande se desvió. Le gustaba el traguito y el cigarrito, y ella sacaba este texto para decirle: papito, usted es el templo de Dios, lo está destruyendo con esos vicios. Claro, mi primo no se le quedaba callado, él le contestaba y le decía: mami, usted es el templo de Dios, deje de comer chicharrones, helados, repostería. Y se la aplicaba, como dicen los chiquillos ahora. Ahora yo me pregunto, ¿de dónde saca Pablo esta idea de que el templo de Dios, o sea la iglesia, es el templo en el cual el Señor habita? Sobre todo en una época en donde todavía existía el templo. Recordemos que Pablo escribe esta carta antes del año 70 después de Cristo. Por lo tanto, el templo de Jerusalén estaba aún en pie. Y esto es muy interesante. Ahora, para este momento ya existían ciertos principios, parámetros que los podemos encontrar en el Nuevo Testamento, donde se señalaba hacia esta realidad que el apóstol Pablo está mencionando acá. Por ejemplo, el hecho de que el tabernáculo era el que expresaba la presencia del Señor en medio del pueblo de Israel en el desierto, y se levantaba exactamente en el centro del campamento, y alrededor estaban todas las tribus. Es decir, que este hecho de que el tabernáculo estuviera en el centro de todas las tribus era un símbolo, era una señal de que Dios estaba morando en medio de su pueblo. El Salmo 114 dice: él tomó a su pueblo como su santuario. ¡Qué hermoso! Y esto para mí es una expresión extraordinaria. Extraordinaria porque está afirmando que lo que Pablo está mencionando acá, esto significa que la iglesia no es algo tan simple como a veces usted y yo lo vemos. Claro, como nosotros solemos pensar muchas veces de que la iglesia hoy por hoy no es tan relevante, se nos hace una rutina. Y no podemos, como lo dije anteriormente, tomar esto a la ligera, porque nosotros somos parte de la iglesia, y como somos ese conjunto de personas, de seres humanos, sí que nos reunimos en este edificio. Y quizás nos pusimos un día de acuerdo a venir uno o dos días por semana a una hora en particular, pero precisamente esto no define el templo, esto no define a la iglesia. La palabra griega que Pablo utiliza aquí para decir que la iglesia es el templo de Dios es naos, y esto se refiere al templo propiamente dicho. El templo, recuerden que solía tener lo que llamaban los atrios, Y aunque se consideraban como parte del templo, no es propiamente el templo. Por ejemplo, en el caso de Israel, si nos vamos al tabernáculo, primero estaba el atrio, que se encontraba en la parte más grande. Pero dentro del atrio lo que había era un patio de tierra, y dentro de ese patio estaba el lugar santo, y dentro de ese lugar santo estaba el lugar santísimo. Entonces, la palabra que Pablo usa aquí, la palabra que él está utilizando para el templo, no es la que se refiere a la estructura externa, sino a la que se refiere al lugar santísimo. Es exactamente ese lugar donde entraban los sacerdotes de forma exclusiva una vez al año para expiación de los pecados. Es por eso, hermanos, que en este lugar que estamos es un lugar sagrado. Y esto no podemos tomarlo como un juego. Quizás, como muchos de nosotros, sí nos conocemos y hasta más de la cuenta, sabemos la forma de ser de algunos hermanos y conocemos lo bueno, pero también conocemos lo no tan bueno, y eso posiblemente le resta importancia. Pero eso no le quita el carácter de que somos el templo del Señor. Quiero que piense entonces lo que la iglesia podría significar para una ciudad, para una región, para todo un país completo, que Dios mismo habite ahí a través de una iglesia. Por lo tanto, hermanos, nuestra reunión es algo sagrado, es algo santo, porque nosotros no podemos tomar esto de buenas a primeras, y tampoco podemos tomarlo simplemente como una forma humana. Por eso es que esta expresión con la que inicia el verso 16, Pablo la utiliza 10 veces en esta misma carta. 10 veces la utiliza. Él dice: ¿no saben? Pablo continuamente le está preguntando a los corintios y les insiste 10 veces con esta pregunta: ¿no saben? ¿No saben? Porque el problema de ellos es que ellos se consideraban sabios. Pablo, de una manera sutil e irónica, les dice: ajá, ustedes que se las saben todas, ¿verdad? Ustedes que se consideran sabios, ¿no saben que ustedes son el templo de Dios? ¿Cómo es que, siendo tan sabios, sabiéndolo todo, no sabían esto tan elemental? Ustedes se presentan aquí como sabios, pero las verdades más sencillas no las saben. En el verso 17 vamos a encontrar una advertencia muy dura. Lea conmigo: si alguno destruye el templo de Dios, él mismo será destruido por Dios, porque el templo de Dios es sagrado y ustedes son ese templo. ¿Cuál es el templo de Dios? Esta iglesia. ¿Y cómo puede alguien destruir la iglesia? Yo no estoy hablando de que usted haga vandalismo y se lleve una tabla, arranque un inodoro o le pegue el chicle debajo de la silla. ¿Cómo puede alguien destruir el templo? Es precisamente lo que el apóstol Pablo está tratando en los primeros tres capítulos, y lo vimos estos días con el tiempo con Dios, que hay divisiones en medio de la iglesia y que unos decían: ay, yo soy de Pablo, ¿sí? Otros decían: chiquitibum, alabim, bomba, chiquitibum, alabim, bomba, polos, apolos, ra, ra, ra. Y otros decían: bueno, yo soy de Cefas. Otros decían: yo soy de Cristo. Ahora, lo que estaban haciendo estos hermanos con estas actitudes era que estaban provocando divisiones dentro de la iglesia, porque estaban haciendo bandos, estaban haciendo grupitos. Y aquí está lo que Pablo quiere decir, porque unos decían, no, el ser de Pablo, yo soy de Pablo. Entonces otro le preguntaba, nosotros somos de Pablo, pero ¿usted de quién es? ¿De quién es usted? Entonces le contestaba, ah, no, mire, a mí es que me gusta más como de predica Apolos. Apolos está volando, ¿verdad? Como dicen los chicos ahora. Era claro que se estaba destruyendo el templo, porque esta unidad se estaba desboronando por temas banales únicamente. Y decían, es que fulano es mejor ministro, es que sutano predica más bonito, es que mi líder tiene más conocimiento teológico. Ah, no, pero es que el mío es el más más, el mío es el mero mero de la iglesia. Y lo terrible de esto es que estaban destruyendo el templo de Dios. Y el que destruye la morada de Dios, él lo va a destruir a él. No lo digo yo, hermano, lo dice la palabra. Usted lo está leyendo conmigo. Por esa razón, hermano, es que debemos de estar conscientes. Debemos estar conscientes de lo grave que es provocar una división dentro de nuestra iglesia. Sin embargo, las divisiones es algo que es muy común hoy por hoy en las iglesias evangélicas. Y aunque algunos de ustedes quizás no lo noten, esto es lo más normal. Y lo digo con mucho dolor en mi corazón. Se ha convertido en todo un método, un modus operandum para abrir nuevas iglesias. Porque simple y sencillamente, la familia peluche que se sienta a la izquierda de la iglesia se peleó, tuvo diferencias con la familia Kardashian que se sienta a este otro lado. ¡Qué torta! Entonces, como existe esta pelea, se dividen y van y abren otra nueva iglesia, una iglesia más. Y van creciendo. Y las estadísticas nos engañan. Dicen que tenemos 8,000 iglesias en Costa Rica. Pero ¿cuántas de esas salieron de la misma iglesia madre? Como producto de una división. Y cuando esto ocurre, las iglesias no prosperan. Lo voy a volver a repetir. Cuando esto ocurre, las iglesias no prosperan, porque detrás de ellas hay un juicio divino. Porque la palabra del Señor es clara y dice, si alguno destruye el templo de Dios, él lo va a destruir a él. Por eso, hermanos, pensémoslo no dos, tres, cuatro, cinco y muchas veces antes de que esta idea nos venga a la cabeza. Por eso es que nosotros debemos de ser respetuosos de la iglesia del Señor, porque no solamente estamos tratando con personas, sino que cada una de las personas que está aquí sentada hoy conforman el templo sagrado de Dios. Por eso es que la iglesia no le pertenece a nadie. Por eso es que la iglesia solo le pertenece a Dios. Porque esta es su morada, porque esta es su casa. Y yo tengo claro que cada uno de ustedes, hermanos, merece todo el respeto, absolutamente todo. Todos por igual merecemos respeto. Ustedes no vienen acá, ustedes no sirven acá para que nosotros, los líderes, les estemos a veces insultando, regañando, para hacerlos sentir mal de alguna o de otra manera. Y si esto ha sido así, yo quisiera, en nombre de nuestro liderazgo, pedirles perdón. Y si le he fallado a alguien aquí, yo le pido perdón. Yo le pido perdón, porque aparte del respeto que ustedes merecen, cada uno como individuo, Todos juntos formamos la iglesia del Señor. Somos la casa de Dios, somos la habitación, somos la morada del Espíritu Santo. Y Él no solo está en cada uno de nosotros, también Él está entre nosotros. Amén. Él está entre nosotros. Por eso es que cada vez que se reúnen los ministerios de esta iglesia, cada vez que se reúnen los matrimonios, los jóvenes, los niños, las mujeres, los hombres, los adultos mayores, los grupos de discipulado, en este edificio o en algún salón alterno o en alguna casa, o por qué no de forma virtual, por Zoom, la presencia de Dios Altísimo va a estar en medio de ellos, porque Él lo prometió. Él dijo que donde hay dos o tres reunidos en su nombre, ahí estaría Él. Y donde está la presencia del Señor, hay libertad, hay consuelo, hay vidas transformadas, hay guía, hay dirección, hay restauración, hay paz, hay seguridad, hay milagros y hay prodigios. Y todo eso lo queremos ver en este lugar, porque Él habita aquí. Por eso es que no podemos venir y salir igual a como entramos, porque yo lo creo, el Señor está aquí. Pero tristemente, hermanos, en muchas iglesias parece que el Espíritu Santo lo tienen secuestrado. Lo tienen secuestrado y en su propia casa. Porque cuando hay pecado oculto, cuando hay inmoralidad sexual, cuando hay murmuración, cuando hay chismes, cuando hay contienda, cuando hay divisiones, el Espíritu Santo de Dios se contrista. Y cuando las personas que conformamos la iglesia hacemos todas estas cosas, estamos destruyendo el templo de Dios. No solo en San José, sino alrededor del mundo existen castillos, existen palacios, mansiones, casas de lujos, que hoy solo son ruinas. Son solo ruinas porque sus dueños un día permitieron el descuido, permitieron el deterioro, permitieron su destrucción. Lo que un día fue casa de banquete, hoy son lugares de deshonra. Porque cuando llega un nuevo dueño, escuche esto, pero cuando llega un nuevo dueño con visión, con recursos y sobre todo con amor, a limpiar los escombros, a quitar la basura, a levantar la estructura que un día se cayó, Él convierte esa morada que un día estuvo en ruinas en una morada hermosa. ¿Cuánto lo creen? Yo lo creo, hermanos. El Señor nos dice hoy a través de su palabra que nosotros somos ese edificio. Quizás hoy te sientas en ruinas. Quizás hoy tu vida esté más descuidada que nunca. Quizás te sientas deshonrado, pero te tengo una buena noticia. Y es que el dueño de esta morada ha llegado a este lugar. Él está aquí hoy para restaurar, para limpiar, para levantar su templo y para darle vida. Él está aquí hoy. Y aunque tu vida hoy parezca, perdón lo que voy a decir, es una palabra muy dura, aunque tu vida parezca una cuartería, el dueño legal ha regresado para reclamar su propiedad, porque el valor de esta casa no depende de cómo está su estado actual, sino que depende de nombre a nombre de quién está esta casa. Y a esta casa está el nombre del Rey de Reyes, del Señor de Señores, el que es santo, el que Él es digno de toda alabanza, nuestro Dios. Ese es nuestro Dios. El segundo aspecto que encontré aquí es el peligro de la falsa sabiduría. Verso 18 al 20. Leo el verso 18. Que nadie se engañe. Si alguno de ustedes se cree sabio según las normas de esta época, hágase ignorante para así llegar a ser sabio. En la primera parte de este verso, Pablo les dice que no se engañen. En otras palabras, les está diciendo a los cristianos de esta iglesia en particular, Corinto, que estén seguros de saber lo que es verdad y lo que no es también. Porque uno de los mayores peligros para nosotros los cristianos, ¿sabe cuál es? ¿Sabe cuál es uno de los mayores peligros? Es creerse, o es creernos que somos más sabios que la palabra del Señor. Los corintios presumían de su intelecto, se jactaban, se pavoneaban por las calles, presumiendo su intelecto, pero su sabiduría.

formal cuando tenía 18 años. Digo mi primer trabajo formal porque desde que tengo uso de razón y era un chacalín, un chiquilín, yo trabajaba con mis papás. Salía de la escuela a trabajar con ellos en su zapatería. Pero cuando yo tenía 18 años, yo quería trabajar de forma independiente. Así es que el día que me entregaron la cédula, 16 de junio, para que noten el otro mes, ¿verdad? No está de mal un regalito, ahí no hay problema. 16 de junio, agarré un saco de mi papá, me quedaba grandísimo, parecía gabardina más bien. Y me fui a pedir trabajo. Primero pasé al registro, saqué la cédula y me fui a pedir trabajo. Y vean qué clase profesional soy yo. No llevaba ni currículum, pero ese día yo llegué con trabajo. Porque me contrató una gran empresa, Difusiones Culturales Larús. Suena muy caché, ¿verdad? Era vender libros. Y a cualquiera le daban el trabajo. Era sin comisión, sin orden patronal, sin salario, sin aguinaldo, sin nada. Era vender libros de puerta en puerta y de toque en frío. 2 años trabajé ahí, perseveré. Me iba bien. Y ustedes no saben lo que costaba que la gente lo dejara entrar en sus casas. Más con esta carilla, ¿verdad? Costaba. Pero ¿sabe una cosa? Cuando yo lo lograba, siendo un desconocido, y las familias me permitían sacar el catálogo y enseñarles las enciclopedias, ¿verdad? Y empezar a tirarles mi speech. Ellos se entusiasmaban. ¿Sabe por qué se entusiasmaban? No era por la hablada que yo tenía. No. Pero bueno, ellos hacían todo lo necesario para comprar esas enciclopedias. Esto me recuerda hoy a mi papá. Yo tengo que pedirle perdón hoy a mi papá. Fue mi mejor cliente. Todas les vendí. Todas. Lo metí en una jarana como de 5 años. Yo creo que todavía está pagando la de mecánica. Oiga, le vendí una enciclopedia mecánica a un zapatero. Bueno, gracias, padre, por darme platica. Pero usted sabe por qué la gente las compraba. La gente las compraba porque en aquel tiempo era la única forma accesible, la única forma fiable y completa. Era la única forma de tener conocimiento humano en la casa. Y también las compraban para brindarle a sus hijos la mejor educación. Yo sé que más de uno, yo lo estoy viendo desde aquí, se echó una risa porque compró. Ojalá que yo no le haya vendido. No. Pero por darle una mejor educación, por tener información a la mano en la casa. Pero también descubrí algo, por tener un estatus cultural. El que tenía enciclopedia llegaba a rajar al trabajo, a todo lado. Ahora, la otra posibilidad que teníamos en aquellos tiempos era visitar una biblioteca pública. Porque es lo que había. Yo pasaba metido en las bibliotecas. Y para... Digo yo tristemente, yo sé que aquí hay otras generaciones que nunca vivieron eso, pero escuchen esto. Para solicitar un librito, un libro de mi tía Panchita, uno, era toda una odisea, era una burocracia. Mire, tenía que llenar una boleta, un formulario, llevar fotocopia de la cédula por ambos lados, llevar la orden patronal, yo menor de edad, ¿verdad? Firmar una letra de cambio para que le dieran un libro por 2 horas. Así era. Todo para tener acceso a la información y al conocimiento. Hoy, gracias a Dios, contamos con la tecnología. Tenemos, vea, internet, Wikipedia, que ahora ya eso no se usa. Pero tranquilo que yo voy como 10 años atrás, ¿verdad? Wikipedia y yo y la
Que pedi

Vamos, ahí vamos. Internet, Wikipedia, podemos consultar diferentes tipos de diccionarios, libros digitales, cursos y talleres en línea. Cada día usted encuentra más escuelas, más colegios, más universidades, públicas y privadas, no solo de forma presencial, sino que también de forma virtual. Y lo que se ha convertido en la mejor amiguis. La mejor amiga de muchos, su consejera personal. Y algunos nos han cambiado como pastores, nos dieron vuelta con la inteligencia artificial. Ahora, yo no estoy diciendo, hermano, no me malinterprete, que he dicho que esto va a quedar grabado. No me malinterprete, yo no estoy diciendo que esto esté mal, que lo que tenemos a la mano hoy esté mal. Es una bendición, amén. Para nosotros, para nuestros hijos y para las nuevas generaciones. Lo que sí quiero decir, hermano, es que hoy por hoy, teniendo acceso a todo el conocimiento habido y por haber, nunca en la historia del ser humano hemos estado tan confundidos sobre lo que realmente es esencial y es importante. Nunca. Y Pablo le escribe a esta iglesia de Corinto, que estaba fascinada con la elocuencia humana, con los títulos, con los estándares del mundo. Él les escribe. Porque esto es lo que muchas veces también ocurre con nosotros. A veces todas estas cosas, miren, nos endulzan el oído y hay una línea muy delgada, muy delgada. Muy delgada. ¿Y sabe qué es lo peor? Que la iglesia de Corinto caminaba sobre eso. Y esto era muy grave porque no les daba acceso a las verdades espirituales. Y por esta razón rechazaban la fe de Cristo. Para los cristianos, para nosotros los cristianos, nosotros no podemos tapar el sol, mire, con un dedo. Para nosotros los cristianos, muchas veces es tentador. Querer que las personas nos consideren como sabios. Y tenemos que tener cuidado, especialmente con aquellos que son respetados o que gozan de un rango, de una posición de poder. Hay que tener mucho cuidado, porque esto es lo que le estaba pasando exactamente a la iglesia de Corinto. Por eso yo hago un llamado en esta noche. Nosotros, como ministros del Señor, como maestros, como pastores, como líderes de esta iglesia, debemos demostrar insensatez e ignorancia. ¿A qué? A los estándares, a los métodos, a las filosofías de este mundo. Si esperamos, escuche esto, por favor, si lo que nosotros pretendemos y esperamos es guiar a los creyentes hacia la verdadera sabiduría de Dios, tenemos que declararnos ignorantes a las cosas banales. Teniendo claro, por supuesto, que el orgullo, lo intelectual, era el mayor obstáculo que los cristianos tenían para poder conocer el poder de Dios. Y ahora, esto no pasó hace muchísimos años, esto pasa hoy en día. Este es el mayor obstáculo para ver la gloria, el poder de Dios, para experimentar lo sobrenatural de Dios de manera natural. Hasta la sonrisa de un niño. El verso 19 dice, porque los ojos de Dios... Perdón, porque a los ojos de Dios la sabiduría de este mundo es locura, como está escrito, Él atrapa a los sabios en su propia astucia. En este pasaje, Pablo establece que la sabiduría de este mundo es necedad ante Dios y advierte que confiar en la astucia humana en lugar de las verdades divinas es un error garrafal. Es un gran error, porque los pensamientos humanos, lo vuelvo a decir, son vanos, vanos. Así es que existe un contraste absoluto
entre la sabiduría humana y la terrenal, la limitada, que por cierto a menudo es muy egoísta, y la sabiduría divina. Es un contraste enorme, porque lo que el mundo hoy considera inteligente, ¿sabe cómo lo ve Dios? Lo ve como insensato. Por eso me gusta versos antes, que la palabra dice que Él escogió a los débiles. Él escogió, ¿sí?, a los que todos menosprecian para avergonzar a los sabios. Es por esa razón, hermanos, que aquellos confiaban, y aquellos que confían en su propia inteligencia o en su astucia, terminan atrapados en sus propias intrigas y sus falsos planes. Hermano, y esto no se trata, y quiero hacer esta aclaración, esto no se trata de que ser inteligente sea algo malo, ¿sí? El problema es que cuando nuestra inteligencia nos hace creer que no necesitamos a Dios, la sabiduría del mundo, estoy claro con esto, la sabiduría del mundo te puede ayudar a vivir los 70 años promedio con la ayuda de Dios que vamos a vivir aquí en la tierra. Pero solo la locura de la palabra del Señor te va a preparar para vivir los millones de años que están preparados para usted y para mí con Cristo Jesús en la eternidad. ¡Qué hermoso! ¡Qué hermoso es la palabra del Señor! Verso 20 dice, y también dice, el Señor conoce los pensamientos de los sabios y sabe que son vanidad. Pablo cierra esta sección advirtiendo que la sabiduría humana, independiente de Dios, es inútil, es vacía, sin valor duradero, son tonterías, son temporales, ya que carecen de un fundamento sólido. ¿Sabe por qué? Porque no logran resolver los problemas fundamentales del ser humano. A lo largo de la historia, el ser humano ha querido explorar, investigar, conocer qué hay más allá. No sé si ha escuchado usted hablar del gran desierto del fondo oceánico. No sé si ha escuchado hablar. Porque los científicos han querido conocer qué hay más allá de la profundidad del mar y no han podido superar esos 10.000 metros porque no cuentan con los materiales para construir un sumergible que no implosione. Se dice, hermanos, que nosotros conocemos mejor la superficie de Marte que el suelo de nuestras propias fosas abisales. ¿Qué podemos decir, por ejemplo, hoy de la barrera de la velocidad de la luz? Si nosotros pudiéramos, esto es un supuesto, si nosotros pudiéramos viajar a esta velocidad, cosa que, como lo dije, está comprobada, es imposible, pero tardaríamos 4 años y 2 meses aproximadamente para llegar a la estrella más cercana de la Tierra, Centauri. Y esta imposibilidad de resolver grandes misterios ha producido en los hombres frustración, ansiedad, asombro, tensión mental. Los ha llevado a crear teorías de conspiración. ¿Sabe por qué? Porque no quieren reconocer que el arquitecto absoluto de la existencia, del espacio, del tiempo, es el Señor Jesús, el único digno de recibir la gloria y la honra y el poder. La palabra dice, porque tú creaste las cosas y por tu voluntad existen y fueron creadas. El tercer y último aspecto es la amplitud de nuestra herencia.
Y esto es algo maravilloso y espero disfrute este punto y el tiempo que nos queda. Del verso 21 al 23, dice el verso 21: por lo tanto, que nadie base su orgullo en el hombre, al fin y al cabo todo es de ustedes. Yo no acostumbro a hacer esto, pero hoy lo voy a hacer. ¿Usted puede decir todo, por favor? Anímese, diga todo. Hermano, todo nos pertenece. Todo. Todo nos pertenece. Quiero que note cómo es que inicia este verso. Note, por favor. Inicia diciendo, por lo tanto. Otra versión dice, así que. Después de explicar el apóstol Pablo que la sabiduría de este mundo es vana, es insensatez para Dios, Pablo hace aquí una conclusión lógica con la expresión por tanto, donde reprende fuertemente a los corintios por dividirse e idolatrar a los líderes humanos. Porque esto simple y sencillamente es irónico, es irónico. Cuando tú depositas tu confianza, tu lealtad absoluta, cuando tú te jactas, cuando tú te glorías, cuando tú te orgulleces de los hombres. Esto es irónico. Pablo hace aquí una exhortación. Y la exhortación es a la iglesia, a no buscar su identidad en los líderes. Porque uno de los mayores errores que cometieron los corintios es decir, yo soy de Pablo, oh no, yo soy de Apolos. ¿Sabe por qué? Porque al decir eso, porque identificarse, por el abrazar a un solo líder, ellos estaban limitando su bendición a una sola persona. Porque los líderes, no sé si sabía esto, al menos yo tengo muchas limitaciones, muchas limitaciones humanas. Muchos viven poniendo a nosotros los pastores en un pedestal. Así es que si usted me ve así, hermano, hágame el favor y me baja ya mismo. Por favor. Se lo digo de corazón. Muchos nos ponen en un pedestal. Y sabe, eso es un riesgo para una congregación, pero también es un riesgo para nosotros, los pastores. Porque teológicamente hablando, esto se conoce como el clericalismo. Esto es cuando hay una idolatría a la personalidad. Y tenemos que tener mucho cuidado. Porque igual hay una línea muy delgada. Con el tiempo, hermanos, he conocido un poquitillo de pastores por ahí. Pero ese poquitillo de pastores que he logrado conocer, he conocido algunos que se creían y los veían como estrellas. ¿Y sabe qué pasó? Terminaron estrellados. ¿Sí? Entonces, ¿cuál es la razón por la que Pablo inicia este verso de esta manera? En la sección B está la respuesta. Ahí mismo nos responde. Dice, al fin y al cabo, todo es de ustedes. ¿Se da cuenta? Esa es la razón. En otras palabras, ¿por qué privarnos de los regalos que el Señor nos da? ¿Por qué privarnos de lo que Dios nos ofrece el día de hoy por culpa del orgullo? ¿Por qué? Porque fue Dios mismo que le permitió a Pablo, fue Él quien le permitió a Apolos y también a Pedro enseñar su palabra. ¿Y por qué elegir solo a uno? ¿Por qué estarían conformes con solo uno? ¿Por qué se conformaban con solo un líder, con solo un maestro? Pregunto hoy, ¿qué acaso no sería mejor aceptar, recibir, aprender de los tres? ¿No existe ahí mayor riqueza?
Pablo de manera contundente les dice: no se rebajen, no adopten nombres de hombres, porque todo les pertenece a ustedes. Es como que a usted y a mí, terminando el servicio, nos inviten a un banquete. Que se nos haga, ¿verdad? Que se nos haga. Pero es como que vayamos a un banquete ahora y nos inviten a ese banquete y que nos pongamos en medio del banquete, ¿sabe a qué? A pelear por migajas, teniendo lo mejor. Eso es lo que Pablo nos quiere decir. Pablo cierra de esta manera para dar un golpe de gracia a la estrechez mental de los corintios. Eso es lo que Pablo pretende al cierre. Pablo lo hace para cambiar la perspectiva de propiedad que tenían los hermanos. Ellos pensaban que sus vidas le pertenecían a una persona, a un líder. Pero Pablo invierte la ecuación. Él la invierte. En el verso 23, él pone en orden todo. Él dice: ustedes son de Cristo y Cristo es de ustedes. Hermanos, ¿he podido explicar el orden esta noche? ¿A quién le pertenecemos? Y esta es la jerarquía final. Esta es la jerarquía final. Porque ninguno de los que estamos hoy acá esta noche integramos aquí o pertenecemos a un partido político. Porque nadie de los que estamos aquí somos una empresa, somos una corporación. Una asociación solidarista. Aquí no estamos en una empresa multiniveles, a ver quién escala más rápido. Es por eso que en Lighthouse no existen jefes. Es por eso que aquí no hay gerentes. No habemos supervisores, no habemos managers. Somos el templo de Dios. Somos un simple rebaño de ovejas que necesitamos de la gracia de Dios, que hemos sido redimidos, que hemos sido santificados, purificados, comprados a precio de sangre por Jesús. Por eso es que le servimos a Él, porque Él nos ha amado primero. Eso somos. Quiero terminar con un testimonio. Hace algunos años pasé un tiempo de crisis. Pasé una enfermedad muy complicada y estaba aferrado a una silla de ruedas. Los médicos me dijeron, muchos de ustedes son testigos de esto, que yo no volvería a caminar. Pero Dios, antes de cumplir yo un año de estar en estas circunstancias, Dios hizo un milagro de sanidad. Por eso estoy aquí hoy, de pie. Porque Dios hizo un milagro. Pero Dios hizo un milagro porque el templo, mientras yo estaba postrado en una cama, el templo de Dios estaba intercediendo, estaba orando por mí. ¿Se da cuenta? ¿Se da cuenta la hermosura, la grandeza de formar parte del templo de Dios? Porque cuando había escasez, yo sin trabajar, no podía trabajar, el templo de Dios estaba mandando provisión a mi casa.
Eso es el templo. Ahora, yo tengo que confesarles algo. Cuando Dios da el milagro de sanidad, en ese mismo momento, esa misma semana, Dios me regaló mi casa propia. Posiblemente usted dice, ¿cómo? Sí, porque ese es el Dios que tenemos. Él me regaló mi casa propia. Hoy tengo en mis manos el título de propiedad de mi casa, de mi familia. Y si usted viene ahora, porque dice, no, yo soy muy incrédulo. El pastor estaba predicando, no le crea a los hombres. Usted puede venir y verlo. Pero el título de propiedad de mi casa dice que el dueño legal es Josué Vinicio Alemán Gamboa. Yo quiero hacerte una pregunta hoy para que nos vayamos a nuestras casas. Si tu vida fuera una casa, y hoy te pidiéramos que nos muestres tu título de propiedad, ¿a nombre de quién aparecería inscrita? ¿A nombre de Dios? Cuidado, propiedad privada de Dios. Amén. Póngase de pie, por favor. Y quiero que oremos.

0: Señor, queremos darte gracias porque un día, cuando te abrimos nuestro corazón, entraste a morar en nosotros. Pero no solamente, Señor, entraste a vivir a nuestro corazón, sino también que nos has integrado a una iglesia, Señor. Y que cada uno de nosotros somos parte de tu templo sagrado. Hoy entendemos que también cada vez que nos reunimos, no importa dónde, cuándo, cómo, tu presencia está ahí. Y que ahí pueden ocurrir milagros y pueden ocurrir cosas sobrenaturales, Señor. Pero hoy queremos también humillarnos y pedirte perdón si hemos caminado en pecado, Señor. Si hemos hecho lo malo ante tus ojos, quizás porque nadie nos ha descubierto, nadie nos ve, pensamos o pensábamos que podíamos seguir caminando así. Pero hoy tu palabra, Señor, nos ha confrontado y nos hace ver la importancia de mantenernos en santidad, porque no queremos afectar tu morada, Señor. No queremos afectar ni mi vida ni la vida de esta comunidad. Por eso hoy pedimos perdón. Pero también te pedimos perdón, Señor, si en algún momento de nuestras vidas nos hemos creído sabios, más sabios que tú, más sabios que tu palabra, Señor. Perdónanos si muchas veces hemos pasado por alto lo que tú dices, lo que tú piensas, tu voluntad, y hemos pensado que no la sabemos todas, Señor. Y que porque la lógica humana dice, y porque los manuales de los expertos dicen, lo tomé como consejo, Señor, y no seguí tu consejo. Señor, perdónanos. Hoy nos declaramos ignorantes ante el mundo, Señor, porque queremos conocer tu poder. Queremos conocer la locura de la palabra de Dios. Señor, ayúdanos a los líderes de la iglesia a mantenernos siempre humildes, con un corazón sencillo, prestos a aprender de ti, Señor, y reconocer, Señor, que si estamos aquí es por tu gracia nada más, no por nuestros méritos propios, no por lo que estudiamos, no por los títulos que tenemos, Señor, sino porque tu gracia nos invita a servir en el reino. Padre, hoy queremos darte gracias porque tú nos has entregado todas las cosas, Señor. Gracias, Señor, porque tenemos acceso a ti, pero también tenemos acceso a diferentes maestros, líderes que nos pueden acompañar, que pueden, Señor, enseñarnos grandes verdades. Pero líbranos, Señor, líbranos, Señor, a ponerlos antes que ti, Señor. Hoy reconocemos a los que trabajan entre nosotros, como dice Primera Tesalonicenses, a los que presiden la iglesia, los reconocemos, Señor. Les admiramos con cariño. Señor, permítenos que esta noche tú sigas hablando a nuestras vidas y produciendo cambios poderosos. Esto te lo pedimos en el nombre de Cristo Jesús. Amén y amén. Amada iglesia, que el Señor les bendiga en esta noche. Les recuerdo que no hemos terminado. Así es que el templo no se puede desarmar, ¿sí? Vamos a cantar juntos, vamos a terminar alabando al Señor con un cántico. Y después de eso, hermanos, podemos ir a ver el resumen del partido. en paz. Gane quien gane, ya usted recibió del Señor y ya somos ganadores. Amén. Gloria al Señor. Gloria al Señor.
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2: Un mensaje de enfoque a la familia. En la vida matrimonial es necesario ponerse de acuerdo en muchos temas. El manejo de las finanzas, la crianza de los hijos, la sexualidad, los límites con la familia extendida y los planes de vida para los próximos años. En algunos temas puede ser muy fácil y en otros cuesta llegar a acuerdos y se podrían generar grandes conflictos. No siempre se encuentran fácilmente las respuestas para todos los problemas o situaciones conflictivas que se atraviesan en la vida matrimonial. Sin embargo, la comunicación respetuosa y una actitud conciliadora son esenciales para lograr vivir en armonía a pesar de cualquier altibajo que vivan. 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